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Y te voy a decir una cosa. Cuando yo he oído cantar en el extranjero, he corrido el mundo. Yo he corrido el mundo cantando. No todo, porque sería mucho, pero bastante. He llorado oyendo cantar a cualquier artista español. Porque no puede cantar en inglés un fandango, ni una jota, ni un paso doble. No puede cantarlo. En cambio, yo cantaría lo que canta ese gran artista Sinatra. 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Y lo cantaría, pero él no puede cantar. ¡Ay! ¡Ay! 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Farina o Antonio Molina, que no puede cantar.

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0: Ay, amigos, ya estamos aquí, ¿eh? Último programa de la periferia en estudio, porque es verdad que luego los amigos de Sturfuge los vais a ver como grabados, vais a ver uno de primero, uno después, pero bueno, en realidad este es el último programa que hacemos aquí desde los estudios Damià Grima en Radio Samboy, pues en esta temporada, una temporada larguísima, una temporada que hemos hecho un montón de cosas y que no hemos parado, o sea, para variar un poco, pues ya sabéis que este equipo es un poco así. Y oye, que muy contentos, ahora mismo los que estáis en directo, que es ahora mismo es sábado 20 de junio, un día maravilloso, los que estáis ahí en directo, pues oye, pues que nos estáis viendo a través del online de Radio Soundboy y nos estáis escuchando también por su sintonía FM, porque eso también, el 89.4 también lo podéis sintonizar, que no está prohibido hacer eso, ¿eh? O sea que lo dicho, el que te habla, como siempre, Israel Gordón, comenzamos aquí un par de horas de un montón de cosas que te van a divertir, te van a gustar y te van a informar, ¿eh? También lo buscamos eso. Y oye, que no te vayas, porque no estoy yo solo, aunque casi, porque hoy no falta medio equipo. Joaquín, ¿qué pasa con la diarrea últimamente, que está haciendo estragos?
1: Yo qué sé, Inín, no lo sé. Yo me esperaba, a ver, Dani sabía que no venía.
0: Porque sí, porque está comiendo Galicia, carne, está comiendo carne.
1: Lo dijo la semana pasada, pero yo esperaba a Bob. Pues ayer me mandó un audio.
0: Hemos visto vídeos de Dani comiendo carne, ¿sí? Dando sí. Mucha rabia a Frank.
2: Mucha. Anda, que avisa.
0: Sí, sí, o sea, está en Galicia el tío.
2: Está allí poniéndose las botitas, sí.
0: Qué mal lo pasa, ¿eh?
1: Yo diría las botazas.
0: Las botazas, ¿eh?
1: Sí, sí.
0: Qué tío. Bueno, Fran, ¿qué tal? ¿Cómo estás?
2: Bien. Sí, estoy pensando, la semana pasada hablamos de los inmortales, que solo podía quedar uno. Al final hemos quedado dos.
0: Bueno, vale. No está mal, ¿eh?
2: Somos los supervivientes.
0: No está mal.
2: Sí, nos vamos a tener que batir en duelo, Joaquín.
0: Bueno, sí. Luego saco las espadas.
1: Otro día que hoy tengo prisa.
0: ¿Sabes? Sí, pero, ¿sabes? Cuidado. Ya veréis. Vamos a hacer una cosa que... Bueno, igual, no hago el chiste. Ya lo hago después que...
1: No, hazlo.
0: No hago el chiste. Hoy que tengo una cámara normal, hoy no hago el chiste. Bueno, oye, pues la cuestión, amigos, que

0: Comenzamos ya.
1: Cámara
0: normal. No, porque la otra que tenía era un poco rara. Esta está mejor. La cuestión que ya estamos aquí, estoy viendo, mira, ¿has visto cuántos botoncitos, eh? O sea, si hago así, se queda Samboy sin emisión.
2: Es todo atrecho.
0: Sí, es todo atrecho. En realidad no hago nada. Bueno, pues oye, pues lo dicho, que comenzamos la periferia. Amigos, comentarios, ideas, peticiones para el curso que viene. O sea, que os escuchamos.

0: A ver, pongo música como de mafia chunga de los años 70, porque no lo puedo decir de otra manera. Vamos a hablar de la agencia tributaria, ¿vale? Vamos a hablar...
1: Esa sí que es una mafia chunga.
0: Eso es chungo, ¿eh?
1: Es muy chungo. O sea,
0: ¿Con quién prefieres encontrarte en un callejón oscuro? ¿Con las tríadas chinas o con la agencia tributaria? Pues yo tengo mis dudas, ¿eh?
2: Yo con las tríadas.
0: Tú, Frank, si tienes que escoger...
2: Hombre, el palo creo que es más grande el de la
0: Es difícil, es difícil, ¿eh? Es difícil. Bueno, pues mira, amigos, porque hace una semana, más o menos, es verdad, ¿eh? Cuidado porque esto, a veces la temporalidad que los programas es un poco difícil. Pero bueno, los que nos seguís en directo. Hace una semana estuvimos hablando de los famosos cromos, de cómo el cromo de Lamine Yamal costaba un pastizal, pero es que ahora la cosa va peor, Frank. Va a mucho peor. No te lo puedes ni imaginar, ¿vale?
2: Sí, sí, vas a flipar.
0: Según la agencia tributaria, ¿vale? Los aficionados que vendan cromos del Mundial tienen que incluir las ganancias en el IRPF cuando los vendan más caro de que los compraron. Ojo,
2: pero,
0: ¿eh?
2: Bueno, pero, o sea, pero ¿cómo sabe Hacienda quién es un aficionado que está vendiendo cromos?
1: Ten cuidado. Que...
2: Ni que Hacienda fuese ahora el Mossad.
1: Casi.
0: A mí me ha venido un ostión, yo solo te quiero decir eso.
2: ¿Tú has vendido cromo?
0: No,
2: bueno,
0: pero
2: he vendido otras cosas.
0: He hecho control remoto, que es una locura. Sí, no, otra cosa, no.
2: Que compra, luego.
0: Unas hostias, pero bueno. Pues nada, amigos, resulta que...
2: ¿Pero tú tienes joyas?
0: No tengo joyas, pero...
1: Ya sabes lo que tienes que hacer.
0: Pero es que ahora tengo cromos, ¿sabes?
1: En cajas fuertes.
0: Tengo cromos del Goku, a ver si esto...
1: Ahí no pasa nada.
0: A ver si va a venir un día Hacienda con unos guantes de látex y va a empezar por toda mi casa a buscar cromos del Goku, ¿sabes?
2: Vale. Pensaba que los cromos de los guantes de látex...
0: No, también puede ser, también te puedes mirar el ano, perfectamente.
1: Una proctología rápida.
0: Sí, sí. Bueno, pues nada, mira, nunca... Justo hablando de esto, en profundidad, dice el titular, pues... En plataformas tales como Wallapop o Vinted, los artículos a la venta se consideran elementos patrimoniales. Cuando la transmisión de estos bienes produce una ganancia, es decir, se vende a un precio superior al que se compraron, se debe incluir en el IRPF.
2: Pero...
0: Es decir, si tú compras un, por ejemplo, Fran, no quiero que Hacienda te machaque, pero tú compras un CD de música que luego vale mucho dinero y lo vendes por más a la renta.
2: Entonces no es de Bad Bunny. Bueno, pero siempre se puede hacer la trampa. De te vendo un boli.
1: Ah, es verdad.
2: O algo que valga y te regalo el CD, ¿no? Sí, bueno, sí. Quiero decir que estas cosas.
1: Esto se hace mucho.
2: Es que la verdad, o sea.
1: Esto se hace mucho con las entradas de la Champions.
2: También, y con las entradas de conciertos.
0: Sí, sí. Yo lo que me estoy dando cuenta en Wallapop últimamente, que es que.
1: En Wallapop,
0: que la gente hace una cosa que. Y no entendía, pero ahora lo entiendo y creo que es completamente normal. O sea, te venden el artículo, ¿vale? Tú luego me dices, vale, ya está vendido, todo bien, te pregunta el tío, sigue, todo bien. Dice, no me votes, no hagas nada. En el momento que está todo bien, borran el artículo. Y este artículo nunca ha existido.
2: Ah, está bien esto.
0: Claro, porque así ya no consta.
1: Pero, ¿y esto en el backup?
0: En el backup,
1: Pues claro,
0: no sé.
1: Para borrar un artículo de una vaca...
0: Más complicado.
2: Pero, o sea, no puedo entender cómo... Sigo pensando, me he anclado en eso. Cómo, o sea...
0: Se ha quedado loco.
2: Sí, es que tienen que estar buscando...
0: Me tienen ni ahí.
2: Joaquín va con una camiseta de España hoy. Este seguro que vende cromos.
0: ¿Qué no, pinta?
2: Ha vendido.
1: Mejor no entremos en el tema camisetas.
0: Es más, lleva de, no lo ves, pero no lleva un nombre normal. No enseñe. Ah, no, es que iba a hacer un chiste y ya no puedo. Igual, pone detrás, vendo cromos.
2: 19.000.
0: Molaría un montón, ¿eh?
2: 19.000.
1: Ya te digo, oye, pues mira...
0: No, o sea, como pone Lamine Yamal, tienes que añadir un pequeño epígrafe que ponga, tengo el cromo de Lamine Yamal.
2: El cromo Master Hour.
0: Ese, Master of the Universe. Ay, por cierto, qué peli más mala, ¿eh?
1: No la he visto.
2: Mirad a que la cuelguen por ahí.
0: O sea, pero es mejor que ha sido un puente de ver la peli, ¿eh?
2: ¿Sí?
0: Bueno, pues sí.
2: Sí.
0: Bueno, pues la cuestión...
2: O sea, que ha hecho buena la de Dolph Lundgren.
0: ¿Y tan?
2: ¿Sí?
0: ¿Y tan? La de Dolph... Por favor. O sea, yo siempre he sido de los que consideran que la de la Canon de los 80...
2: No está mal, ¿eh?
0: A mí no me disgusta. Sí, o sea, sí. Se parece a He-Man, lo que un huevo una castaña, pero la peli en sí me hace gracia. A mí el organico aquel de musiquita y tal, a mí me hacía mucha gracia.
2: No, y Skeletor, yo creo que Skeletor está bastante logrado.
0: Fran Langella. Pues sí, sí. Bueno, pues eso, amigos, que cuidado porque hay cromos muy caros. Si vendes un cromo muy caro, va a venir Hacienda y va a decir, trae para acá, amigo. Que te quiero explicar una cosa. Ay, Dios mío. Y la joya, ¿eh? Cuidado con la joya, que está muy mal el tema.
1: Con la de cosas que he hecho yo con cromos cuando era pequeño, tío. Igual me está persiguiendo Hacienda.
0: Es más, ¿eh? La pregunta es... ¿Vale la pena por dar ideas a Hacienda? Bueno, en el fondo... En el fondo nos viene bien, porque habrá más pensiones, muchas más carreteras, muchas mejores... Todo mejor. ¿Vale la pena que los de Hacienda estén atentos a los patios de los coles?
1: Hombre, yo... niños y niñas, el curso que viene...
0: Porque hay
1: si
0: intercambio...
1: Ves a un señor en gabardina, no es el de los caramelos, no, es un inspector de Hacienda.
0: Hay intercambio patrimonial, ¿sabes? O sea, cuando va mi sobrino ahí en el Betguna y cambia cromos de Pokémon, que venga un señor de Hacienda con unos prismáticos...
2: Transmisión patrimonial.
0: O sea, dice, ¡ostras! Acaba de...
3: Niño, pero, a ver, no es más fácil... O sea, no es más fácil para evitar la especulación que Panini haga una tirada más grande de cromos.
0: Sí, hombre.
3: Ya está.
0: Panini no le interesa.
3: No, claro, le interesa. Panini. Los palos vienen a los pobres señores que están haciéndole el álbum a su hijo.
0: Panini ha descubierto que un cacho cartulina puede valer casi como un diamante sudafricano. Entonces, claro, el tema es interesante, ¿eh?
3: Bueno, es como decir, no, bueno, yo qué sé, hablando de las cosas que nos gustan. Este vinilo de, yo qué sé, de Cult es edición limitada, tal cual. Coño, hacen más discos.
1: Tú imagínate la película Diamantes para la Eternidad de James Bond, que ahora fuera Cromos para la Eternidad.
3: Bueno, no le des ideas a alguno.
1: ¿Tú te lo imaginas?
0: Ahí, ¿sabes? Hostia. O en Misión Imposible, ¿sabes?
1: Hostia.
0: Ahí, entrando... Alguien que Ethan Hunt protegiendo un cromo de Maldini, ¿sabes?
1: Pero de Maldini el bueno.
0: El bueno, el dorado del año 97.
3: No, pero eso molaría más alguien así de ahora, de yo qué sé, de Cucurella.
0: Cucurella, hostia, ¿sabes?
1: Cucurella, que desde que se ha hecho del Madrid ya ni juega.
0: O sea, mira, ideas para... ideas para películas,
3: es que
0: ¿sabes?
3: No quieren jugadores del Madrid ese, ¿sí?
0: O sea, secuestras a Cucurella para pa que no se haga la foto de los cromos, ¿sabes?
1: ¡Hola, nin! Esa puede ser una de Torrente.
0: Esa es muy buena, ¿eh? ¿Sabes? Es muy buena eso, ¿eh? Es decir... Ay, Dios mío, pues amigos, no sé qué hacer. Podríamos hacer cromos de la periferia, ¿sabes?
1: Oye, molaría, ¿eh?
0: Sí, porque somos personajes de cromo, en realidad.
1: Sí.
3: A ver, el álbum es fácil de hacer.
0: Es fácil, mucho, ¿sabes? Los divertícromos de la periferia.
1: Yo ya directamente estoy hecho un cromo, o sea, imagínate.
0: Me gusta mucho, ¿eh? Me gusta mucho eso, o sea, como los Pokémon, cada uno con sus poderes.
1: Señores de Panini, ahí lanzamos la idea.
0: ¿Sabes? Doctor Fran, ¿sabes? Te tiro un Doctor Fran y hostia, se...
3: Ahí hay alter ego. Está Andreu Arnau. Está Doctor Fran Capitán Churro.
0: Sí. Los Paco Gamer.
3: Los Paco Gamer. Diferentes Paco Gamer.
1: Sí.
3: O sea, dos páginas, un desplegable de Paco Gamer.
0: Y Bob tanto... tiene 20 cromos.
1: ¿Quién?
0: Bob tiene 20 cromos. Claro.
1: No, Bob no, que no ha venido.
0: ¿Qué le pasa, Bob?
1: Nada. Bob no, que no ha venido.
0: Ahora, Bob, ¿qué te ha pasado?
1: Estoy enfadado, Bob.
0: ¿Qué te ha pasado, Bob? Hombre, Bob.
1: Bob, llama.
0: Cuando haces Bob no hay stop. Bueno, pues nada, pues que vamos a otro tema.

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1: Uy, que se ha cortado. Bueno, pues nada, chicos, vamos al tema del Mundial, que ya sabéis que lo estamos siguiendo.
2: Sí.
1: No va a haber más seguimiento porque nos vamos de vacaciones, pero lo que...
2: Bueno, yo voy a seguir siguiéndolo, ¿eh?
1: Pero oye, seguimos con Escocia, que sí, tengo que dar una mala noticia,
2: sí,
1: Joaquín.
2: Sí, hoy ha perdido 0-1 con Marruecos.
1: Pero ¿podemos clasificarnos todavía? ¿Posibilidades?
2: Ver, déjame que piense. Sí, ganamos el primer partido, si no recuerdo mal.
3: Sí, sí, sí.
2: Contra Haití... Claro. Uy, es que jugamos contra Brasil.
3: Contra Brasil.
1: Pero. Uy. Bueno, deja que yo.
2: Bueno, pueden hacer la escociada. Iba a decir,
1: deja que yo te explique. Es que resulta, Joaquín,
2: dime.
1: Que no va a haber. No va a existir ese partido.
2: Ah, ¿no?
1: No va a existir ese partido.
3: Ah, ya sé por qué.
1: No va a existir ese partido.
3: Ya sé por qué.
1: No va a existir ese partido.
2: Me han matado ahora.
1: No va a existir. No va a existir. Mira, os voy a poner a ver si soy capaz.
2: Mira, iba a ir luego a comprarme una camiseta y estaba entre Argentina y Brasil.
1: No
2: ya
1: te la compro.
2: Bueno, la de Brasil.
1: O cómpratela si quieres, pero puede ser la última camiseta que te compres. Entonces vamos.
2: Coño, que me voy a morir o algo.
1: No, bueno.
3: No se sabe.
1: Mira, vamos a escuchar algo que no vais a entender. ¿Quién es esta? Mira, escuchen. A ver si se escucha o no se escucha. Yo creo que se debe de escuchar. Que este ordenador de la izquierda. Amigos, va un poco.
2: La izquierda va fatal, ¿eh?
1: Va muy mal, ¿eh? Amigos. Ahora, a ver.
4: Yo estoy hasta 11, son 4:30 de la mañana. Y salva esa data. Día 26 de junio.
3: Podría ser Xuxa, ¿eh?
4: Yo acabé de tener un pesadelo.
1: Bueno.
4: Y vi aquí.
1: Es verdad, no entendemos el portugués brasileiro. Pero.
2: Es muy cerrado, ¿eh?
1: Bueno,
4: era en un campo de futbol.
1: Podría ser gallego, ¿eh?
2: Sí, pero es muy.
1: Podría ser de Pontevedra, esta mujer.
2: Sí, de
1: bueno, la cuestión. Un vidente advierte, amigos, que una invasión extraterrestre va a parar un partido del Mundial.
2: Anda ya.
1: Hombre. Sí. Sí, sí, sí.
2: Sí, y luego saldrá Will Smith.
1: que no, que es verdad. Que lo dice esta mujer.
2: Ya, claro, sí.
1: Si lo dice ella, yo.
2: Pero ¿quién lo ha traducido?
1: No.
2: Igual ha sido un cachondo ahí.
1: No,
2: a traducirle esta
3: pero,
2: que está hablando.
3: Esto, de... esto viene de antes, ¿eh?
2: A ver, además antes de que empezara el Mundial.
3: Hay una profecía. Ya lo comentamos
2: otra vez,
3: aquí.
2: ¿Eh?
3: Ya lo comentamos aquí.
1: Bueno, esta.
2: Más profecía.
1: Esta mujer que se llama. Se hace llamar Bobayana. Bobayana es una.
2: Ya lo has dicho todo.
1: Bobayana es una. Una medium. Una medium con miles de seguidores en Instagram, por lo tanto, total verosimilitud.
2: Sí, claro.
1: O sea, tiene miles y miles y miles.
2: Ya, claro.
1: Sí, y. Entre lágrimas, ha dicho que se ha despertado a las 4 de la mañana, es lo que estaba explicando. Y pues ha visto cómo, atento a esto porque te va a interesar, en mitad del partido, Escocia-Brasil...
3: 25 de junio,
1: o
3: a
1: sea,
3: las 12 de la noche.
1: Que sería muy bueno que hayamos escogido Dios. Nosotros...
2: No sé
1: que, sí, bueno, me ha saludado. Sería buenísimo que hayamos escogido nosotros la selección que van a abducir. O sea, es decir, van a aparecer los extraterrestres en el campo de Escocia-Brasil, se van a llevar... En total a 70 personas. Y va a haber gritos, va a haber de todo. Sí, sí.
3: Pero más que vaya a haber una abducción...
1: Sí.
3: Y ahora...
1: A ver.
3: Me pongo más... Bueno, que Ira sabe también del tema.
1: Bueno, lo que quiera.
3: La señora rusa famosa Babayana ya ha vaticinado
1: bueno,
3: esto.
1: Que una cosa, no lo dije semana pasada porque es un programa de humor y me da un poco igual, pero es Babayanga.
2: ¿Babayanga?
1: Sí.
2: Bueno, yo
3: Babayaga quiero, era John Wick, es verdad.
2: Yo quiero hacer una pregunta, una consulta. Ya
1: pero no cortes aquí. A Frank, que está explicando lo de Babayaga, que acabe lo de
3: Babayanga, que es una señora que ha vaticinado muchas cosas y es una señora rusa, muy anciana, cieguita, pobrecita, da igual. Y ella, esto no ha salido, bueno, sí que ha salido en redes, pero que es un tema mucho más que serio, entre comillas, ¿no?
1: Que sí, muy serio, todo.
3: Pero que lo ha vaticinado más allá de abducciones y tal.
2: De toda dicho, duda razonable.
3: No, ha dicho que durante el Mundial, y ella no ha dicho ni partidos, ni horarios, ni nada, como ha hecho.
1: Pero no lo puede decir, es imposible.
3: Va a haber algo que va a afectar mucho a la humanidad.
2: ¿Ah?
3: Y que va a haber, bueno, pues con todo este tema que está viendo últimamente de los... Que ya no sé cómo se dice, no sé si son ovnis, ufos, fanis, como los quieran llamar.
2: ¿Fanis?
1: Sí.
2: ¿Por qué fanis?
3: Fenómenos aéreos no identificados.
1: Sí, porque ahora son UAPs.
2: Hostia, parecen las AMPAs, tú, que eran AMPAs, AFAs,
3: sí,
2: no sé
3: sí,
2: qué.
3: Sí, sí, sí.
1: Vale.
3: Entonces, esta señora brasileña definió el tiro, ha dicho Escocia-Brasil,
1: o sea, a ver,
3: el 25 de junio.
1: El día 24, es el día 24, ¿no?
3: 25 por la noche. Una
2: preguntita, ¿ya estarán jugando o no habrán
1: en mitad del partido.
2: Ah, en mitad del partido.
1: O sea, va a ser muy chulo.
3: Y hay una película
1: Casualmente.
3: Casualmente, del año, ¿qué será? Del 2021, sí. Por ahí, la guerra de mañana. De Chris Pratt, también, que habla de extraterrestres. Sí, sí. Y los extraterrestres aparecen, bueno, no son extraterrestres, bien dicho, son gente del futuro que vienen a buscarnos para luchar contra extraterrestres. Aparecen justo en un partido del Mundial que está jugando Brasil.
1: Cuidado, ¿eh? Cuidado, que se van a llevar 70 personas, ¿eh?
3: Pero bueno, si se llegan a Vinicius, bien.
2: Vale, sí.
1: Yo, a Escocia no se los llevará.
2: Yo tengo la sensación de que Escocia no lo va a querer.
3: Si han visto Braveheart, yo no me metería.
1: No me metería con ellos.
2: No, y los inmortales.
3: Claro,
2: si han visto los inmortales, a ver si solo va a quedar
3: me
2: uno.
3: Me imagino allí bajando a los grises así chiquititos diciendo tú. Como cuando hacías un partido cuando eras pequeño.
2: Sí, tú conmigo.
1: Mira, os leo bien lo que dice esta mujer. Que podéis ver el vídeo, podéis buscar, ¿eh?
2: Pero es que no le vamos a entender.
1: Dice, ya, pero os lo he traducido.
2: Ah, vale.
1: El equipo de producción lo ha traducido.
2: Gracias.
1: Dice, gente. Empezó así, ¿eh?
2: Gente.
1: Bueno, gente.
3: Menos mal que no ha dicho bro.
1: Bro, gente.
2: Gente, bro.
1: Tengo que contarles que soñé con alienígenas invadiendo la cancha en Miami y vi a los jugadores ser abducidos por la primera nave que llegó. O sea, que vieron más, ¿eh? Yo estaba adentro de esa nave cuando se levantaba. Ella ya estaba adentro. La nave principal llegaba, una nave mucho más grande, y abducía a miles de personas del estadio. Es decir, mira una chiquita y dice, la pequeñita para los que están jugando. ¿Vale?
3: Porque se tiene que poner más dentro del campo.
1: Y la nave gigante para todo el público.
3: Para el público.
1: ¿Vale? Dice, abducía a miles de personas. Vi muchos gritos, mucho llanto, muchas lágrimas, sufrimiento. Tengo que decirle que estoy muy aterrada porque es la segunda vez que sueño eso. O sea, lo he soñado dos veces.
3: Me está diciendo
1: que este 24 va a pasar algo muy malo en ese partido, en ese estadio en Miami, en los Estados Unidos. Ojo, ¿eh? Ojo, de clasificación de Trump, ¿eh? Cada semana, llevamos cuatro ya, ¿eh?
3: Película de Spielberg,
1: la
3: desclasificación de todos los archivos que están sacando los Estados Unidos.
1: Pero una cosa, a ver, amigos extraterrestres.
2: Que no, nos estás escuchando.
1: Amigos extraterrestres, no podéis llevar, no así, pero no hagáis nada a la gente, ¿eh? Por llevar. No podéis llevar, por ejemplo, a los de la Super Bowl, que me da igual. Es decir,
2: a Bad Bunny, por favor, que
1: claro,
2: se lleven a Bad Bunny.
1: A Bad Bunny, por ejemplo.
3: Que se lo lleven.
2: Que no
3: vienen para. O sea, van a atravesar millones de años de luz para venir a por Bad Bunny.
1: Joder. Bueno, a lo mejor quiere, yo qué sé, o sea, ¿qué intención tiene si van a un campo de fútbol? Es algo que yo me estoy pensando.
3: No sé, a ver, siempre han dicho que ha habido abducciones, ¿no? Pues nos tendrán ya más que estudiados.
1: ¿Quiénes son
3: estos tíos que ganan millones?
1: Puede ser.
3: Millones. Por darle patadas a una pelota.
2: Esto hay que estudiarlo.
1: Estarán flipando.
3: ¿Quiénes son los mejores? ¿Los brasileños? ¿Los pentacampeones? Pues a por ellos,
2: claro. Estos que están, esos que normalmente van con falda, pues.
1: Y porque ya no juega Ronaldinho, que se parecía mucho.
2: Gauso.
1: Se parecía mucho a un personaje de Star Wars.
2: ¿Eh? Sí, a Jar Jar Binks.
3: Misa Tusa.
1: Qué horror. Bueno, pues nada.
3: Oye, que está guay, tío.
1: Ahora, broma aparte, que cuidado. O sea,
3: que igual la semana que viene nos vemos todos en una nave esa.
2: Ya, pero que me fastidia.
3: Que nos pongan unos micros dentro de la nave y hacemos el programa ahí.
2: Para un equipo que seguimos, resulta que no va a haber partido.
1: Bueno, pero van a hacer historia, ¿sabes?
3: Sí, bueno.
1: O a lo mejor se los llevan para jugar en otro lado.
2: ¿Tú te imaginas?
1: Júpiter.
2: Que hagan como los de Arabia Saudí, ¿sabes? Que están llevando las estrellas a Arabia. Pues ahora no.
3: En otra dimensión.
1: O sea, ya has puesto esa cichorrada de buena mañana. ¿Para qué jugar un mundial? Cuando puedes jugar el interplanetario.
3: Claro, imagínate que nos abducen y acabamos en otro planeta, en otra dimensión, lo que sea.
1: Qué bonito.
3: Y hacemos una periferia, pero mucho mejor. No tendremos que venir andando desde Marianao.
1: Nos teletransportamos
3: allí, aparecemos en el estudio.
2: Oye, señores extraterrestres.
3: El estudio súper guapo.
2: Olvídense de los brasileños.
1: Vengan
2: aquí, hombre.
1: Desde la periferia intergaláctica. La periferia del sistema solar, ¿sabes?
3: O de donde sea.
1: ¿Sabes? Estamos ahí en la Confederación de Orión, de Antercharán, de Raticulín.
3: Bueno, que aprender idioma.
2: Estoy pensando.
1: 20.000 millones de naves.
2: ¿Y si Bob es que lo han abducido ya y por eso no ha venido?
1: Pues lo mismo, sí. Lo mismo su capacidad de lenguas.
2: Por eso.
1: Han dicho,
2: necesitamos a alguien.
1: Este nos vale. Necesitamos a alguien que.
2: Que hable. Nos hemos quedado aquí
3: los que no valemos para nada.
2: Los que no hacemos voces.
1: Ay, Dios mío.
2: Fíjate tú.
1: Bueno, pues nada, seguimos con el Mundial, ¿no?
2: Sí.
1: Pero tú, porque tú...
2: ¿Qué quieres que hagamos del Mundial?
1: No, no, o sea, no...
2: No sé, hoy, por ejemplo, yo cuando me venía para acá estaba acabando el Turquía-Paraguay, perdía Turquía 0-1 contra Paraguay.
3: Qué locura de
2: horario. Han aplicado por primera vez la regla nueva esta de que si te pones la mano así en la boca... Sí, no sabíais esto.
1: No, no tenía.
2: Bueno, pues hay una nueva regla desde el partido que jugó el Madrid con el Benfica, que
3: con
2: sí,
3: lo de Vinicius. Con lo de Vinicius. Pero,
5: espera, bueno, espera pues, un momento, sí. que Benfica la cabeza.
3: Hostia.
2: Bueno,
3: que pida perdón al humor. General,
2: ¿eh? Ya pues sí, pues. Es que de malo es bueno. De malo es bueno. Pero que. Bueno, lo que estaba contando, pues han sacado una nueva regla que cualquier jugador que se ponga la mano en la boca y hable con otro.
3: Tarjeta.
2: Tarjeta roja.
3: ¿Qué dices?
2: Y expulsión.
3: Me parece
2: y
3: perfecto.
2: Hoy han aplicado por primera vez.
3: Me parece perfecto.
2: La, o sea, la regla esta. A un jugador del Paraguay.
1: Tú no puedes, o sea, tú no te puedes poner así a decir. Puta. No, puedes.
2: No,
3: porque después se vuelven locos. Pero, ¿qué ha dicho?
2: No se sabe. Porque
1: qué mal, ¿no?
2: Ha llegado, creo que ha sido Arda Güler, del Madrid, tenía que ser, al árbitro. ¿Sabes qué digo? No sé si está hablando en indio.
3: Chivato.
1: O... Qué chivato, ¿no? Arda Güler.
2: Sí, Arda Güler.
1: No me gusta,
2: tío,
1: eso, ¿eh? De, pues menos sí, que esté
2: se
1: en el Madrid.
2: Chivato,
1: ¿no? Chivato en el Madrid, ¿no? ¿Eh?
2: Después se han juntado más jugadores turcos. Y el árbitro, pues claro, ha hecho.
1: Yo lo que me he fijado.
2: La señal del VAR. O sea,
1: te has dado cuenta en Turquía.
2: Turquía dicen que hacen unos kebabs
1: en
2: muy
1: Turquía
2: buenos, ¿eh?
1: Que no hay ni uno calvo.
2: Hombre. Bueno, porque hombre. Allí es un lugar de peregrinaje pelazo, ¿eh? Para los calvos.
1: O sea, cada día son más guapos los turcos, ¿eh? ¿Qué sí, les está sí. pasando, tío?
2: Sí, sí. ¿Cómo es el Jamin Jamal ese?
1: No, es que cada sí, sí,
2: el
1: cada
2: de la serie turca, ese,
1: cada día, o sea, local. Cada día que pasa, o sea, se están volviendo los italianos de antes.
3: Es verdad.
2: Sí, es cierto. No,
3: está oye, muy es verdad.
2: No. Buenísima reflexión.
1: Están muy guapos los turcos.
3: Sí, o sea, se me acaba de desbloquear una pantalla. Te digo, es verdad.
2: Es verdad.
3: Están muy italianizados. ¿Vale? O como tenemos nosotros el fenotipo del italiano.
2: Sí,
3: es verdad.
2: O sea, son Il Bello Paolo.
1: Il Bello, ¿sabes?
2: ¿Sabes? Paolo Maldini.
1: Il Bello Youssef.
2: Il Bello Paolo.
1: Ojo, ¿eh?
2: No, es que no me acuerdo ahora del nombre de este. A ver, se ha protagonizado que aquí se volvían las señoras todas locas.
3: El Kamal,
2: no sé qué. Sí, sí, que parecía Sandokan.
3: Lamin Kamal,
1: sí.
2: Lamin Kamal.
1: Ay, Dios mío. Bueno, tú luego que me habías dicho que querías hablar de algo.
2: De mango, yo quiero hablar de mango.
1: O sea, has venido con la idea esa fija.
2: No sé.
1: De hablar del señor de mango, que no es divertido.
2: No es divertido, pero puede llegar a ser.
1: No es divertido porque han asesinado a un señor.
2: Bueno, no se sabe.
1: Hombre.
2: Presuntamente.
1: Yo, ¿qué quiere que diga?
2: ¿Tú eres que cree que sí, que lo mató?
1: Sí,
2: yo creo que no.
1: Hombre, o sea...
2: Yo soy de los que creo que no.
1: ¿Tú crees que no?
2: No.
3: Yo creo que se lo mató fue el asesinato más torpe de la historia.
2: Es que ahí iría yo a parar. Yo creo que aquí se ha utilizado este caso porque, claro, a ver, no se mata ni muere todos los días...
1: Vaya cambio de tema, ¿eh?
2: El así fundador de Mango.
3: Sí, de la Minca Mala.
2: De la Minca Mal a
3: Jonathan, Mango Kemal.
2: Jonathan Dick. Dick.
1: Sí, como el whisky.
2: Yo creo que
1: el whisky
2: este,
1: Dick.
2: Estoy con Fran, ¿eh? Si lo mató, es el asesino más torpe de la historia.
1: Es
2: muy torpe.
1: Bueno,
2: torpe. Y yo creo que como es un caso muy mediático, pues aquí todo el mundo está intentando sacar tajada. ¿Sabes? La jueza... Hostia, es que a ver si con este tal... Yo estoy aquí en Marturé, que es un pueblecillo...
1: ¿Tú crees?
2: De yo creo que sí. Ostras, o sea, es que no tiene sentido. Es que...
1: Ten cuidado, ¿eh? Con lo que dice, ¿eh?
2: No, ¿por qué? Hay libertad de expresión todavía, ¿no?
1: No, pero... Ahora...
2: Que pase la jueza de Marturé. No, ahora en serio. A ver, hay una cosa que yo... Me choca porque ella hace un auto de acusación en su momento... Auto que después la defensa le tira por tierra punto sí. por punto.
3: Se hizo un coche allí.
2: Sí, es que les llaman auto, no me preguntes por qué.
1: Macauto.
2: Pero les llaman auto.
3: Molaría
2: autos
3: mucho.
2: Auto de tal. Bueno. Y la defensa se lo tira punto por punto. Y entonces la señora se enfada, cual niña pequeña, y dice, ¡ah, sí!
3: ¿Eso qué, la jueza?
2: La jueza, sí, dice, ¡ah, sí!
3: La jueza tiene una entrevista.
2: Pues,
3: esta jueza tiene una entrevista.
2: Sí, sí, pero grande. ¡Ah, sí! O sea... ¿Usted me va a tirar a mí punto por punto? Ah, sí, pues no. Ahora mire, voy a ir más allá.
1: Es más, le dijo, ¿me vas a tirar a mí punto por punto? ¿Has sido tú el que ha tirado otra cosa?
2: Exacto.
6: Pues ahora...
3: Todo el mundo aquí tirando.
6: Señores Mossos de Escuadra, ahora ustedes me van a investigar si la psicóloga que trataba al padre y al hijo está implicada en el caso y ha tenido algo que ver con la muerte de este señor. Julia L.
3: Ojo, ¿eh? Y estaba la psicóloga ahí en su casa, tomando su café.
6: Claro, pregúntale a la jueza, ¿sabes? Es que, por eso te digo, no sé, yo creo que es que no lo mató. Creo, no sé, igual puedo estar equivocado.
3: Igual hay más cosas ahí dentro de lo que parece.
6: Claro, y luego te
3: vienen... Hay más cosas ahí dentro de lo que parece.
6: Sí, de lo que parece. ¿Eh? Luego te vienen con el rollo de que la localización GPS demuestra a las claras quién iba delante y quién iba detrás.
3: ¿Pues esto dónde fue? ¿Montserrat?
6: Montserrat, sí, Coibató.
1: Por si los amigos que nos escuchan ahora no entienden de qué tema estamos hablando. Estamos hablando del asesinato del dueño de Mango.
3: Sí, presunto.
1: Sé que os preguntaréis por qué no pudo ser el de Berska. Fue el de Mango,
6: Bueno, a ver. O el de Left Eyes, ¿no?
3: Primark.
6: Ah, no, que el de Left Eyes es Amancio Ortega.
1: Amancio.
6: Amancio no, por favor.
1: Sí, claro.
6: Hombre, Amancio, por el amor de Dios. No he dicho nada, ¿eh?
1: O por qué no fue el de Tex.
6: Tex-Mex. Este es el del Alcampo, ¿no? Tex.
1: Sí, ese es el nivel de esta radio.
6: Bueno, lo conocemos, sabemos que Tex es el que trabaja para el campo.
1: Me gusta mucho esa marca.
6: ¿Y el de Carrefour?
1: ¿De Carrefour cómo es?
6: Hostia, ¿cuál es el de Carrefour? O Tex es el de Carrefour y yo me pego aquí una vacilada de mucho cuidado.
1: Bueno, no sé si Tex es el de
3: Carrefour. Me parece que Alcampo era Auchan.
1: Auchan, no, pero la ropa tiene otro nombre, ¿sabes?
6: Sí, la ropa.
1: Sí, también Alcampo tiene una marca.
6: Auchan,
3: que fonéticamente en francés es...
1: Al campo. Mira, por cierto, una tontería. No, al campo, estas cosas. Mira, ya está, nueva sección para el año que viene. Marcas cutres. Al campo tiene las marcas deportivas estas. Su marca deportiva es Cups.
6: Mira, Cups. Y como vamos a tener. Como,
1: me encantan,
6: Sí, Cups.
1: Las Bambas Cups.
6: Como vamos a tener sección nueva, que ya lo has dicho, yo voy a poner deberes ya para la sección esta nueva. Tenemos que hacer una investigación de que por qué Carrefour.
1: Ojo,
6: pasó a llamarse Prica, precio y calidad, Prica. Para volver a llamarse otra vez Carrefour.
1: Prica era mejor.
6: ¿Pero por qué?
1: ¿Y por qué ponían el tren de la bruja?
3: ¿Cómo molaba lo de Ana?
1: O sea, ¿por qué el Prica ponía una feria en una vez al año?
6: No sé. Pues sería porque como...
1: ¿Tú no has ido, Fran, a la feria del Prica?
3: A comer Frankfurt allá a la puerta.
1: Oye, eso en Madrid tenían Prica también, ¿no? Me imagino, ¿no?
3: Me imagino, claro.
1: En Madrid teníais Prica, amigos de Suterfuge.
3: Pongo.
1: Y teníais ferias una vez al año en la puerta al Prica. Eso es interesante. Sí. El tren de la bruja, ¿sabes?
3: Esto habrá que preguntarlo para la nueva.
1: Me acuerdo de un señor con media cara quemada, que era en la bruja de ese tren, y yo pensaba, no necesitas careta, amigo.
3: Era todo muy surrealista.
1: Muy bizarro.
6: ¿Tú no crees que esto era un poco, porque como el
1: Corte una precuela inglés, de
6: como
1: It,
6: el Corte Inglés todo. Montaba para Navidad, lo que montaba, yo recuerdo un Gulliver
3: estaba
6: gigante.
3: El Prica Wise.
6: Gigante allí en la entrada del Corte Inglés de Plaza Cataluña.
1: Sí,
6: o una historia en el de diagonal de la Guerra de las Galaxias.
3: Sí, era un acontecimiento cuando ponían las...
6: Sí, y eso dejaron de hacerlo, supongo que les saldría caro. Y yo creo que Prica hacía lo mismo, pero como no le llegaba el parné, pues hacía la feria.
3: Sí, nivel periférico.
1: Bueno, exacto. Hoy no sé qué me pasa. No sé, me pasa una cosa. Esto es raro, tío.
3: ¿Te pasa?
1: Que me Prica la cabeza.

0: He sabido hoy que una chica fue destrozada hace una semana. Y usted lo sabía. Usted sabía que un tiburón rondaba por aquí. Y que era peligroso. Sin embargo, permitió que la gente se bañara.
1: Ojo, ¿eh? Ojo que viene. Ay, Dios mío. Viene, viene. El tiburón. Se la llevó el tiburón al tiburón. Pues, amigos, que, bueno, estaba pensando porque vamos a acabar este remake a los 80 mini con este peliculón absoluto, esta película de la que Fran es un fan loco, fan de carpeta. O sea, es un personaje curioso, Fran, la que no me escucha. O sea, la gente tenía carpetas de Samantha Fox y él la tenía de tiburones. Entonces, bueno, es lo que hay. Pero, amigos, lo que sí que os tengo que hablar, y quiero una pregunta ya directamente para empezar esta sección. Vamos a hablar de este peliculón magnífico, que si no habéis visto, por favor, tiburón, tenéis que verla, bromas aparte. Fran, ahora estaba pensando, ahora que justamente hablábamos de esta diferencia Madrid-Barcelona, es muy probable que el impacto no fuera el mismo a la gente de interior. Claro. O sea, no lo había pensado esto.
2: Es verdad.
1: O sea, ahora,
2: a lo mejor, pues igual pensamos que nuestro impacto fue mayor porque tenemos mar. Pero tú imagínate a alguien que no ha visto nunca el mar y ve tiburón. Dice, es que ahora sí que no voy.
1: Ahora no voy. No.
2: Más miedo puede tener una persona que no conoce
1: el
2: Soria,
1: mar. ¿Sabes? Dice,
2: que quien conoce el mar y dice, bueno, yo qué sé. Yo
1: no qué bonito el campo, ¿sabes?
3: A lo mejor los piececicos ahí en la
1: andamada. Porque claro, a los lobos los ves venir, pero...
2: Me meto aquí en el Manzanares, que aquí no hay
1: al
2: nada.
1: Al tiburón no.
3: Bueno, pues, pero había patos, ¿eh? Cuidado con los patos. Ojo. Que en el Manzanares había patos, ¿eh?
1: Fran, espectacular película. Te la regaló Juan Pablo la semana pasada.
2: Sí, Juan Pablo, muchas gracias, la verdad.
1: Es tu peli favorita de todos los tiempos.
2: De todos los tiempos. Y los pasados y los futuros.
1: Todos, todos.
2: De todos los tiempos verbales.
1: Y una cosa que es flipante es que empiezan a haber personas, esto ya lo detecto, en los últimos, bueno, con esta y otras, ¿no? Que no han visto tiburón. Es decir, empieza a pasar ya. Sí. Mucha gente.
2: Tiburón cumplió el año pasado 50 años.
1: 50 años, ¿eh?
2: 50 añacos. Ten en cuenta que hoy en día una película de 50 años se considera algo... Bueno, igual que nosotros cuando teníamos a lo mejor 15 años, era muy difícil que viéramos películas de los años 40, 50.
1: Claro.
2: Tampoco conocía yo a mucha gente que hubiese visto, yo qué sé, Rebeca, Casablanca o clásicos así, ¿no? Pero Tiburón, a diferencia de esas películas, se convirtió en un icono de la cultura pop. Todo el mundo, aunque no haya visto Tiburón, sabe que es Tiburón. Todo el mundo conoce la música de Tiburón. Todo el mundo, o gran parte del mundo, se ha quedado. Y algunos es curioso, porque aun sin haberla visto, han heredado de esa cultura popular, que podemos decir, ese respeto y ese miedo al agua, o que te roce algo debajo del agua, ¿no?
1: Hombre.
2: Y sobre todo, ese miedo a ese animal, y que es un miedo, y ya lo hemos hablado incluso en otros podcasts, es un miedo injusto e incomprendido.
1: Claro, es que además hay que explicar una cosa que es importante. La playa siempre ha sido lo mismo, pero en esos años aún era mucho más. La playa tiene algo inquietante en sí mismo, y en los 80, 70 también. Es decir, había leyendas que si te pinchabas con tal o cual cosa, había leyendas de cuidado con el pez gato ese que sale, había leyendas, cuidado la medusa. Siempre hay en la playa un problema o un peligro que te puede pasar. Y si a eso le añades el tiburón, haces que la playa sea un lugar realmente complicado. Sí, sí.
2: Bueno, que es un sitio que no controlamos. Es decir, es uno de los pocos, yo diría que el único, porque bueno, al espacio no podemos ir la mayoría, pero estar en el...
1: No, el 24
2: días. Es verdad, el 24 vamos para allá. Pero estar en el agua, y no te digo ya, en alta mar, solo dentro del agua, es... Hombre, infunde respeto como mínimo, porque no sabes lo que hay. Es más, yo he hablado, yo veraneo en el Cabo de Gata desde hace miles de años, y yo he hablado allí con pescadores, con marrajeros que se llaman, que son los que pescan al marrajo, que es
1: palabra.
2: El tiburón maco, que es el primo del tiburón blanco.
1: ¿Maco?
2: Y ha habido
1: peces
2: maco.
1: ¿El tiburón maco?
2: El marrajo, que le llaman en España. Y hay pescadores, a mí me han dicho, si la gente supiera lo que hay a 50 metros donde se está bañando, no se metería en el agua.
1: Oh.
3: ¿Pero de guarrerida o de...?
2: De animales, supongo que de animales. bueno, aquí en Castelldefels hace un mes apareció un cachalote muerto en la playa de Castelldefels. Sí, sí, sí, eso sí, quién lo iba a pensar. Y entre marzo, mayo, pasan muchísimos cetáceos de grandes dimensiones, sí, por delante de las costas de Barcelona.
3: Sí, es verdad.
2: La gente, hace poco salió un vídeo en redes de que han filmado al primer tiburón blanco en el Mediterráneo. No es verdad. Tiburón blanco en el Mediterráneo ha habido siempre. De hecho, hay una zona de cría entre Túnez y Sicilia, en el canal de Sicilia. Los tiburones blancos entran con la migración del atún al Mediterráneo por el estrecho de Gibraltar, crían en esa zona y vuelven a salir al Atlántico. Algunos ni salen. Hay una subespecie de tiburón blanco que es el Mediterráneo, que es primo del australiano. Y siempre había tiburones. De hecho, en Mallorca, en las almadrabas, cuando pescaban los atunes, era común pescar tiburones blancos. Pasa que su población ha disminuido muchísimo. Tiburón, el único aspecto negativo de tiburón fue que desató una locura por matar y pescar tiburones.
3: Sí, eso es cierto. Además, el autor de la novela se convirtió en un
2: defensor.
3: En un defensor de los, después de ver lo que había provocado,
4: de los derechos de los escualos.
3: Correcto, sí sí. Uh-huh. sí. Después de haber visto lo que la película adaptada de su novela había provocado, el tío, y bueno, hasta hoy si no se ha muerto.
2: Es un tema bastante grave, el tema de la sobreexplotación de la pesca de tiburones, tanto deportiva, por placer, como accidental, por el tema de las redes de arrastre, etcétera, que matan a tiburones y a muchas otras especies, y sobre todo por el tema del aleteo, algo que hacen para la cultura china, digámoslo. Y España es el segundo país para la sopa de aleta de tiburón. España es el segundo país del mundo en cuanto a número de pescas de tiburones. Y es bastante cruel. Sacan al tiburón, le corta la aleta dorsal y las pectorales y lo vuelven a tirar al agua vivo. Los tiburones,
3: terrible.
2: Se mueren. Quiero decir, los tiburones no son como los peces, que pueden estar quietos. Muy pocas especies de tiburones pueden quedarse quietos. Los tiburones necesitan movimiento continuo para que el agua pase a través de sus agallas y puedan filtrar el oxígeno.
3: Esto es lo
2: sin
3: mismo,
2: aletas,
3: se
2: ahogan, caen al fondo.
1: De verdad, pues vamos a hablar de una película alucinante, una película llena de casualidades que consiguen que sea el mayor éxito de la historia, o por lo menos lo fue en aquel momento, y que crea un fenómeno, Fran, que es el blockbuster. El blockbuster total, entendido como esa película que no solo no te puedes perder, sino que si hace falta vas a ver dos o tres veces.
3: Sí, porque es la que crea el fenómeno ese. Es más, hasta entonces las grandes productoras estrenaban en determinados cines.
1: Sí, sí.
3: Y Tiburón es la primera que se estrena a nivel nacional.
2: 400 cines.
3: Exacto.
2: La primera semana.
3: Y entonces, a partir de ahí, es que lo cambia todo. O sea, de ahora cuatro aquí en Filadelfia, tres en Chicago y dos en Nueva York, pasamos a que los estrenos de cines sean a nivel nacional.
4: Porque Spielberg, ¿cómo llega a esto, Fran? ¿Cómo llega a esta película?
2: Bueno, Spielberg pertenece a esta generación que se llama el nuevo Hollywood, que empezó, sí, a finales de los 60, ¿no? Spielberg, Brian De Palma, Coppola, Scorsese.
4: Básicamente unos fiesteros locos.
2: Unos fiesteros locos que estudiaron casi todos en la Universidad de Cine de Los Ángeles y que estaban muy influenciados por el cine europeo. Hacían un cine mucho más realista. Si te das cuenta, el cine americano de los años 60, aquellas superproducciones, por ejemplo Cleopatra, se dieron cuenta de que el tipo de cine ya no podía hacerse, se gastaron billones y fue un fracaso de taquilla. Entonces sí que empezaron los estudios a apostar por nuevas ideas, gente que salía de esas universidades, de esos centros de estudios cinematográficos, y venían con unas ideas a lo mejor pues más, no amateurs, pero sí con una nueva forma de contar cine. Spielberg destaca enseguida entre todos ellos, porque entre todos ellos es el más comercial, el más afín a los estudios. De hecho, hay una película del propio Spielberg, se llama Los Fabelman, que explica su infancia y su inicio en el cine y cómo empieza todo, ¿no? Y Spielberg empieza haciendo episodios para series de televisión, Colombo, pilotos, episodios muy contados, y le dan una oportunidad con un telefilm, luego acabó siendo una película, porque se estrenó en cines del éxito que tuvo y hoy en día es un clásico, que es El Diablo sobre Ruedas, que es un tiburón con un camión.
3: Sí.
2: Es muy parecida, o sea, es una historia de una persona perseguida por una amenaza. Después hizo otra película, una comedia, se llamaba Loca Evasión, y aquí sí que los estudios vieron, este tío sabe mover la cámara, este tío sabe explicar, sabe narrar. Y Tiburón viene de él buscando un nuevo proyecto en los estudios Universal. Él trabajaba en los estudios de la Universal. Uno de los directores, Lee Wiseman, creo que se llamaba, era muy amigo de él, era como su tutor, y le dijo, léete esto. Y le pasó Las Galeradas de Tiburón, aún no estaba ni publicado. Y él siempre cuenta que al ver el título en la primera hoja, Jaws, mandíbulas, en inglés, él dice en las entrevistas que él creía que era una historia de terror con dentistas. Y claro, se leyó el guión, quedó alucinado y dijo, quiero hacerlo. No fue la primera opción, hubo otro director que empezó la producción, pero lo despidieron porque en una entrevista en televisión confundió a una orca con un tiburón. Y dijeron, llamamos al chaval,
4: bueno,
2: de
4: luego
2: 27
4: salió
2: años.
4: La peliorca.
2: 27, sí, pues sí, sí, pues fue una de las primeras producciones a raíz de tiburón.
4: Mira, no, interesantísimo, perdona, una cosa interesante es de esta película, porque siempre vamos a hablar aquí de, lo digo siempre, soy muy pesado, siempre digo que no hay nada de, por casualidad, y en esto tampoco, es decir, a veces las cosas suceden porque tienen que suceder. Y realmente Tiburón parecía que iba a ser una peli menor, porque en muchos momentos fueron cayendo cosas que hicieron que la peli fuera mejor. Por ejemplo, teníamos a ninguno de los tres protagonistas iban a ser la primera opción. Mm. O sea, no, ni Roy Shader, ni Shaw, ni Dreyfus, porque iban a ser Robert Duvall y Charlton Heston.
2: Sí, fueron las primeras opciones de Universal. Y una de las características de esta, la nueva ola de Hollywood a la que pertenecía Spielberg, era no tener estrellas, sino actores.
4: Está bien.
2: Entonces, Roy Shader venía de French Connection, del año anterior.
3: Qué bueno, Jim Hackman.
2: Sí.
3: Maravilla.
2: Con Jim Hackman. Richard Dreyfuss era el, digamos, el protegido de...
4: Estaba muy de moda,
2: De George Lucas, había salido en American Graffiti. Y Robert Shaw sí que era un actor ya conocido, pero no era una estrella. Había hecho mucho cine, por ejemplo, había salido en Los Cañones de Navarón, había salido muy poquito antes en El Golpe con Paul Newman y Robert
3: Redford.
2: Siempre
3: había sido un secundario
2: serio,
3: de lujo,
2: de nivel,
3: de alguna manera. Aparte de un borracho confeso.
2: Aparte de una persona que puso las cosas muy difíciles en el rodaje.
4: Sí, de hecho, estaba borracho, cuando grabó varias de las escenas, y las tuvo que repetir. Sí.
2: De hecho, el monólogo del Indianapolis es obra suya. Él era escritor y
4: buenísimo.
2: La primera toma la hizo totalmente borracho. Pidió perdón a Spielberg y pidió volverla a grabar la siguiente noche, y es tal cual la que vemos en la película. Y de hecho, las reacciones tanto de Dreyfus como de Shader son reales, porque no habían escuchado lo que tenía que contar.
3: Y no solamente eso, sino que en la película el personaje de Shaw y el personaje de Dreyfus chocan. Mm-hmm. Pero es que la realidad también
2: chocaban. También, sí.
3: O sea, Shaw no consideraba un actor a Richard Dreyfuss. Pensaba lo que chinchaba era, como, era un mindundi.
2: Sí, lo chinchaba sin
3: parar. Y siempre que podía, pues, le decía, tú eres un mindundi.
2: Bueno, ten en cuenta lo que decía Irra de las casualidades que no son casualidades en Tiburón. Tiburón es la película que es por las dificultades que tuvo Spielberg,
4: claro,
2: y el genio de Spielberg
4: de
2: en
4: hecho,
2: superarlas.
4: La gente que había allí, en plan broma, la llamaba Flaus.
3: Flaus, sí.
4: Que son fallos en inglés, en vez de house.
2: Bueno, hicieron tres tiburones mecánicos. Uno completo, uno abierto por la derecha para rodar desde la izquierda, y otro, pues al revés, abierto por la izquierda para rodar desde la derecha. Lo que me contaba antes Joaquín, contrataron a un equipo de diseño, Joe Alves, el señor que hizo el calamar gigante de 20.000 leguas de viaje submarino, quedó perfecto, chulísimo el tiburón. Algo que no se había hecho en la historia del cine, un bicharraco de 12 toneladas, y lo probaron en los tanques de agua dulce de la Universal. Perfecto, se mueve perfecto. Cuando lo llevan al agua salada, la electrólisis lo que hace es joder los mecanismos. Tener una grúa que levantaban al tiburón para moverlo hacia adelante y hacia atrás, Y bueno, las radios y los altavoces del plató decían aquella frase famosa que ha salido siempre en el documental de el tiburón no funciona, el tiburón no funciona. Se tiraron de 90 días, pasaron a, me parece que fueron 7, 8 meses de rodaje, con lo que subía los costes, los presupuestos, la impaciencia, las peleas, fue todo muy difícil. Pero eso hizo algo que es lo que destaca en Tiburón y que luego los cineastas de las generaciones siguientes la han convertido en lo que es y ha hecho que muchas películas después fuesen buenas. Spielberg es tan genial que dijo, no hay tiburón, pero va a haber otro tiburón. Va a haber un tiburón en forma de música.
1: Pero que no, vamos a ser serios con esto. Digamos que cuando recibe Spielberg esas dos notas de John Williams, piensa de entrada que es cachondeo.
2: Que es una broma.
1: Que no puede ser eso.
3: Es un mifa, ya está.
2: Es una broma, sí. También hay reportajes donde se ve que lo comentan tanto John Williams como Spielberg. John Williams le dijo, lo tengo, la banda sonora va a ser esto. Bam, bam, bam, bam. Y Spielberg le dice, va, en serio. O sea, pero a medida que la tocaba, Spielberg dijo, es verdad, está, o sea, me evoca una amenaza. Y es verdad, la película empieza así, una cámara subjetiva entre algas en el fondo del mar y esa música anunciando algo que viene. Y esa tensión se lleva a la pantalla. Eso unido, por ejemplo, el tema de los barriles que Quinn lanza al tiburón. El tiburón no se puede ver en esas tomas porque no va, el tiburón no funciona.
3: Es que de hecho el tiburón no aparece hasta que llevas una hora y 25 minutos de película.
2: La película dura 125 minutos y el tiempo de tiburón en pantalla son 2 minutos y medio en total.
3: Mira, yo sé que me riñe siempre porque soy muy mal hablado, pero Spielberg es un puto genio. Es un puto genio el tío. La escena de cuando Dreyfus se mete en la jaula y el tiburón ataca y bueno, esta escena resulta que, claro, está rodada con tiburones reales
2: y con un señor de pequeñas dimensiones.
3: Exacto, correcto. ¿Por qué? Porque los tiburones reales no casaban con la medida que tenía que tener Bruce, que es como llamaban al tiburón,
2: por el abogado de Spielberg.
3: Exacto. Entonces, ¿qué pasa? Que el tío dice, no hay ningún problema, no pasa nada. Busca a un señor bajito, ¿vale? Lo mete en una jaula de menores dimensiones que una jaula real y entonces rueda con los tiburones, pero en una toma en la que el señor no se mete porque dice, yo este tiburón no lo veo yo muy para allá, ¿eh? Este tiburón está un poco... Y es cuando el tiburón...
2: Se engancha en la jaula,
3: se vuelve loco y destroza la jaula. Y de ahí sale, yo creo, una de las más de las escenas más impactantes de toda la película.
2: El tema del rodaje de los tiburones reales se encargó a Ron y Valerie Taylor, que eran unos documentalistas australianos famosos por sus escenas en otra película más documental que se llamaba Agua Azul, Muerte Blanca, del 72 o por ahí, que era la primera vez que se veían tiburones blancos bajo el agua. Y Spielberg los contrata para filmar escenas de tiburones reales en jaulas, queriendo aprovechar y hacer más real la película con alguien dentro de una jaula, claro. Bruce, el tiburón de la película, mide 7.5 metros. Los tiburones blancos, el máximo, que por cierto, fue pescado en Malta, en el Mediterráneo, pesó, me parece que fueron 5 metros, digo, midió 5 metros, no llegan a esas medidas. La media son 3, 4, 5 metros, es una burrada de tiburón ya. Pero claro, para que casara, es verdad, hicieron un casting y contrataron a un señor enano con dimensiones pequeñas, hicieron una jaula más pequeña y este hombre accedió, se lo llevaron a Australia, lo metieron en el agua y cuando sale al agua el hombre tuvo un ataque de pánico. Y lo tuvieron que sacar. Y fue entonces cuando el tiburón se enganchó en la jaula. Y usaron esa escena que es la que aparece en la película.
1: Mira, poco hemos hablado aquí y creo que es justo y deberíamos hablar alguna vez básicamente de, ostras, ¿a cuánto debemos a actores de talla pequeña en el cine.
2: Y tanto.
1: O sea, no se ha hablado lo suficiente, parece incluso un tabú, pero realmente es alucinante lo mucho que han dado, tanto en papeles, también en papeles principales, que también los hay, como en escenas donde se necesitaban pues personas de otra estatura para hacer estas cosas. O sea, que me parece súper interesante.
3: Que se lo digan a R2-D2, por ejemplo.
2: O a Willow, sí. O a la gran mayoría del casting que utilizaron para El Mago de Oz,
3: por ejemplo.
2: Spielberg, esta es una de las genialidades. Otra de las genialidades de la película, lo que decía es, el tiburón está aunque no haya un tiburón, en los barriles, sí, en ese muelle, a esos pescadores que van por la noche para ganar la recompensa. Simplemente la cámara, el primer ataque, es una de las escenas más terroríficas de la historia del cine. ¿Por qué? Porque está filmada a nivel de agua. En ningún momento el agua baja debajo. Tú no sabes lo que hay debajo. Sabes que hay algo muy grande que está destrozando a esa chica. Pero está filmada tan subjetivamente a nivel de agua y los zarandeos de la chica es que duelen.
3: Que hay algo chungo.
2: Es que duelen. Todo lo que sea referente al tiburón es algo hecho a través de la sugestión. Sí que es verdad que al final no hay más remedio que sacarlo,
3: sí, claro,
2: de una forma exagerada. O sea, un tiburón de 7.5 metros no se tira encima de un barco.
3: Bueno.
2: Ni un tiburón tiene ese afán persecutorio, vengativo. ¿Por qué no? Porque es un animal y...
1: Bueno, pero es una referencia a Moby Dick, por ejemplo.
2: Bueno, es una referencia a muchas cosas. Se ha intentado... No,
1: es muy chulo, es muy épico ese final.
2: Sí, el final es perfecto. Y además, bastante diferente, bueno, no tan diferente, pero sí tiene muchas diferencias con la novela de Peter Benchley. Por ejemplo, spoiler, Hooper, Richard Dreyfuss, muere en la jaula, en la novela. Hooper y la mujer de Brody tienen un romance en la novela.
3: Que de hecho, en la película también iba a morir. Pero como le queda tan bien el rollo este de la jaula que acabas de explicar y queda tan guay, deciden que
2: salga,
3: bueno,
2: de la jaula.
3: Oye, que se vaya abajo y que se esconda.
2: Que salga de la jaula.
3: ¿Sabes?
2: Y la escena de la muerte de Quinn es totalmente... Si te das cuenta también, y por eso tuvo uno de los Oscars, de los tres Oscars que tuvo, a la edición, la editora Verna Fields hace un trabajo. Si te paras a ver la película ya en profundidad, en ver cómo está montada, los cortes, los planos, la muerte de Quinn es un conjunto de planos y una edición fantástica. Ves cómo esos dientes de goma, porque se ve que son de goma,
3: sí,
2: penetran en
3: ahora,
2: la carne, ahora, la sangre, ahora, cuando Quinn escupe la sangre.
3: Se ven,
2: ¿ves?
3: Ahora.
2: Sí, sí, ves ahora el detalle. Hay un momento en que Quinn tiene un machete y lo clava en el barco y tú lo olvidas, pero Spielberg te hace un plano de 2 segundos a ese machete clavado en un lateral del barco. Y luego cuando el tiburón se lo está comiendo, ves cómo él lo coge y dices, hostia, es verdad, el machete estaba ahí. Es decir, todo está muy pensado, todo está muy, muy planificado. Siendo una película que nació de la improvisación y de muchos problemas.
1: Quedan unos minutos. Fran, algo que a mí siempre me ha flipado, yo tengo estudios de comunicación audiovisual, he hecho asignaturas de cine, he grabado cosas, he hecho de todo. Y no me puedo ni acercar a pensar de lo difícil que es, lo complicado que debe de ser grabar en el mar.
2: Bueno, ahí sí que se ve lo novato que era Spielberg. De hecho, él lo dijo, no volveré nunca a grabar en el mar. Ten en cuenta, las películas con temas acuáticos se filmaban en estudio o en lago.
1: Como Waterworld.
2: Donde las condiciones meteorológicas y marítimas eran controlables. En el mar, ten en cuenta, corrientes, mareas, algas, olas, el cielo, el color del agua, incluso a veces tenían que parar las tomas porque al final del plano se veía pasar una barquita y tenían que esperar a que acabara de pasar el señor con su barquita y volver a arrancar. Spielberg fue una pesadilla. Spielberg siempre ha hablado de que sí, que es una de sus películas, digamos, fundacionales. Es la película que presenta al mundo a Spielberg y a partir de ahí vino todo lo demás. Pero Spielberg tuvo muchos problemas con Tiburón. Lo pasó muy mal. De hecho, él explica en entrevistas que el Orca, el barco, quedó guardado en los estudios Universal y él, como terapia para para pasar ese miedo y ese estrés que pasó en los descansos de algunas de sus películas, se iba a Lorca a descansar y a recordar y a, de una forma, superar todos los problemas, incluso de estrés y de ansiedad que tuvo con Tiburón.
3: Y de hecho, el equipo técnico, al final, tiene como una especie de motín propio, porque debido a todos los problemas, que si ahora Bruce no funciona, que si ahora nos tenemos que esperar porque las condiciones climatológicas no son buenas, pues los tíos acabaron hasta las narices y hubo gente que dijo, oye, que yo me estoy muchos, por irme.
2: Claro, o sea, por ejemplo, los actores, Dreyfus, Shaw, todos tenían también otros proyectos, otras películas que tuvieron que anular y tal y cual, y esas cosas, claro, son pérdidas muy grandes, tanto para los actores como para los técnicos, como para el estudio, que tuvo muchas pérdidas, que luego recuperó. O sea, es una de las películas más taquilleras de la historia del cine. Y, por ejemplo, Tarantino ha dicho que no sabe si es la mejor película de la historia del cine, pero él sí que sabe que es la película mejor hecha de la historia del cine. Y estoy totalmente de acuerdo. Y esto que me comentas del motín, el último día de rodaje se filmó la última toma, cuando el tiburón explota. Spielberg no la filmó. Spielberg sabía que pretendían cogerlo y tirarlo al agua, y él es pánico lo que tiene al agua, igual que el, que,
3: a mí me vais a pillar,
2: que el Capitán Brody, y cogió un avión y se fue. Y eso se ha vuelto como una costumbre en todas las películas de Spielberg. Él nunca

0: vamos a ver, si la, no la habéis visto, tenéis que verla porque es un clasicazo del cine, es entretenimiento puro, es una obra maestra a todos los niveles. Hay cosas de cámara que no se han vuelto a ver. O sea,
1: aunque no te fijes cinematográficamente en ella, es una película que te engancha desde que empieza.
2: Desde el minuto uno,
1: desde que empieza hasta que acaba. Y yo conozco a mucha gente muy joven que no la había visto y la ha visto. Y bueno, de hecho yo la proyecté en el cineclub del Ateneo Familiar en noviembre. Vinieron muchas personas, vinieron personas que no la habían visto. Después hicimos el coloquio que solemos hacer y es sorprendente, ¿no?, que gente joven te digan, la conocía de oírla, e incluso el cartel, ese famoso tiburón emergiendo, pero no la habíamos visto y la quiero volver a ver.
2: La conocía de las camisetas.
1: Sí, claro, o sea, la imagen
2: conocida de las camisetas.
1: La imagen de tiburón, el póster de tiburón es uno de los pósters más...
0: De las camisetas
1: más bestias de,
0: vendidas en mango. Seguimos.
2: O prica.

0: Bueno, estás, es que os habéis puesto súper, súper lejanos los unos de los otros.
1: Distribuidos.
0: Distribuidos, y he tenido que hacer
2: para
0: un...
2: compensar el espacio que nos ha dejado.
1: Sale mejor.
0: He tenido...
2: muy fuerte.
0: No, sí, sí. He tenido que hacer un zoom para que se vea Luis. Luis, ¿qué tal? ¿Cómo estás?
3: Bien.
0: ¿Sí? ¿Estás listo para el verano ya?
3: Sí.
0: ¿Cómo son tus veranos, Luis? Ahora nos lo explicas. O sea, ¿qué vas a hacer? Vale, también tenemos a Eric. Hola, Eric.
1: Hola, soy...
2: Operación bikini.
1: Soy Eric.
0: ¿Tú te vas a Cancún, Eric?
1: No.
0: Tú no, ¿eh? Cancún no. Tú tienes otra...
1: Yo a lo mejor voy a ver el eclipse.
0: Espera. Eso es muy interesante. Es muy interesante. Ahora ya lo comentamos. Raúl, ¿cómo estás?
4: Hola, muy bien.
0: Sí. Oye, esto del eclipse yo no lo tengo controlado. ¿Esto cuánto es? ¿Cuándo es?
1: No me acuerdo.
0: ¿Va a ser ya esto?
1: Lo tenemos reservado para verlo en una perspectiva buena. Uh-huh. Luego te lo digo, te lo comento.
0: Porfa.
1: Pero ahora mismo no me acuerdo el día. Uh-huh. Pero eso sí.
3: Es en agosto, ¿no?
1: No tengo idea.
0: Bueno, ahora ya lo miramos. ¿A ti esto de los eclipses, Luis, esto te gusta? ¿Te interesa? ¿Esto? ¿Sí? ¿Y tú el verano cómo te lo planteas? ¿Vas a ver eclipses o vas a hacer otras cosas? Luis.
3: No sé, yo no sabía que había un eclipse, así que evidentemente no voy a poder.
0: No.
3: A ver, estoy pensando.
0: No sabía.
1: Quiero coger
0: no
1: unas gafas no especiales para ver el eclipse.
0: No lo sabes todavía. Pero
1: si
0: bueno,
1: no,
0: ¿qué?
1: A ver, el 12 de agosto.
0: Te lo han chivado, ¿eh?
1: Sí.
2: Sí, lo dijo un pajarito por ahí.
0: Pajarito.
2: Fue el Sergio.
0: Venga,
1: fue el reloj.
0: Que me interesaba.
1: El reloj.
0: Me interesa lo que me estás contando.
3: Voy a ir a un pueblo de Tarragona y al Pirineo francés, pero.
0: Ojo.
3: Todavía no sé qué voy a hacer porque el verano son como 80 días, quiero decir.
0: ¿Se te hace largo? ¿O tiene verano?
3: A veces no. Creo que...
0: A veces...
3: Creo que este año se me va a hacer corto.
0: ¿Sí?
2: Nadie te obliga a no ir a trabajar, tranquilo, ¿eh? Si quieres...
3: Sí, ya.
2: La empresa te agradece, de hecho.
1: Te agradece, vale, pues,
0: muy bien. ¿Y tú, Raúl, qué vas a hacer? ¿Qué tienes pensado?
2: Yo me iré...
3: Tú si quieres, pero yo no voy a ir.
2: Si el Don Cooper le obligaba.
1: Horas extra igual a dinero extra.
0: Raúl, ¿qué vas a hacer?
2: Me iré a Cádiz.
0: Hombre... Está muy bien.
2: Sí, porque ahí pues a pasar calores y me iré también a ver una geoda que hay en Cádiz.
0: ¿Ah, sí?
1: Una geoda.
3: ¿Qué es geoda de amatista?
2: Exacto.
0: Vamos a ver.
3: Va a picar en la deep plate.
0: ¿Una geoda?
1: Exacto, la deep plate.
0: Una geoda.
2: Voy a hacer minero.
0: Chicos, vamos a intentar que hable cada uno.
3: Tráeme bloques de amatista.
0: Luis, con un poquito de orden, que si no, no nos enteramos. A ver, lo de la geoda. Para la gente que no lo sepa, que yo lo sé, pero hay gente que no lo sabe, ¿qué es una geoda?
2: Uy.
0: ¿Cómo? O sea, ¿qué es? ¿Qué es en sí?
2: Que yo no me sé bien la descripción.
0: Bueno, da igual, ¿cómo es?
2: Pues es como una... Pues es un mineral.
0: Vale,
2: pues,
0: bien. Es un mineral, ¿no?
2: Pues una cueva cristalina.
0: Vale, y eso, o sea, ¿por qué es especial? ¿Qué es lo que tiene de especial? O sea, ¿por qué vais a verlo? ¿O te gustan estos temas?
2: Sí, se me hacen bonitas y nunca he ido...
0: Qué chulo.
2: Una geoda.
0: Pues no sabía que estaba eso en Cádiz, ¿eh?
2: Yo, sí, hay una.
0: No. Pues interesante. Emily, ¿tú qué vas a hacer este verano?
5: Yo un poco por ahí, me iré con mi abuelo a un hotel, luego me iré con mi tío y mi prima y mi madre a otro hotel con playa y todo.
0: Está muy bien porque veo que de momento tú pagar no pagas nada. Te lo pagas
5: No.
2: Qué broma.
5: El hotel con mi madre lo paga mi madre, pero al final...
0: Claro.
5: Yo lo voy a pagar.
0: Como tiene que ser, ¿no? Y con lo del abuelo también, lo paga el abuelo.
5: Me te voy a con mi madre. luego en un camping con mi familia. Y luego con mi perro.
0: Muy bien. O sea, va a pasar un verano tranquilito. Muy bien. Bueno, a ver, va. Temas interesantes que queréis hablar. ¿Tenéis algún tema? Siempre venís con ideas.
5: La película de He-Man.
0: ¿Ya la has visto?
5: Sí.
0: Yo ayer vi Toy Story.
1: Fui a verla.
3: Bueno, como siempre,
2: yo no voy el martes a verla.
0: Fui a ver Toy Story 5.
3: Sí. 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
0: Es que siempre, siempre estáis de broma, ¿eh? Con el anuncio este.
2: Os gusta, ¿eh? La cantidad de publicidad que estamos haciendo es increíble.
3: Es verdad. 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
2: Don Mamatina.
0: ¿Podemos hablar?
2: Podemos hablar, pizza.
1: Yo tengo la competencia al lado.
0: Bueno, chicos, va, que estamos hablando de He-Man, vale, va, que me interesa. Verdad. Ya has visto He-Man, va. Sí, ¿y qué?
5: Mira, estoy decepcionado.
2: ¿No salió el bananero?
5: No, por la película no. Por el fracaso que ha tenido.
0: A ver, ¿a ti te ha gustado?
5: A mí me ha encantado.
0: Vale. Pero tú, claro, tú He-Man no jugaste a He-Man.
5: No.
0: Tú lo conoces de, bueno, de pasada el personaje o de otras cosas. Y, o sea, y la peli te ha parecido chula.
5: Guapísimo.
0: Vale. O sea, no he, yo la he visto y podía ser, si le cambias personajes, podía ser una peli Marvel, pero de las chulas.
1: Que me estoy perdiendo, que era He-Man.
0: He-Man.
5: ¿No? Mira, no. Sinceramente, esta película, la He-Man al final puede tener su humor y luego si lo enfocamos bien, tiene sus cómics, que sus cómics... son guapos.
0: Sí, sí, sí.
5: Y luego tiene sus series en Netflix, que tiene dos series.
0: Sí.
5: Que son series que si no las miras, son serias, no son nada de humor. Y son violentas, son con su trama. O sea, He-Man yo lo vi, y cuando lo vi salir del cine, pensando, esto va a ser un éxito. Y esto, porque si miramos bien Transformers, Transformers fue una película, una serie, un juguete de dibujo que te perdieron, que eran, tuvieron su éxito hace mucho, 40 años, 30, y se perdieron, y luego cogieron, tuvieron 3 películas, triunfaron, 6 películas, series para niños, 20.000 juguetes, y los que eran fan de niños, flipando, y los niños también flipando, y yo me quedé como, He-Man va a pasar lo mismo, me emocioné, y luego vi que ha sido un fracaso y dije, pues ya nos hemos quedado sin He-Man. Y más viendo que todo el mundo en internet diciendo que la película es guapísima, y la gente quiere ir a verla, pero todo el mundo que quería ir a verla no iba a verla. Nos hemos quedado sin He-Man, porque una película tan guapa que podía haber tenido más, porque tenía una escena tenía dos escenas post créditos y podía haber tenido más. Porque tú miras sus cómics, las series originales, tiene 3 villanos para más películas, porque tú miras los cómics y la nueva serie que tiene ahora, tienen muchos villanos para más películas. Pero no ha tenido éxito, no va a tener más, y ya está, como mucho le van a sacar series de animación para Netflix como han tenido hasta ahora, y ya está.
0: Hombre, se habla de que si no, que puede haber una parte 2 de esta película.
5: Sí, claro, pero con se hablaba, ojalá, pero con el éxito que ha tenido, lo dudo. Uh-huh. Cualquiera la financia. Escúchame, la película esta de Digital Circus ha ganado más. Y la película es una película que no ha costado nada. Y la película de Backroom, que es una película indie, ha ganado más.
2: Uy, esa me la quiero ver.
5: Quiero decir, y esa película que costó un pastón de He-Man, con una marca buena, película guapa, con efectos de risa, humor, que tiene todo lo que puede ser un éxito, tanto para niños, adultos. Ha fracasado, ¿no se entiende?
0: Es una pena, la verdad. A mí también sí que me parece que, bueno, ha sido un fracaso, pues quizá llega en un momento que el personaje pues no es tan conocido por la gente más joven. O sea, tú lo ves porque es verdad que eres un tío muy enterado, te entiendes de las cosas, estás a tope con todo y estás atento, pero hay gente que He-Man no lo conoce. He-Man es un muñeco de cuando yo era pequeño, o sea, básicamente. O sea, los reyes primeros que conozco más chulos fueron cuando me regalaron estos muñecos. O sea que, bueno. O sea, ¿y tú quieres ver Backrooms cuando puedas?
2: Sí, me la quiero ver.
0: A ver, está muy chula. O sea, ¿conoces un poco de qué va el tema este, de los Backrooms?
2: No, sí, me lo sé.
0: Sí, ¿no? Ese rollo te metes ahí. Es chulo esto, ¿eh?
2: Está internet.
1: Buah.
0: Dime.
1: Yo digo que está muy quemado.
0: Sí, ¿no?
1: El tema de los backrooms es como que le han dado un sentido que es muy básico.
0: Porque, ¿de qué va? Para que la gente lo sepa esto de los backrooms.
1: Pues de terror, ¿no?
0: Sí, no, pero ¿cómo funciona?
2: Pero ¿qué es la idea?
3: Mira.
1: La idea es unas habitaciones
0: vacías.
5: No, vacías no.
3: No, exactamente.
5: Hay muchas.
2: No se van a pelear por las backrooms.
5: Las amarillas, las típicas,
2: la familia pelea de nuevo.
5: Las típicas amarillas son vacías, pero luego hay miles de habitaciones.
0: Luis, que habla poco, venga.
5: Este es el parque acuático.
0: Luis.
3: Vale, que no son habitaciones vacías exactamente, ni son. Básicamente, las backrooms son como unos pasillos de un hotel amarillos.
2: Feos como.
3: Que sí, se llama trastienda porque representa que es el pasillo de detrás de una tienda, pero todo infinito, son como 500.000 metros
5: pero
3: cuadrados.
5: Pero supone
3: todo
5: que
3: de
5: luego hay otra, está la juguetería, luego está.
3: Sí, también hay una que son piscinas.
5: Hay
3: gigantes,
5: miles,
1: hay una de montaña.
3: Otra que es un hotel.
5: Hay miles, hay hasta un bosque, pero supone que.
1: Luego hay un túnel.
3: Luego hay
1: sí, lo sé.
3: Todo inundado de arena.
5: En el lore se supone que los backrooms, lo que son como lo que es el mundo, lo que es la simulación del mundo, lo que no servía, es como el trastero del mundo, como lo que el mundo sobraba, el desecho del mundo, como un vertedero, todo lo que en el mundo no servía, como los fallos del mundo, los errores. Fueron mandados allí como.
1: ¿Estaban los humanos?
5: Sí.
2: No. ¿Qué manera de decirlo?
5: No. Como cosas que no sirven, como errores, fallos.
1: ¿Y en internet?
5: Como cosas que se mandan ahí.
2: Completamente.
3: O sea,
5: como un trastero.
0: Es como un territorio liminal con glitches.
5: Sí.
0: Qué interesante, la verdad que el tema de los backrooms
3: hay como diferentes mundos, pero la idea no es que tenga monstruos, y eso es lo que dice Eric. No lo han arruinado porque en
5: son
3: muchos juegos les ponen.
5: Son entidades.
3: En muchos juegos les ponen.
5: Son fallos. Son
3: en muchos juegos les ponen como monstruos, y la verdad que lo arruina bastante. La idea es que te dé miedo porque es como un sitio donde nada tiene sentido.
5: Es rec.
3: A lo mejor te encuentras.
2: Emily no puede soltar
3: escapa,
2: eso.
3: Escapa de rec o bien las backrooms.
5: Eso
3: es lo que arruinó la
5: cosa. Espero que en la película de Backroom en la escena post crédito salga rec.
2: Ojalá,
1: Y lo del pirata que han
3: ¿qué
1: metido.
3: Son, que las backrooms,
1: lo del backroom que son este, como, lo que han metido como un pirata
3: todos,
1: así raro.
3: Son dos salas infinitas.
2: Exacto.
1: Luego le han hecho una collab con una cosa que no tiene nada que ver.
0: Vamos a hablar, vamos a explicar. El tema de los backrooms es que pasa como muchos fenómenos en internet y es que sale.
3: Son
0: espacios
3: liminales.
0: Exacto, sale de un señor que se lo inventa, que se inventa que detrás de una pared puede haber unos espacios interminables como oficinas así sin elementos, como todo bastante creepy. Y eso empieza a crecer, y hay gente que se curra, hay auténticos mapas de los backrooms, claro, pero que amigos que no existen. O sea, pues alguien nos está escuchando y dice...
3: No existen.
0: Sé que gustaría que existiera, pero no.
3: Existen de verdad. Están en Australia.
2: Exacto.
3: No existen.
5: Pero la isla.
2: Pues en Australia.
5: La isla de Elton.
0: No.
5: La isla de Elton.
0: Oye, y videojuegos ya, yo me imagino...
1: Es muy alta.
3: Hay videojuegos de las backrooms, lo que pasa es que los arruinan mucho.
0: No, yo no voy a hablar de los backrooms. Yo sé que está... Yo estoy esperando, y Emily también lo sabe, que ya tenemos el Star Fox aquí.
5: ¡Fua! yo no he probado ni la demo.
0: ¿No ha probado la demo?
5: No la quiero ni probar.
0: ¿Por qué?
5: Yo no sé de demos.
0: Claro, faltan 6 días.
3: Él es de comprarse el juego sin saber si va a jugar.
5: Me compraste el mando a 64.
3: Esas son la gente que las empresas necesita.
0: Ya, claro. Ya lo tienes reservado.
1: Así le compran las empresas.
0: A ver, chicos,
3: tienes... Sí, tenemos, yo sé de...
0: A ver, Eric, a ti en el Star Fox ya me dijiste que no te iba el tema. Ese,
1: no sé ni
0: qué. No sabes lo que es.
2: Bien hecho.
0: No. Mejor para ti.
2: Mejor para
1: no
2: ti,
1: sé,
2: hijo, mejor
1: ni
2: para
1: lo que
2: ti.
1: Es el Star Fox...
0: Star Fox.
1: Ni la mayoría de juegos de Nintendo. Es que me da igual.
0: Porque tú estás jugando algo ahora.
1: Nada.
2: Estás jugando Minecraft.
0: ¿Qué estás haciendo estos días?
1: O sea, he jugado 2 horas en Minecraft.
0: ¿A qué dedicas el tiempo? O sea, ahora.
1: Me gusta automatizar procesos.
0: Estás automatizando muy bien.
3: Estás todo el rato creando robots de Minecraft.
2: Es verdad.
1: Sí, también bots dentro de Minecraft.
0: O sea, que hacen cosas.
3: Se siente tan solo que crea robots para que jueguen con él a Minecraft.
2: De hecho, nos enseñó que estaba creando una chica virtual en Minecraft.
0: ¿Ah, sí?
2: Sí, y nos estábamos asustando un poco por él.
1: ¿Qué? Nadie se me está contando.
3: Se lo está inventando.
1: Lo que hice fue un bot que lo que hace es decir por su propia cuenta lo que quiera.
0: ¿Y cómo? O sea,
2: tengo gente que puede aquí testificar en tu contra.
0: Eso dentro de Minecraft.
1: O sea, no, dentro de Kik. Vale. Se lo está inventando.
0: Vale. Vale, ¿y de dónde saca la información para contestarte?
3: Otra cosa es el uso que le pueda llegar a dar la gente. Él no se lo ha dado, pero... A ver, a lo mejor...
1: Yo lo que le hice es que fuera la versión...
3: Como todas las IA se le puede dar un uso...
1: Yo le dije, sé la versión de Vegeta, pero chica. Y entonces, así, a ver si sube la audiencia.
0: Bueno, chicos, mira, vamos a hacer una cosa. Ahora vamos a tener un verano para pensar, para darle vueltas. O sea, de cara a septiembre, a ver si le damos un poco de estructura a esto. Vamos a ver si lo ordenamos un poquito. Pues está súper bien, yo me lo paso muy bien, pero tenemos que hacer secciones o hacer algo medianamente. Entonces,
1: sí, porque ya es el final, ¿no?
0: Hombre, claro, ya es el final. Hemos hecho muy bien, porque ya os dejo ahí a vuestro aire. Empecéis a hablar de cosas interminables. Pero tenemos que darle un poquito de... Hoy no tenemos sección cine, bueno, falta aquí...
2: Es verdad, tenemos que montar a Sergi.
0: Claro, no falta Sergi, pero...
1: ya estamos aquí, o sea, vale. Tampoco se puede cambiar el...
5: Backroom.
0: Sí, vale, sí, pero eso es verdad.
5: Hemos hablado del cine rollo,
1: O sea, que tiene que venir aquí desde un portal.
0: Claro, pero tiene que venir a explicarnos cosas de iluminación, eso nos gusta.
1: Claro.
0: Bueno, chicos, oye...
3: Tenemos que secuestrar al Sergi y obligarle a venir
0: eso
3: a hacer
0: es.
3: El...
2: Exacto, y que comen mamatines pizza este viernes. Sí.
0: Venga, felices vacaciones.
1: Esto está roto.

0: Franz, Dr. Franz, Dr. Franz, Dr. Franz, Dr. Franz, Dr. Franz, Dr. Franz, Dr. Franz, Dr. Franz, Dr. Franz, dale, Erra.
1: Give it to you.
2: Te vas a ahogar. Al final te ahogas.
3: Ay, qué grande. Bueno, Dr. Fran.
1: Skips to you.
3: Mientras voy abriendo la puerta, que esto de estar aquí abriendo puertas es lo que tiene. Feliz año, Dr. Fran. Feliz temporada. Qué maravilla, ¿eh?
1: ¿Cómo ha ido esto, eh? ¿Cómo salió así de la nada? Y al final estamos todos locos. ¿Qué pasó? Bob, que está cao.
3: ¿Qué le pasa, Bob?
1: Está cao, Bob.
4: Que la medicación la ha dejado cao y se ha levantado tarde.
3: Bueno, no pasa nada, venga. Vamos al tema.
5: Bueno, doctor Fran, pues sí, que cosa improvisada, ¿eh? Bueno, como sí, todo en la periferia, como todo. Y sí, hemos pasado ratos muy chulos. Hoy, por eso, he preparado un repaso de... Creo que no me dejo ninguno. Si me dejo alguno, me lo recordáis.
3: Sí, qué gran momento, ¿eh? Qué gran momento para que llegue, para que Joaquín haga su habitual ruido de bolsas.
5: Sacaron los cosas, ¿sabes?
3: Y es una sección en sí misma. Y qué gran momento para que llegue Cristina
5: también,
3: la buctiguera.
5: Sí. Porque como lo hacemos siempre a final de programa, enganchamos con Cristina y muchas veces ella ha participado de las movidas esas del Dr. Fran. Sí.
6: Yo estoy deseando ver ese recopilatorio.
5: Es un recopilatorio, un greatest hits.
3: A ver, hay que
2: volumen 1.
3: Desde luego, tenemos que decir una cosa, que siempre lo decimos que la radio cambia a la gente, pero yo no creo que haya habido un cambio tan radical jamás como con Dr. Fran.
5: Radical, sobre todo radical.
3: Porque, Fran, o sea tú no eres el mismo después de la sección.
5: No.
3: O sea, ahora sabes cosas del mundo y cosas sobre ti.
5: Está bien. Ahora sé cosas sobre el mundo, veo el mundo de otra manera, con otro prisma, y sí, he descubierto cosas propias y ajenas, que es lo peor también. Bueno. Espero también que haya ayudado a mucha gente. Si ha perjudicado a alguno, tampoco me importa.
3: Lo que hay. Has hecho de todo, Fran, explica un poquito, va.
5: Bueno, mira, he preparado aquí
3: un croquis.
5: La página. Sí, Fran, un croquis, ¿vale?
2: ¿Te has dado cuenta que te ha puesto así como música épica de fondo? Claro.
3: Sí, porque es el final de Dr. Fran.
5: Es el final.
2: Del verano.
5: El final. se puede decir de muchas formas. Yo he puesto bien de los dos.
3: Has hecho una especie de muñequito de Dr. Fran. Que mira,
5: cabezudo.
3: Ese hace la Cristina, porque yo le he dicho a Cristina que parecía Mourinho. O sea.
6: Pues un poco sí.
3: Sí, ¿verdad?
6: Lo
5: ha hecho ChatGPT. O sea, le he dado mi cara y le he dicho, ponme cabezón con una bata.
3: Y ha dicho, va, se parece a Mourinho.
5: Sí, me parezco Mourinho.
6: Ahí, esa foto sí. En directo no, ¿eh?
3: No, pero
5: gracias.
6: Foto, sí.
2: Ahora tienes que decirlo todo así con acento como...
5: ¿Quién es Paco León, eh? ¿Quién es Paco León?
2: ¿Por qué? Ahora, mañana y siempre con el Barça en el corazón.
5: Siempre.
3: Bueno, a ver.
5: Bueno, vamos a ir hablando, ¿vale?
3: Enseñalo tu cámara, va.
5: Por aquí al lado. Espera que se me va el audio.
3: Ahí, enseñalo.
5: He pegado post-its por aquí al lado con los títulos. Entonces, recordemos ese momento, ¿no? O lo que estuvimos hablando.
3: Hazle foto, Joaquín, al muñequillo con los post-its, por favor.
2: Estaría más.
3: Está muy chulo. Mientras Fran explica, ¿eh?
5: Vamos a ir sacando los post-its, ¿vale? Empezamos por aquí arriba. No están por orden, ¿eh? No están por orden. Pero, bueno, empecemos por el último, ¿no? El de la semana pasada.
3: Lo que tú quieras.
5: Teta o culo, el eterno debate.
3: Es que empezamos...
2: Estaba yo la semana pasada que me perdí esto.
5: Te fuiste antes. Bueno, estuvimos hablando sobre un dilema que ha derribado imperios, ha sobrevivido incluso posiblemente a los dinosaurios.
3: Sí.
5: Es algo, bueno, que ha estado y estará siempre ahí. Y llegamos a la conclusión de que tú no eliges bando, que el bando te elige a ti.
3: Está muy chulo, ¿eh?
5: Y sobre todo, como decíamos también la semana pasada, que lo importante es que te vean, ser comprendido, ¿no?
3: Vale.
5: Siempre sí, acabamos así un poquito filosóficos. Vale, quitamos este posi. Siguiente. Es el penúltimo, la rutina del criptobro inmortal. ¿Os acordáis? Aquello de levantarse a las 4 de la mañana.
3: Hacer el pino. Todo con un traje puesto.
5: Meterse en agua helada con un traje, hacer el pino. Salir a andar por el césped.
2: Ya.
5: No sirvió para nada.
2: ¿No?
5: No sirvió para
3: eso
5: nada.
3: Eso lo dices tú, yo te veo mejor cada
5: los
6: ¿No eres diferente después de ponerte en traje a las 4 de la mañana?
5: Aquel día sí fui diferente durante muchas horas porque me quería morir.
2: El traje sí.
4: El traje, traje sí, porque el traje hay que tirarlo, ¿no?
1: El traje se ha quedado, no sé dónde se ha quedado el traje. Pero, bueno, hablábamos en ese programa de estas cosas que se hacen en TikTok, ¿no? Y en YouTube, esta gente que...
3: Tellados, esta peña.
1: Que trae detrás de sí a montones, vamos a decirlo claro, y vamos a insultar, de borregos.
3: Borregos.
1: No entiendo cómo hay personas, me fascina, que puedan sobrevivir con una sola neurona.
4: Ah, oye, esto también podría ser un episodio
3: pues los
4: de
3: hay,
4: Frank
3: los hay.
4: Para la temporada no, siguiente,
3: ¿eh? Los hay.
1: Otro, la bomba de humo, ventajas y prácticas sociales.
3: Vale.
1: Esto vino de una experiencia particular mía.
3: Sí.
1: Me hicieron una bomba de humo y me dejaron solo en un tardeo.
4: Sí, lo recuerdo.
1: Esto no se hace.
4: No, esto está muy feo.
3: Entonces tú, lo que hicimos...
6: Todavía está la espinita clavada ahí, ¿eh?
3: Sí. Lo que hicimos, Fran, es que tú esa semana hicieras muchas bombas de humo y constataras si ahorrabas tiempo de verdad.
1: Hombre, claro que se ahorra tiempo. Es decir, cuando te vas de un sitio donde no quieres estar, ahorras tiempo. Pero el hecho no es ese. El hecho es que cuando te vas digas adiós, que es algo, una cortesía y un acto mínimo y básico de educación. Punto.
4: ¿No? Sí, es que no cuesta nada.
1: No cuesta nada. Otro de los temas, y este me sorprendió. Dani Martín es el Springsteen madrileño. Ojo, porque...
3: Bueno, la teoría venía de... decíamos que si cualquier investigación hecha hacia un lado o hacia otro puede demostrar lo que tú quieras demostrar. Y por lo tanto dijimos que podíamos demostrar empíricamente que Dani Martín era lo más.
1: Bueno, y tuvimos alegaciones tanto en contra como a favor en ese juicio. Y yo creo que ganó el a favor.
3: Sí, sí.
1: Fíjate.
3: Claro, porque tú nos empezaste a explicar, pues estuviste una semana inmerso en el universo Dani Martín.
1: No he vuelto, ¿eh?
3: Y nos empezaste a explicar por lo bien que lo hacía
4: tú,
3: el chaval.
4: Fíjate.
1: No he vuelto.
4: Que Dani Martín le dedicó una canción a Esther Espósito y Esther Espósito se fue a perrear con Bad Bunny.
1: Eso no se hace.
3: Y con Rufián.
4: No, pero para
1: no
4: nada.
1: Eso no se hace.
4: Pero para nada.
3: Eso casi mejor aún.
1: Eso no se hace.
4: ¿Cómo que con Rufián? ¿Con qué Rufián? ¿Con el de 18 meses en Madrid?
3: Búscalo.
4: Ah, no lo sabía. Hostia, mira, jolín. ¿Qué dirá todo esto Kylian Mbappé?
3: No lo sé.
1: Está en Estados Unidos.
4: Sigue, no Frank, me he metido donde no me llaman.
1: Otro de los temas, los actos de bondad y el subidón del ayudante. ¿Os acordáis?
3: Aquello esto es muy chulo.
1: De piropear,
3: sí.
1: Sin parecer un baboso. De ayudar, de poner buena cara.
3: Qué complicado para él todo.
1: Aquel momento que tuve en aquel supermercado, aquella señora que estaba
4: obstaculizando.
1: Estaba en medio del pasillo,
3: La que estaba
1: y
3: molestando.
1: No me dejaba pasar. Perdone, señora, permiso, me deja pasar, muchas gracias. Y me miró como si la fuese a robar. ¿En serio?
3: Sí, sí. O sea, demasiado piropo, chico.
1: Demasiado piropo.
4: La señora pensó.
1: ¿Qué quiere este señor? ¿Qué quiere este señor? Sí, sí, sí. Bueno, otro, bloqueando pensamientos intrusivos con el Tetris. Este estuvo muy chulo. Además, tuve regalo y tengo que decir que lo sigo utilizando porque el Tetris es algo que siempre me ha gustado. Lo de los pensamientos intrusivos también lo he tenido siempre, pero nunca me ha gustado y es algo que creo
3: sí,
1: que se
3: es que había,
1: ahí, que se
3: había
1: ahí.
3: un estudio serio, además, que decía, como todo lo que traemos aquí, que decía que el Tetris desactiva la parte cerebral de los pensamientos intrusivos. Y cuando juegas al Tetris, no piensas en absoluto en esas cosas que te preocupan.
1: Claro, los puedes bloquear, y entonces, yo creo que la conclusión fue que los puedes bloquear mientras estás jugando
3: claro,
1: al Tetris.
3: Ya, claro.
1: Pero aquello se almacena allí, aquello es como...
4: Entonces los que hablabas...
1: Es una compuerta que cuando la quitas, vuelve todo de golpe.
4: Los que hablabas antes de una sola neurona, qué chungo, ¿no?
1: Esos bueno, no juegan al Tetris. No, ¿qué van a jugar esa gente al Tetris? No lo entienden. O sea,
3: no, no, eso no.
1: Tienen la inteligencia suficiente para no cagarse encima. Roblox.
4: Oh, este
1: Welcome to
4: bueno.
1: the Jungle.
4: Este
1: y con esto estuvimos dos semanas, ¿eh?
4: Sí, este fue muy bueno.
1: Con esto estuvimos dos semanas. Sí, oye, sí. Qué sitio más chungo. Y tengo que decir, hace pocos días, no porque supieran que habíamos hablado de esto, porque la persona con la que hablé no conoce a la periferia ni Dr. Fran.
3: Pues debería.
1: Pero sí que me comentó que su hijo estaba empezando a entrar en algo que no le parecía del todo
4: normal.
1: Bien. Y yo le dije, Roblox. Y me dijo, sí. Y le dije, sácalo de ahí. Porque, y Joaquín hizo hincapié en ello, es un sitio donde se pueden encontrar cosas muy chungas.
4: Vamos, es que yo creo, desde mi punto de vista, que Roblox es un lugar perfecto para un pederasta.
5: Totalmente.
4: O sea, es que te metes ahí, puedes hacerte pasar por un niño de 12 años y está, no sé, yo creo que hay cosas que se deberían controlar más de lo que se controlan y además estar prohibidas.
5: Hay filtros de seguridad, pero esos filtros de seguridad son de papel, como dijeron. Uh-huh. O sea, yo puedo poner lo que quiera en esos filtros de seguridad. Es lo mismo que si no existiera ninguno, no sé. Bueno, otro, cubos de arroz para manos de Chuck Norris. Hicimos coincidir el fallecimiento de nuestro héroe, de uno de nuestros héroes, junto al Fari y a John China, para hacer que me crecieran las manos.
7: Sí.
5: Y que se me pusieran, bueno, crecer no, que se me pusieran más fuertes.
7: Más fuertes.
5: Incluso me hicieron una foto después, Dani nos hizo una foto y le preguntó a nuestro amigo ChatGPT.
7: Y dijo que sí.
5: Y dijo que sí.
7: Que se apreciaba.
5: Que veía cambios en la estructura de mis manos.
7: A ver, ¿cómo era el ejercicio que tenías que hacer para la gente?
5: Bueno, se trataba de coger un cubo, un recipiente. Yo, en verdad, hice una fuente, una ensaladera. Llenarla de arroz. De arroz, entonces, granos de arroz, no arroz hecho. Y hacer allí una serie de ejercicios. Me acuerdo mucho, pues, de gesticular, de mover mucho los dedos, las muñecas y tal. Yo lo dije, las manos no. Pero, hostia, se notaba el esfuerzo de los antebrazos. Y posiblemente los antebrazos en aquella semana sí que noté ciertas agujetas.
4: Recuerdo que te recomendé que vieras la película El luchador manco.
5: Sí, es verdad.
4: Y que hicieras lo que hace el luchador manco. No veas la manaca que le queda al luchador manco.
7: Pues claro, tiene una.
4: Claro, pero no veas qué mano, ¿eh?
5: Mira, hay una escena en Tiburón que hablamos hoy.
4: ¿Sí?
5: Que Quinn le coge las manos a Hooper y le dice, tienes las manos de haberte pasado la vida contando dinero. Pues eso.
4: Pues eso.
6: Es curioso que cada uno tiene sus referencias, ¿eh?
7: Sí, siempre. Está muy bien
5: todo. Sí, siempre. El primero de todo, el estreno del Dr. Fran. Bustamante es el Van Damme de las colonias.
7: Ah, ese es muy bueno.
5: ¿Eh? Aún está la colonia en el cuarto de baño.
7: Sí, sí, o sea,
6: ¿pero la utilizas o no?
5: No.
4: No,
5: no, además, no. Pregunté a gente de mi entorno, gente que trabaja conmigo, y me dijeron...
7: Pero tiene una foto de Bustamante muy bonita, eso...
5: Sí, eso sí.
7: Eso vale la pena.
6: Te dijeron así, que no olías bien esa semana.
5: No, me dijeron, incluso uno de mis compañeros me dijo que era colonia de viejos.
4: Y bueno, oye, tampoco os metáis con Bustamante, que le cantó a León hace poco.
5: Nos metemos con la colonia.
7: Bueno, poca broma con eso, que eso lo hicimos básicamente porque salió un estudio en que decía que el personaje nacional que más colonias vendía era Bustamante.
6: Bueno, yo hubiera dicho Antonio Banderas.
4: No, tiene más sí. colonias Bustamante y además tiene, yo creo que es la misma y le cambian la caja.
5: Más variedad.
7: No, ¿sí? No huelen igual. Yo que fui a comprarse la Fran.
4: Ah, las probaste.
7: Olí varias.
5: Ah. Lo bueno de esto es que fue totalmente a ciegas, porque como sabéis, debido a mi accidente, yo no tengo olfato.
7: Fue,
5: yo no sé lo que me estaba
7: fue
5: poniendo.
7: Fue Fran muy guay entrar a la Better y preguntarles. A la que había enfrente, que justamente la han cerrado.
4: Sí, Clarel. Que ahora te ponen un Condis.
7: En Clarel, ¿sabes? Clarel, sí, en Clarel, sí. Y decirle, ¿tienes coloría de Bustamante? Y dijo, sí.
5: Pobre chaval.
4: Te miró raro, ¿no? Te miró raro y dijo...
7: Digo, es que quiero comprar una para un amigo. Y dice, bueno, pues vale, dice, ¿las quieres oler? Y dije, esta es la mejor. Claro,
4: pero no te dijo lo de... Ya, la típica excusa del amigo, ¿no?
5: A su criterio. Esta es la mejor, a su criterio.
4: La típica excusa del amigo.
5: Hombre, sí. Se lo estoy guardando un amigo.
7: Sí, sí.
5: Venga, siguiente.
6: Pero no te pregunto si seguía siendo tu amigo.
7: No, no me pregunto nada, pero yo me fui contento con mi colonia de Bustamante.
5: Este me gustó mucho la reflexión que hicimos al final. Marie Kondo contra el método periférico. O sea, si hay alguien, la antítesis de Marie Kondo es eso y yo.
7: Sí,
5: bueno,
7: sí.
5: Y muchos
7: y nosotros también, todos muchos yo ya
4: yo, vamos, esta es la señora que todo lo hace ordenado, ¿no?
5: Esta es la señora que ordena y que tira lo que no le hace feliz.
4: Pues entonces es mi enemiga.
5: Señora, es usted una infeliz.
4: Es mi enemiga.
5: No, Marie Kondo es una infeliz.
6: ¿Marie Kondo tiene hijos?
4: Sí. Yo, por lo menos yo he visto una foto con
5: pues
4: unos niños.
5: Pues unos infelices.
7: Sí, pero ha dicho una cosa interesante en prensa, que justamente, para que veas, ¿no? Que hacemos estas cosas y luego acabamos informados y acabamos, digamos que nos renovamos sobre estos temas. A raíz de hacer lo de Marie Kondo, salió una entrevista.
5: Nos escuchan.
7: No, mis redes, que nos escucha el móvil y me dice, este habla de Marie Kondo, que vea esta última entrevista. Y en la entrevista decía que ahora que tiene hijos, cuando había hecho las obras aquellas, no, que había se había dado cuenta de que probablemente su método no era tan realista como ella pensaba.
4: Aquello que dice...
6: Mira. Que venga a ver mi sala de estar, claro, a ver si consigue poner orden.
4: Claro.
5: Claro.
7: Una pasada.
4: Ahora, me ha gustado el título, ¿eh?
1: ¿Qué?
4: Marie Kondo era contra el método, periférico.
1: Sí, porque dijimos que el método periférico debía consistir en guardar todo aquello que te hace feliz.
4: Sí, pero que tiene nombre de película de karate de los años 80. Marie Kondo contra el imperio periférico.
1: Los Shaw Brothers.
7: Sí, ese rollo, ¿sí? ¿Sabes? Contra los vampiros zombies, ¿sabes?
4: No. Kung Fu y los siete vampiros de oro.
7: ¡Oh, me cuento! ¡Qué grande!
1: Bueno, esta estuvo muy bien también, ¿eh? No sé si recordáis aquel cántico, en nombre de Jesús, Oasis al Camp Nou.
7: Vale, sí, vale.
1: Eso está por ver, ¿eh? 2027 ya se empieza a hablar de Oasis en Barcelona. Como pase, tenemos que cantarlo otra vez.
7: Explícalo bien qué era esto.
1: Bueno, en una de estas presentaciones absurdas que nos presentan las redes sociales, vimos a una señora, no sé de dónde, de Perú.
7: Sí, una persona de un país centroamericano.
1: Exacto.
7: De una confesión, yo creo que evangélica, que cantaba tenía una canción en el nombre de Jesús, y entonces ella cogía lo que yo que sé, quiere adelgazar.
1: Algo de depresión.
7: Y en este caso hablaba de la depresión
1: de alguien, exacto. Y había allí una señora cantando en el nombre de Jesús, fuera depresión, en el nombre de Jesús, fuera depresión.
7: Y ella decía que
4: nosotros pillamos fuera en nombre de Jesús, que venga a ver si se acercan, ¿no?
1: Y claro, y Rami me dijo: haz un cántico con algo que tú quieras que pase, a ver si pasa.
7: Y cantó, ¿eh? Cantó.
1: Y yo pensé, bueno, yo quiero ver a Oasis con este reencuentro que han hecho, no han venido a España. Oasis, y dije, pues que vengan a Barcelona, claro, que vengan al Camp Nou. Y escucha,
4: que a diferencia de otros,
1: está hablando de que Oasis vuelve a gira en 2027 y vendrán a Barcelona.
4: No solamente eso, sino
7: Roma está confirmada ya, por lo menos.
4: A diferencia de otros, en el Camp Nou se podrán hacer conciertos.
1: Ah, claro.
7: Ya, me mira así.
1: Si lo conseguimos. Este es el único de todas estas. Bueno, no sé cómo llamar. Iba a decir investigaciones, pero bueno, me he pasado.
7: No, está bien.
1: Esta es la única que está por ver.
4: Yo creo que la veremos, ¿eh? No sé por qué.
6: Y si no, siempre nos queda recuperar la canción. Porque también cantaste.
1: Sí.
7: Exacto. Y está grabado.
6: Y está grabado.
7: Sí. Grabado.
1: Bueno, siguiente.
4: Eso es lo malo, que lo que se graba, grabado queda.
1: Otro, quedan tres. El cosmos me dejó en visto, el fracaso de la ley de la atracción. Eso era impepinable que pasara. O sea, por mucho que yo quisiera algo, y me acuerdo que es lo que estuve una semana autodiciéndome y expresando todas las mañanas, todas las noches antes de ir a dormir, me acuerdo perfectamente, no pasó. Sí. Amigos de la periferia, por mucho que queráis...
4: No picó la puerta de tu
1: casa. No era Bruce, pero igual era más fácil eso. ¡Hombre, Bruce, pasa! ¿Qué es un cortado?
7: Lo único que sí que ha pasado es que el autor del secreto se ha forrado.
1: Esto venía de ese libro... es que creo que hasta lo tengo, ¿eh?
7: Sí, no, pero es que
6: a
7: lo
6: mí
7: tiene
6: me lo regalaron.
1: Sí, hubo un momento en que todos teníamos el código Da Vinci y el secreto. Sí.
7: Terrible.
1: Total.
7: A ver, tela, ¿eh?
1: Hacerse Batman mejora tu vida.
6: Eso está comprobado, ¿no?
1: Eso está comprobado.
7: Sí, eso está comprobado.
1: Eso está comprobado.
7: O sea, si eres Batman, te tratan mejor.
1: Te tratan mucho mejor. La cantidad de likes que yo tuve con aquellas fotos en las que salía con la máscara de Batman, yo no he llegado a esos niveles de likes.
4: De hecho, yo creo que la Garza Negra se hace la Garza Negra porque escucha episodio de Doctor Fran.
7: Está claro.
1: Hostia, he provocado.
4: No lo habías pensado.
1: He provocado,
4: ¿verdad?
1: Que aparezcan superhéroes nacionales.
7: Sí. Un efecto mariposa, ¿sabes?
4: No habías pensado eso, ¿verdad?
1: No, la verdad que no.
4: Tenlo claro.
1: Es que he estado tan ocupado con tantas cosas que no.
4: Tenlo claro que.
1: Bueno, y esta me gusta mucho. La última: beneficios y desventajas de hacerse el tonto. Esto me acuerdo que hasta lo publicamos en las redes de la periferia, un vídeo en el que decía: es algo que se tiene que denunciar. Y es verdad.
7: Es algo que se tiene.
1: Porque hay mucha gente que se hace el tonto y saca ventaja de esto.
7: Sí.
1: Y hay que luchar contra esto. Es decir, la Garza Negra, acaba con esta gente, por favor.
7: Sí.
1: Porque es algo, o sea.
4: Yo recuerdo que lo comenté. Yo tenía un compañero que no le daban trabajo porque es que era tonto. De tonto no tenía un pelo. Se hacía el tonto. Y con el rollo de que era tonto, no, a este no, que este.
1: Recuerdo que hicimos una lista de técnicas de hacerse el tonto y técnicas para combatir.
7: Sí, pero lo que demostramos también que, o sea. Es de tontos no hacerte el tonto, porque vive mejor haciéndote el tonto.
1: Claro, a costa de los demás.
5: Y eso...
7: Qué curioso.
4: ¿Tú te das cuenta
5: son
4: que...
5: villanos.
6: Ahí entra la ética de cada uno,
4: que,
6: ¿no?
4: Que doctor Frank ha sido como una señorita Francis, sí, pero sí. Moderna del siglo XXI.
7: Es una sección de autoayuda, pero rara, sí.
5: Joder,
7: sí.
5: Rara.
7: Se tiene que escribir el libro, Frank. ¿Cuántos episodios salen en ese libro?
5: Aquí hay 15
7: 15 capítulos.
5: No sé, creo que no me he dejado ninguno. Sí, me he dejado uno.
7: ¿Sí?
5: El Furby.
7: Hombre, Furby.
4: Furby
7: estuvo contigo.
5: Acabó en manos de Jimmy. No sé qué será de él. Otis.
4: Bueno, acabó en manos de Jimmy.
5: Otis se tomaba birras con Gizmo, sí.
7: Está con Jimmy y está muy contento porque Jimmy dice, ha declarado que es lo más gay ese que ha visto en su vida. Dice que le encanta.
4: Jimmy ha declarado.
7: Ha declarado que este muñeco es el muñeco más gay que he tenido nunca. Eso lo dice él.
4: Hablando de Jimmy, ya que ha salido a colación, ¿dónde narices está? ¿En Barcelona? ¿En Madrid? ¿Dónde para?
7: Medio
4: Jimmy en Madrid, medio sí. Jimmy en Barcelona.
7: Va y viene.
5: Ahí lo tenemos.
7: Bueno, Fran, oye, pues yo creo que muy bien, ¿no?
5: Muy bien, la verdad que sí.
7: Has hecho muchas cosas. Es un
5: trabajo arduo y mira.
4: Y además te has dejado el listón muy alto, ¿eh? Ya veremos la temporada que viene.
7: No, la temporada que viene yo ya...
4: ¿No va a haber Doctor Fran?
7: Sí, pero que siempre sí.
6: Tiene que haber segunda temporada de Doctor Fran. Pero yo...
5: Volumen 2.
7: Pero o sea, lo que no hay son los envíos de Temu que hace amigos de Temu. Os he pedido una bata blanca para Doctor Frank.
5: Pero eso vamos al multifilm y la compramos.
7: No, pero es que el presupuesto es el que hay. Entonces, amigos de Temu, joder. O sea, hace 2 meses que os he pedido una bata blanca para Doctor Fran y con un Doctor Fran aquí bordado. A ver si viene ya.
5: Os digo una cosa. El primer Doctor Fran de la próxima temporada va a hablar de Temu y de AliExpress.
7: Pues vale. Todas, ¿eh?
4: Sí, sí, ¿te parece? Sí, a mí me parece fantástico.
7: Se puede vivir solo comprando en Temu y
4: AliExpress. Se puede, aseguro que se puede. Sí, si tienes paciencia.
5: Bueno. Cosas que pides y cosas que llegan.
7: Ah, me encanta.
4: Cosas
7: que
4: llegan, sí.
7: Ojo, madre mía. Menos mal que... Bueno.
4: No, ahora fuera de coñas. ¿Tú habéis visto las camisetas que traigo yo a veces de Michael Jackson?
7: ¿Todo de ahí?
5: Sí.
4: Es de Temu.
7: Estamos haciendo publicidad gratuita ahora mismo.
4: Es de Temu.
7: O veas ahí, fomentando...
6: Fomento publicitario.
5: Todo eso será si llega la bata.
4: Igual...
5: Si no, eso se llega a la bata.
7: Si no llega la bata...
4: Escucha, que igual los de Temu nos están escuchando y nos hacen socios o algo de Temu.
5: Seguro.
7: O sea, a mí mientras no me pongan los jueguecillos esos que tengo que hacer para comprar una cosa, por favor.
4: No, pero eso tiene truco.
5: Los huevos esos.
4: Eso tiene truco, amigo.
7: No me metáis cosas. No. O sea, no quiero romper huevos ni girar ruletas. Escucha, quiero comprar
4: que si no
7: la camiseta.
4: Si no quieres hacerlo... No lo haces, ¿eh?
5: No, ya, pero cuando te dicen tienes 4 regalos por haber comprado tanto y haces los 4 regalos y luego te dice mínimo de 50 euros.
6: No te creas nada.
7: Es mentira.
4: No, son más civilinos. Son más civilinos porque. No, tú ríete, déjate de hostias. O sea, perdón.
7: Gente mala.
4: Tú coges los 4 regalos, ¿no? Y dices, ostras, un proyector.
5: Wow. 0 euros, ¿eh?
4: 0 euros.
7: 0 euros, Joana, ¿eh?
4: Igual lo están fillando. Y metes el primero el proyector y empiezas a meter cosas. Y los muy...
7: Sí.
4: Te lo cambian.
7: Sí, claro.
4: Te ponen el más barato el primero.
7: Claro, eso ya está claro.
4: Y tú dices, pero si yo había puesto el proyecto.
7: Yo hace poco
4: primero.
7: pedí una cosa de electrónica muy chula como regalo, unos calcetines y un boli.
4: Y te mandaron el boli primero.
7: El boli.
4: Claro.
7: Bueno, vamos a otro tema interesante. Menos mal que, Fran, muchas gracias por esta sección.
5: Muchas gracias a vosotros.
7: Y ya verás el año que viene. El año que viene lo petamos más todavía.
5: Espero.
7: Vamos a ver. Más cosas interesantes.
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7: Menos mal que para quedar bien siempre acabamos con algo en condiciones. Acabamos con literatura. ¿Qué estás enseñando, Fran, esta sección no. ¿Qué estás haciendo?
5: No, que Cristina ha publicado una foto de ahora cuando estábamos haciendo la sección de Doctor Fran.
7: Bueno, Cristina, vamos a hablar de libros, que esto mola muchísimo. Y vamos a hablar porque es verdad que somos muy pesados, pero por favor, vamos a intentar. No vamos a dejar los móviles, lo digital un ratito y coge un libro, que no pasa nada. ¿vale? Eso no lo digo a vosotros, me lo digo a mí mismo, ¿sabes? Y es importante porque, yo qué sé, porque yo... ¿Tú no has notado, Cristina, que desde que estamos inmersos en este mundo digital cuesta más leer? Cuesta un poco.
6: Cuesta leer porque, bueno, es... antes hablábamos de Tetris, ¿no? Que te quita de esos pensamientos intrusivos. Pues ahí tienes las redes con el Scrolling Horror Show, ¿no? Que... Uh-huh. Bueno, a mí que ya sabéis que me gusta mucho Bastille, hay una canción que hablan de eso, del Scrolling Horror Show, entonces yo ya le pongo ese nombre. Y a veces entras para mirar una cosa en concreto y al cabo de media hora dices, ¿y a qué venía yo a hacer aquí?
7: Es una
6: aquí,
7: pasada.
6: ¿No? Uh-huh. Y es que llevas media hora ahí dándole al dedito. Pero sí es verdad que la gente tiene ganas de leer. Y yo hoy os traigo un tema que nos puede ayudar a leer un poquito más. Y es una combinación entre las pantallas y los libros.
7: Ah, okay.
6: Y es que ahora, con tanta la explosión de todas estas plataformas audiovisuales, ahora vemos cada vez más adaptaciones cinematográficas de libros. Entonces, como la última vez, con el tema de los autores mediáticos, pues vi que os gustaba interactuar con el tema, he dicho, voy a traer un tema para que todos podamos hablar. Y hablo, pues eso, de las adaptaciones cinematográficas. ¿Qué es mejor, leer el primero el libro o leerlo después?
7: Ostras.
6: De ver la adaptación cinematográfica. ¿Vosotros qué pensáis?
7: Depende mucho porque sucede a veces que hay adaptaciones cinematográficas que arreglan un poco el libro y al revés. Normalmente mola mucho cuando ves la película y el libro es infinitamente mejor, ¿vale?
6: Eso tengo que decir que suele pasar. Es raras son las veces en las que el libro es peor que la película.
1: Tiburón. Justo, hoy hemos hablado de Tiburón y la novela es infinitamente peor.
6: ¿Peor?
1: Bueno, no es una buena novela, Tiburón no es una buena novela.
4: Y ahora cuando digas lo que tienes encima de la mesa, yo te voy a decir, hay una en concreto...
6: Digo primero lo de la mesa para que la gente lo sepa. Venga. Yo os he traído algunos ejemplos, ¿no? Porque a mí últimamente cuando me llegan novedades de libros, pues me llegan tipos esta, ¿no? Pues el Club del Crimen de los Jueves. Y me llega el libro, que es una reedición, este libro no es una novedad, pero la novedad es que han hecho la adaptación en Netflix. Mm. También nos ha llegado todo lo que fuimos de Alice Kellen, una romántica que ahora pues está
4: en Prime Video.
6: Claro, está en Prime Video y lo están es la novedad para romántica, lo está petando.
1: Pero lo reeditan cuando estrenan esta.
6: Claro. Claro, como va a salir en Netflix o va a salir en HBO, en Movistar, en Disney, entonces pues te llega la reedición de la novela. He traído también, pues Se tiene que morir mucha gente, que han hecho la serie en Netflix, y también lo está petando mucho, es el que me estoy leyendo yo ahora. Y os he traído también Asesinato en el Orient Express. A mí especialmente me gustan mucho las versiones que ha hecho Kenneth Branagh
1: De las tres películas.
6: De las tres pelis de... Bueno,
1: esta,
6: de
1: Muerte
6: Hércules
1: en el Lino
6: Poirot.
1: Y Videncia.
6: Exacto. Y entonces, bueno, pues para yo traía este tema, ¿no? Para preguntaros, ¿no? ¿Cuál es ese libro que os ha gustado muchísimo y que luego habéis ido al cine o lo habéis visto en casa y habéis dicho, ah, pues no era lo que me esperaba? O al contrario, ¿no? De decir, ah, pues han hecho una súper adaptación. ¿Y qué os gusta más, leer el primero el libro o leerlo después?
1: Pues ha habido muchas, ¿eh? Obviamente, mira, y a mí me pasó... Yo no lo había leído, vi primero las películas, pero en cuanto vi la primera, y son tres películas, en cuanto vi la primera me fui a comprar los tres, El Señor de los Anillos. Y primero vi La Comunidad del Anillo y luego la leí, pero Las Dos Torres y El Retorno del Rey leí los libros antes que la película. Y el libro es infinitamente... Y mira que son películas bestiales, pero los tres libros de Tolkien es algo...
6: Claro, es que al final el nivel de detalle que puedes poner en un libro...
1: Es algo increíble.
6: Son cosas que evidentemente... A nivel imagen sí pueden hacerlo, claro. Pero a nivel de historia...
1: Claro, y te sorprende mucho cuando tú te has hecho tu propia película, y eso es muy chulo, y lo ves luego en pantalla y dices, me lo imaginaba de otra forma, o me lo imaginaba así, o el actor no me lo imaginaba así. Y después, con alguien que ha sido, creo que es uno de los autores más llevados al cine, que es Stephen King, me ha pasado de todo. Me ha pasado de la novela, generalmente le da mil patadas... Y me ha pasado que hay películas que le da mil patadas a la novela, aun siendo Stephen King.
7: Venga, abro melón chungo, El Resplandor.
1: El Resplandor es mejor el libro.
5: porque Kubrick no hizo una adaptación de King. Hizo su Resplandor.
6: Su propia versión, ¿no?
5: Que también es una obra maestra, vamos.
4: De lo que tienes encima de la mesa, a mí me gustó mucho el Club del Crimen de los Jueves. Había leído primero la novela. La adaptación que hace Netflix, yo tengo que reconocer que últimamente con Netflix estoy un poco cabreado por el veredicto. Y no está mal, pero me gusta más el libro. No estoy de acuerdo contigo en que Kenneth Branagh, o Branagh, o como se llame...
7: Bueno, a mí sí es que...
4: haya hecho las mejores adaptaciones de Agatha Christie.
5: Sí, no, ella ha dicho que le han gustado mucho.
6: A mí me ha gustado,
4: ¿Te han gustado a ti?
6: Claro,
4: vale.
6: No creo
4: vale,
6: que
4: vale.
6: sean... A ver, yo no puedo decir que sean
7: Kenneth
6: Branagh, las
7: mejor.
6: Porque...
7: Mejor, sí. Claro.
4: No, ahora, nuevo personaje. Ahora en serio... yo creo que es de las novelas que más se han adaptado al cine. Agatha Christie.
6: Claro, yo tengo que decir que yo soy fan de Kenneth Branagh. Entonces,
4: vale.
6: Si aparece Kenneth Branagh, pues yo ya le doy un puntito más.
5: Lo estás diciendo
6: pero
5: mal.
6: Eso es muy subjetivo.
4: Pero yo, por ejemplo, adaptaciones que no las has traído aquí, de libros que me parecen geniales, son cualquier película de Harry Potter.
7: Ojo a la serie, que tengo miedo.
4: Siguen al pie de la letra. Yo había leído primero los libros y luego vi las películas. Y siguen al pie de la letra alguna pequeña variación, evidentemente, pero son muy fieles a los libros de J.K. Rowling.
6: Yo la primera vez que me enamoré de esto, de los libros pasados a cine, fue con Forrest Gump. Primero vi la peli. Y después leí la novela, y la novela, Forrest Gump como película ya me encantó, pero es que el libro es mil veces mejor, mucho más detalle, muchas más anécdotas, muchas más historias, ganador de Oscar a Mejor Guión Adaptado, yo creo que ese es un libro que se tiene que leer.
5: Me estoy acordando ahora de una novela que, bueno, una de mis novelas de cabecera, y cuando vi la película aluciné, que es La Carretera de Cormac McCarthy, aquel mundo apocalíptico de gente que se comen entre ellos y aquel padre con su hijo atravesando esos...
4: Ahora vas a flipar.
5: Dije, no puede ser que hagan esto, y lo hicieron.
4: Ahora vas a flipar, Fish Blood.
5: También.
7: Sí, Rambo, sí, la primera.
4: Es muchísimo mejor el libro que la película. Todo lo que representa acorralado, cuidado.
7: Bueno, yo quiero finalizar con una y dejo a Cristina en los últimos minutos. Y a mí me hizo mucho daño en su momento a las adaptaciones de Anne Rice, las adaptaciones de Entrevista con el Vampiro,
5: eso sí que es un melón.
7: O sea, me dieron ganas de salir corriendo, porque a mí los libros me fliparon.
5: Los libros son unos tratados casi filosóficos. Increíble. De lo que significa ser alguien inmortal y que atraviesa los tiempos, un poco como los inmortales, ¿no? Pero trata esos temas. La película, la Entrevista con el Vampiro, toca alguno de los temas, y el diseño de producción de la película es brutal, pero La Reina de los Condenados es para cortarse la cabeza. Pero, y la serie, ejemplo, de AMC también.
4: El día que estuvimos en Remake a los 80 y salió el tema de Tom Cruise, acordaros que dijimos que Anne Rice dijo que no tenía ningún... que no veía haciendo a Tom Cruise del Lestat, y que una vez vista la película dijo, es mi Lestat.
5: Tuvo que disculparse.
7: Venga, Cristina, vamos finalizando.
6: Ya para terminar, yo quería recomendar tres adaptaciones que a mí me parece que han sido muy buenas, y os recomiendo tanto los libros como las adaptaciones que se han hecho en audiovisual. Por un lado son de Sally Rooney, Gente Normal y Conversaciones entre Amigos, que están las miniseries. No sé si están en Showtime o creo que os lo tendría que decir, o en HBO Max. O hay una Gente Normal está en Showtime y Conversaciones entre Amigos en HBO. Y después La Luz que no puedes ver. Para mí fue uno de los mejores libros que he leído en la vida. Es un premio Nobel que trata sobre la Segunda Guerra Mundial, escrito con muchísima sensibilidad. Se tratan los dos bandos, con Mark Ruffalo, que para mí Mark Ruffalo pues también ya es referencia. El protagonista de Dark también, que ahora no recuerdo el nombre, es el chico que hace del bando nazi. Que yo estuve leyendo el libro y estuve durante un mes leyéndolo en el transporte público mientras iba a trabajar y no paraba de imaginar las escenas, y realmente cuando Netflix lo ha cogido y ha hecho la adaptación, lo ha hecho súper, súper bien. Lo único que le falla, pues es la banda sonora. Y es que cuando yo estaba leyendo La luz que no puedes ver, estaba escuchando Bastille, y para mí la banda sonora de ese libro era mi música. Pero aparte de todo esto, La luz que no puedes ver es un libro que tenéis que leer y una miniserie que tenéis que ver.
7: Pues hasta aquí simplemente, Cristina, darte las gracias también por esta temporada maravillosa, por esa buctía que no deja de crecer y que siga creciendo, y por un festival que ya tenemos por aquí. O sea, estamos ya entrando a tope con
6: sí,
7: esto.
6: Sí, ya ayer terminamos la segunda sesión, hoy tenemos sesión doble de literatura infantil, os esperamos a todos, a las 11:30 en la Buctiga.
7: ¡Qué maravilla!
6: Y a las 5:30 en el centro de arte que está al lado.
7: Bueno, pues nada, chicos, oye, mañana habrá programa final en la periferia aquí en Radio San Boi, que está ya grabado, pero nosotros ya no pisamos mucho más estos estudios. Habrá un programa especial veraniego que ya os diremos. Pero de momento la temporada finaliza. Un abrazo a todos, a todas. Gracias, Joaquín. Gracias, Fran. Gracias, Cristina.
4: A ti siempre.
7: Y a todo el equipazo, pues que siempre está conmigo. Que sin ellos sería imposible. Nos vamos. Hasta luego.
6: Adiós.
4: Adiós. Buen verano.

Muy buenos días, bienvenidos, bienvenidas a la sintonía del 89.4 de la frecuencia modulada para aquellas personas que se acaban de incorporar a nuestra emisora y, por supuesto, bienvenidos y bienvenidas a aquellas personas que ya estaban con la periferia y han decidido quedarse con nosotros un ratito más, un ratito el que queráis, porque vamos a estar en The Disapta desde ahora y hasta la una del mediodía en un especial musical. Hoy sí, os dijimos que íbamos a tener un programa especial, pues vamos a dedicarnos a escuchar a los mejores grupos, las mejores bandas, los mejores cantantes también solistas, tanto ellas como ellos, se van a pasar por aquí de todos los tiempos. Bueno, de todos los tiempos. Nos hemos metido entre los 60 y hasta el día de hoy. O sea, imaginaros todo lo que puede ser esto. Y un poco siguiendo la línea de lo que es la Jukebox, una de nuestras secciones favoritas, donde han aparecido todos estos artistas y hemos dicho, vamos a hacernos un poquito con el eco de esas canciones y de esos artistas que más han sonado en la Jukebox, y vamos a tamizarlo todo para que queden 3 horas de radio maravillosas, y eso es lo que esperamos, por lo menos desde aquí.

tu emisora, el 89.4, como decimos, de la frecuencia modulada, y también saludos, por supuesto, a esas personas que habéis decidido engancharnos a través de www.radiosamboy.cat. Saludos de quien nos habla, Bernat Navarro. Y como no, la mejor forma de empezar es con unos de los grandísimos de nuestra era. Ellos fueron los que dijeron que cambiaron el mundo de la música. Hablamos ni más ni menos que de los Beatles.

Ya que estamos con la canción que le compuso Paul McCartney al hijo de John Lennon, a Jules Lennon, Julian Lennon, pero le decidieron cambiarle el nombre por el Hey Jude, por el Jude, para que no fuera tan obvio el motivo, porque en realidad le estaba hablando de la separación de sus padres y de cómo tenía que superarla y tener un amigo, ni más ni menos que al mismísimo Paul McCartney. Bueno, en aquella época, o eras de los Beatles o eras de los Rolling. Luego estaban los muy, muy, muy, muy listos, que eran de las dos bandas. Pero no pasaba mucho, ¿eh? Vámonos con una de las canciones de los Rolling Stones, todo un clásico titulado Satisfaction. 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

Nos hemos ido hasta el año 1966, en esta ocasión con el tema Good Vibrations de los Beach Boys. Y es que nos apetecía algo veraniego, y si hay algo más veraniego en el mundo de la música que los Beach Boys, cuéntamelo, porque yo creo que no hay absolutamente nada más. Esta, hasta su momento, fue la canción más cara de la historia. Se grabó ni más ni menos que en 4 estudios de música. En 4. Y además tuvo un montón de gastos. Venga, gastos. Pues hasta el momento fue una de las canciones... No, una de las canciones. En aquel momento la canción más cara que se había hecho en el mundo de la música. Y así de bien sonaba y así de bien les funcionó, porque se ha convertido en uno de los grandes clásicos de todos los tiempos. Y continuamos de momento, iremos subiendo en la década de los 60 y lo vamos a hacer con las Supremes. Ya sabéis, aquella banda que lideró a Diana Ross durante sus primeros años, y este es todo un clásico titulado You Can't Hurry Love, una canción que en realidad nació del gospel, de la música de la iglesia, y ellas la convirtieron en pop, más que en pop, en aquel sonido tan característico de la Motown, que sonaba así de bien y que incluso el mismísimo Phil Collins llegó a versionar. Estamos con el You Can't Hurry Love. Madre mía, se me ruega la traba, ¿eh? Y esto que es muy temprano. Imaginaos aquí un ratito, cuando ya vemos un rato.

Usted habla de la influencia de Diana Ross en el mundo de la música, por lo menos hoy en día, porque Diana Ross, entre otras, fue una de las personas que propició el hecho de que Michael Jackson llegara a ser uno de los grandes cantantes de la historia del pop, uno de los grandes conocidos a través de, entre otras, las influencias de la mismísima Diana Ross. Algo que no se cuenta en la película, por cierto. Bueno, continuamos con más cositas, porque si no me enrollo y me pongo a hablar de cosas. Hay una cosa que mucha gente no sabe, y es que el Respect de Aretha Franklin era ni más ni menos que del mismísimo Otis Redding. Y eso ocurrió en el año 1966, cuando grabó esa canción. Y era una canción que, ojo, lo que le pedía era a la mujer un respeto cuando él volvía del trabajo. Imaginaos lo que eran las letras de aquella época. Pero Aretha Franklin le dio una vuelta y un año más tarde cogió la propia canción del mismísimo Otis Redding y la convirtió en justo lo contrario. Pedía respeto hacia las mujeres y fue una canción muy, muy, muy adelantada a su tiempo, con un golpe bastante feminista y que sonaba así de bien. De hecho, el propio Otis Redding dijo: ¿pero qué ha pasado? Que esta mujer me ha quitado la canción para siempre. Respect, Aretha Franklin. A mí se me respeta, ¿eh?

0: Bueno, pues ya estamos con el respect de la mismísera Aretha Franklin.
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0: 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Ara anem a escoltar una cançó, vamos a escuchar una canción maravillosa que rescató al rey del rock. Porque sí, todas las grandes estrellas siempre tienen su momento de bajona, y eso le ocurrió al rey del rock Elvis Presley, el señor de Memphis, que a finales de los 60 había decaído muchísimo en popularidad después de haber tenido una época absolutamente gloriosa, especialmente a finales de los 50. Bueno, pues tuvo que llegar un tema titulado Suspicious Minds para que su suerte cambiara y volviera a convertirse en el número uno del rock en el año 1969. Y es que es normal.

0: Suspicious Mind, desde luego, la interpretación de Elvis Presley era algo absolutamente único. Las 10 de la mañana, 30 minutos, estás en Radio Samboy, en el 89.4 de la frecuencia modulada. Recuerda que esto es de Disapta y que te vamos a estar acompañando hasta la 1 del mediodía. Hoy recordando los grandes éxitos de las grandes voces, de las grandes bandas de todos los tiempos. Y decimos todos, o sea que vamos a ir subiendo, no os penséis que no, ¿eh? No.
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0: Y atención con esta canción, ¿eh? Ahora os cuento cositas.

Bueno, pues este puff, este puff, este. Este, del que incluso los martes y 13 hicieron una parodia. Tenemos que decir que tiene su historia, porque es uno de los puff de batería más importantes de la historia del rock. Una batería que fue grabada en esta ocasión en los pasillos de la Columbia en Nashville. No conseguían que sonara como ellos querían que sonara, y la reverberación que hacía aquel pasillo a Simon y Garfunkel, por cierto, que no los hemos nombrado, les gustaba mucho. Dijeron, es que aquí en este pasillo esto suena muy bien, ¿no? Vamos a traer la batería aquí. Y así fue como se grabó este solo de batería del tema que estamos escuchando, el The Boxer de Simon y Garfunkel, una canción que todas las personas que vieron aquella época saben que aparecía en la película de Mike Nichols, que luego también sería famoso por Armas de Mujer. Pues esta canción aparecía en su película del año 1960 y mucho, 68, 69. Estamos hablando de El Graduado, con un jovencísimo, jovencísimo Dustin Hoffman. Y una canción que trajo de Cráneo a otra discográfica. Hablamos de la discográfica de The Doors, el Light My Fire. ¿Y por qué? Porque, uy, esto suena un poco a Madonna, sí, luego la escucharemos. Bueno, pero no es Madonna, sino de The Doors y este Light My Fire.

Bueno, pues ya sabéis que no hay banda de rock chunga, se diría, y de éxito, sino una canción polémica. Y este fue el caso de Light My Fire de The Doors, una canción que les trajo de cráneo junto a la discográfica, porque la canción duraba 7 minutos y ellos querían que sonaran los siete minutos íntegros en las emisoras de radio. Recordemos que si hoy, bueno, hoy ya ni eso, es complicado que pongamos en la radio canciones de más de 3 minutos. En los años 60 duraban una media de 2 minutos y largos, 3 y poco. Imaginaros la bronca que tuvieron, y finalmente ganó el pulso. ¿Quién? La discográfica, y se convirtió en todo un número uno, haciendo una versión mucho más reducida de la canción. Nosotros estamos escuchando su versión íntegra, la del álbum. Estamos a punto de dar un saltito. Estábamos en la década de los 60, vamos a dar un paso a los 70 y lo vamos a hacer con una canción que fue todo un número uno, el gran hit de Janis Joplin. Como curiosidad, contaros que ella grabó esta canción y nunca llegó a saber el éxito que iba a tener, porque pocas semanas después de grabarla falleció, y la discográfica obviamente publicó la canción y se convirtió en su número uno más redondo y más rotundo, como otros tantos que tuvo. Pero esta fue la canción que más éxito tuvo de Janis Joplin y que ella no pudo disfrutar. Estamos escuchando ahora mismo el tema titulado Me and Bobby McGee, Janis Joplin. 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

El tiempo nos arrebató a Jenny Joplin antes de lo esperado, pero nos dejó todavía esta última huella musical, este impacto musical que ella no llegó a conocer como el gran número uno que fue y el gran número uno que sigue siendo todavía pasados los años. Estamos ya en la década de los 70 con unos jovencísimos Queen, el mismísimo Freddie Mercury. Si antes hablábamos de palmada encima de la mesa en una discográfica por una canción con The Doors, imaginaros la que lió Freddie Mercury en la discográfica de aquel momento, la que tenía en aquel momento, y que hizo que rompieran relaciones por esta canción que vamos a escuchar ahora. En la película, si veis la película Bohemian Rhapsody de Queen, os podéis reconocer la escena perfectamente porque fue todo un hit y todavía hoy en día es una de las canciones más celebradas de la banda. Estamos hablando, obviamente, del Bohemian Rhapsody de los Queen.

Pues así es como surgió el álbum Una noche en la ópera, Night at the Opera, de The Queen, de los Queen, mejor dicho, a final de la década de los 70, con esta maravilla titulado Bohemian Rhapsody. Ay, y no nos vamos muy lejos de la realeza, porque en esta ocasión nos vamos con una canción que los ABBA le dedicaron a sus reyes de aquel momento. Estamos hablando del Dancing Queen, ABBA. Y es que no podían dejar de sonar aquí, en un especial musical de los grandes del pop y del rock de todos los tiempos. ¿Cómo no? ABBA. Vendieron y siguen vendiendo todavía discos a montones. Hablamos de este Dancing Queen, que además es el título de su película, ¿no? Una de las grandes canciones de su película y del musical. Hablamos de ABBA, Dancing Queen.

Dancing Queen, estamos con ABBA. Y ahora nos vamos a una formación que también tuvo muchísimo éxito. Hablamos ni más ni menos que de Fleetwood Mac y este tema titulado Dreams, una canción que compuso la mismísima Stevie Nicks en tan solo 10 minutos, porque acaba de tener una ruptura muy dolorosa. Y le salió esa canción nada, en 10 minutitos de nada, y se convirtió en uno de sus grandes éxitos. Dreams, Fleetwood Mac.

Stevie Nicks para Fleetwood Mac, una canción maravillosa que al final era una canción de desamor tras su ruptura. Ahora vamos a hablaros de una canción que dio más vueltas hasta llegar a su final de una banda sonora. Ahora os lo contaremos. Una canción que no tenía que ser para una banda sonora. Una canción que de hecho se compuso y se maquetó en el castillo donde el mismísimo Frédéric Chopin hacía sus composiciones en Francia. Hablamos de un tema que compuso Barry Gibb para la cantante Yvonne Elliman, que si andáis un poco perdidas y perdidos, fue la que hacía de María Magdalena en la versión cinematográfica de la película Jesucristo Superstar. Y luego además fue una cantante de gran éxito de música disco en la década de los 70. Bueno, pues la compusieron para ella, pero lo cierto es que al final se la quedaron los Bee Gees cuando supieron que su álbum, el que estaban componiendo en aquel momento, finalmente iba a ser una banda sonora completa para una película titulada Fiebre del Sábado Noche. Entonces Barry dijo, esta me la quedo yo y vamos a hacerla la gran balada de esa banda sonora, y el tema se titula ni más ni menos que How Deep Is Your Love, Bee Gees.

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1: A veces las mejores canciones se componen en circunstancias de lo más irrealistas o surrealistas, mejor dicho. Como es el caso del siguiente tema que vamos a escuchar a continuación, cuando Bernie Taupin se levantó una mañana en casa de la madre de Elton John, y ahí mientras se hacía el té se le derramó un poco ahí de té encima de una servilleta donde estaba componiendo una canción que le vino a la cabeza. Una canción que en realidad era inventada, una canción de amor dedicada al mismísimo amor de una jovencita que supuestamente cantaba una canción de amor. Bueno, pues esta canción, esta letra, inspiró a Elton John, que se levantó y le gustó tantísimo por su simplicidad que dijo, tengo que hacer la melodía de esta canción ya. Y tanto fue el ya que en 20 minutos tenían compuesto el tema Your Song, una canción que en principio no iba a ser para Elton John, pero al final dijo, qué narices, es que es una preciosidad. La escuchamos, Your Song, Elton John.

Starman, esa canción de David Bowie, que de pronto algunas personas decían, ¿no? Pues me hace sentir cómodo, esta canción es como que ya la conocía, ¿no? Bueno, pues recordad que es que el estribillo de esta canción estaba inspirado en el Over the Rainbow de El Mago de Oz. Damos un saltito en el mundo de la música y nos vamos al sello, a uno de los sellos que creó más grandes éxitos de la historia de la música, sobre todo en los años 60 y los 70. Hablamos de, en esta ocasión, For Once in My Life, de Stevie Wonder.

For Once in My Life. La propia Motown hizo que Stevie Wonder y The Temptations estuvieran ahí apostando fuerte para ver cuál de los dos se quedaban con esta canción, y les hicieron grabar una maqueta a cada uno, y finalmente fue Stevie Wonder. Y es que así es el mundo de la industria musical. Todo parece así como un poquito un jardín de rosas, pero la verdad es que para aquella época, sobre todo, estudios tan importantes como la Motown hacían que entre los propios artistas compitieran fuertemente, algo que se reflejaba en canciones que inspiraron también, por ejemplo, a los Eagles, con este, como este tema titulado New Kid in Town, una canción que va precisamente de eso, de un chico que llega para triunfar y finalmente pues puede ser simplemente un one hit wonder y un producto discográfico que acaba en la nada. New Kid in Town, uno de los grandes éxitos de los Eagles.

Kid in Town. Estamos hablando de los Eagles, los que popularizaron aquello del Hotel California. Si una mujer se puede considerar que fue la reina absoluta de la música disco en los años 70, obviamente hablamos de la mismísima Donna Summer. Hubo un poco de hartazgo, ¿eh? Ya cuando íbamos a dar el paso a los 80, muy a finales de los 70, ya dando el paso a los 80, hubo incluso hasta un movimiento específico que un poco hacía que como que la música disco era lo peor y había ahí como una pequeña revolución. Y Donna Summer obviamente no podía dejar de hacer música disco porque era lo que había hecho siempre, pero sí empezó a incorporar nuevas guitarras, nuevos riffs y nuevos sonidos a su música disco, combinándola un poco antes de llegar al pop, que haría un poco más tarde en la década de los 80. Hablamos de un tema que se hizo muy popular y que además le valió el primer Grammy a una cantante de color. Imaginaos cómo eran las cosas. Hablamos del año 79. Primer Grammy para una cantante, la mejor interpretación vocal para una mujer de color en el año 1970. Con este tema, un tema que si bien llevaba todavía un sello de música disco, también llevaba un poquito de rock. Hablamos de este Hot Stuff que se popularizó años más tarde, en los 90 y largos, gracias a la película, como bien sabemos, esa película de los strippers y demás, y pues que ahora mismo no recuerdo el título de la película, pero vamos, que se hizo muy muy muy muy muy popular. Vámonos con Donna Summer y este Hot Stuff.

Las 11 de la mañana, 23 minutos, celebrando canciones, celebrando la música en este día. Recordad que nos quedan tan solo dos programas, incluido el de hoy de Disata en esta temporada. La semana que viene tendremos el último programa, pero hoy estamos haciendo un especial musical. Como cada año, justo una semana antes o dos de acabar nuestra temporada, dedicamos un programa especial a la jukebox, a esas canciones que han sido importantes. Normalmente hacemos un top, buscamos esas canciones y esos artistas que han sido más votados y más escogidos entre toda la audiencia que ha venido a este estudio a presentar sus 10 canciones favoritas. Hoy simplemente queremos celebrar la música y hemos echado un vistazo a esas canciones y a esos artistas que han pasado por aquí y hemos decidido que no queríamos que compitieran, sino simplemente que sonaran aquí en el de Disapta, en una mañana amable de sábado maravilloso que esperamos que estéis yendo hacia algún lugar que os esté haciendo felices, no sé, la playa, la montaña, a pasear con la familia, con los amigos, con lo que sea, incluso a aquellas personas que os toca trabajar. Esperemos que a través de la música que os traemos en The Disapta hoy esté siendo todo un poquito más ligero. ¿Qué os parece si ahora nos vamos a escuchar a los Pink Floyd con uno de sus grandes temas? Un tema que compuso el mismísimo Roger Waters, contando un poquito, inspirado en esas escuelas en las que él se crió y en las que decía que eran durísimos y que les hacían todo el tiempo una serie como de torturas los profesores, las escuelas, lo que diríamos hoy en día auténticamente chungas. Bueno, pues la canción que fue inspirada por esos temas que vivió de pequeño Roger Waters es el Another Brick in the Wall, uno de sus temas, o su tema seguramente más popular. Una canción que, como todos sabemos, tiene su parte más maravillosa, por decirlo de alguna forma, en el coro de esos niños, que en realidad lo grabaron muy poquitos niños, como 5, 6, 7, 8 niños aproximadamente, y luego en el estudio se montaron la misma versión en varias veces y varias voces, y parecía que al final había ahí un coro de niños gigantesco, y en realidad eran muy poquitos, que además, por las leyes de la época, ni siquiera se llevaron un duro, pero los Pink Floyd sí se llevaron un pastizal, porque convirtieron esta canción en su éxito más fulgurante. Another Brick in the Wall, Pink Floyd.

The Wall, así era el título del álbum de esta banda mítica ya, Pink Floyd. Y esta, la canción que vamos a escuchar, la canción fue el primer número uno de los Carpenters en las listas de éxitos. Una canción que originalmente tenía que ser para Herb Albert, compuesta por Burt Bacharach. Pero Herb Albert la grabó y dijo, a mí no me gusta mucho. Así que habló con sus amigos, los de Carpenters, y les dijo, ¿qué os parece si os la quedáis vosotros? Que creo que os va a quedar preciosísima. Bueno, pues se convirtió en su gran clásico y su primer gran número uno en listas mundiales. De Carpenters y este Close to You.

Carpenters y este tema titulado Close to You, su gran número uno, que no fue el único, ¿eh? Gracias a la película Michael, el tema Billie Jean se ha vuelto a convertir a nivel mundial en la canción más escuchada del momento. Poca cosa, ¿eh? Poca cosa. ¿Sabéis que esta introducción, la de Billie Jean, esta que es un poco tan larga, la tuvo que pelear Michael Jackson porque Quincy Jones, el productor del álbum Thriller, quería que fuera más cortita porque consideraba que era un pelín larga. Bueno, pues Michael lo peleó y se ha convertido en una de las entradas pop más importantes de todos los tiempos. Billie Jean, una canción dedicada a una fan suya, una acosadora literal, que decía que uno de sus dos gemelos era hijo de Michael Jackson. ¿Cómo os lo coméis eso? Uno de sus dos gemelos. Bueno, pues obviamente aquello no se mantuvo en el tiempo, pero sí le sirvió a Michael Jackson para inspirarse en la letra de esta canción. Hay quien dice también que era una canción dedicada a todas sus fans. Pero esas las que te acosan, las que se te ponen en la puerta de casa, ¿eh? Bueno, pues Billie Jean, uno de los grandes éxitos de Michael Jackson, y nosotros que vamos a contribuir a que siga siendo la canción más escuchada del planeta en estos días.

Bueno, pues no va a ser casual que en este momento escuchemos, después de escuchar al rey del pop, a la reina del pop, ni más ni menos que a Madonna. La verdad es que hemos tenido una temporada de Jukebox donde ha habido muchísima Madonna, como casi cada año. Nos habéis traído muchas canciones de Madonna y ha sido complicado escoger alguna que no haya sonado mucho por aquí y decir, bueno, pues ya que os hemos estado machacando con ciertas canciones que se han ido repitiendo durante el tiempo, os vamos a traer una canción que justamente ella nunca jamás incluirá en un recopilatorio suyo. No lo ha hecho, no lo hará y ni siquiera la va a cantar en sus giras. Hablamos del True Blue, que es la canción que le compuso para Sean Penn, el que era en ese momento su marido, pero que sin embargo la convirtió y convirtió ese álbum en el disco más vendido hasta la fecha de Madonna. Así que vamos a escuchar este True Blue, que es una canción además maravillosa y con un sonido Motown absolutamente increíble. Vamos con True Blue, Madonna. Que se nos cuela otra. Ahora sí, True Blue, casi se nos cuela el Papa Don Preach, que la teníamos también ahí, sí, en la retaguardia por si acaso. Pero no, nos vamos con True Blue.

estamos con Madonna en el 89.4 de la frecuencia modulada. Recuerda que estás aquí en Radio San Boi. Estamos emitiendo desde San Boi, tu emisora amiga, y que pretende que paséis estos sábados por la mañana de lo mejor posible. Lo venimos haciendo desde hace ni más ni menos que 17 temporadas. Ay, True Blue, una canción maravillosa. Y ahora vamos con una canción a la que seguramente Bruce Springsteen le debe tener un poco de tirria, porque es la canción que impidió una semana y otra y otra y otra que el Dancing in the Dark se colocara en el número uno, porque estaba ahí en el 2, en el 2, en el 2 todo el tiempo y no consiguió colocarse en el número uno. Estamos hablando del tema de Windows Cry de Prince, que por cierto fue la canción número uno, la película más taquillera durante unas semanas y además el disco más vendido. Recordemos Purple Rain, la banda sonora, la película, el disco, el tema Windows Cry. Una canción que, por cierto, rompe todas las reglas del pop, porque es una canción que no tiene bajo y eso hace que su sonido sea un tanto especial. Por eso decís, cuando escucho el Windows Cry hay un sincopado extraño, que además me están faltando cositas. Bueno, pues vamos con ella. La canción se titula Windows Cry y fue no el primer single, no el segundo single, mejor dicho, del Purple Rain. Tuvo que esperarse un poquito más Purple Rain para ser single. Aquí en España empezamos su gran éxito con este Windows Cry.

When Doves Cry, cuando las palomas lloran. Así de triste es esta canción. Bueno, nos vamos a poner un poco románticos. Vamos a hacer un pequeño así, un pequeño bajón de revoluciones, porque nos vamos con una de las grandes voces, y que por desgracia no está con nosotros, una de las grandes voces de todos los tiempos. Hablamos ni más ni menos que de Whitney Houston. La verdad es que últimamente, y por algún motivo, en las últimas jukebox y en los últimos tiempos, ha habido una canción que ha sonado mucho, que era la que un poco igual hubiéramos escogido, que es el I Wanna Dance With Somebody, que es su canción más escuchada y más popular, junto con otras del guardaespaldas, como bien sabéis. Pero hay una canción ahí a la que le tenemos un cariño muy especial, una canción que ella luchó mucho con Clive Davis, el director de su compañía discográfica, cuando todavía en su primer álbum titulado Whitney, ella quería grabarla. Y es que es una canción que ya se había hecho, bueno, que ya había grabado George Benson, pero la verdad es que pasó un poco inadvertida. La había grabado en 1977 y ella decidió hacerse la suya, bueno, de tal manera que nadie recuerda ya la versión de George Benson de este Greatest Love of All. Hablamos de Whitney Houston.

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2: Pues os vamos a poner en contexto ahora mismo, porque si nos vamos al 7 de abril de 1998, el cantante George Michael fue arrestado en un baño público del Wild Roses Memorial Park en Beverly Hills por un oficial encubierto llamado Marcelo Rodríguez. Bueno, pues tras una multa y un montón de servicios comunitarios que tuvo que hacer y de horas y demás, bueno, pues la venganza le fue bastante rentable, porque lejos de hundir su carrera, el incidente le sirvió de inspiración. Compuso un tema titulado Outside como una celebración de la libertad sexual, y se utilizó además el videoclip para burlarse de ese agente de policía abiertamente, porque bueno, la faena que le hizo fue bastante humillante, pero la verdad es que le salió, como decimos, muy muy muy rentable. Uno de sus grandes éxitos de los 90, hablamos de George Michael y este tema titulado Outside. Os recomendamos que si no lo habéis visto, veáis este videoclip, y si lo habéis visto, rememoradlo, porque es una absoluta maravilla. Outside, George Michael.

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1: Bueno, pues estamos a punto de llegar a las 12 en punto del mediodía. Hemos estado 2 horas con la mejor música internacional, un poco haciendo el recuento de lo que nos habéis traído a la Jukebox durante este año. Pero ojo, que pasamos del punto horario de las 12 del mediodía y damos un cambio de tuerca. Un cambio de tuerca, un cambio de tuerca. Sí, señoras y señores, y lo hacemos con el mejor pop rock nacional. Vamos a dar un repaso a aquellas bandas que también han sido importantes aquí en nuestro país, porque hasta ahora nos hemos estado 2 horas dando vuelta por el mundo, pero no, nos quedamos aquí con éxitos como este Ni tú ni nadie de Alaska y Dinarama.

todos a tomar unas bravas o lo que sea, y que sigáis escuchando Radio Samboy en el 89.4, allá donde estéis. Lo haremos, como siempre, en esta última hora, como aquella canción de los años 80.

Años 80, el tema de Piratas. Curiosamente, esta canción la compusieron en 15 minutos porque la compañía discográfica les dijeron: o nos hacéis un tema mega comercial o no sacamos disco, chicos. Así que ellos dijeron: bueno, pues mira, les grabamos esta cosita así para que ellos se contenten, y resultó ser uno de los grandes éxitos de Piratas. Ni mucho menos es una canción de los años 80, sino que es una canción de los 2000, como también lo es este tema de Los Ronaldos. Y menudo temazo, ¿eh? No puedo vivir sin ti. Coque Maya, haciéndonos disfrutar de este temazo que ya se ha convertido en todo un clásico. Fijaros que ellos salieron también, sí, de los 80. Sin embargo, esto es muy, muy, muy de los 2000.

Puedo Vivir Sin Ti, liderando a los Ronaldos, Coque Maya, una canción que se hizo muy, muy, muy popular y que todavía forma parte de la memoria popular. Ahora nos vamos a escuchar un tema de los Love of Lesbian, otros clásicos del pop español, desde su álbum Ven, una canción así como un poco introspectiva, así como para pensar en uno mismo, ¿eh? 60 memorias perdidas, Love of Lesbian.

Bueno, pues ahí estábamos con esas 60 memorias perdidas de esta formación que bien conoces, que es el Love of Lesbian. Estaba yo ahora con la LL ahí, porque vamos a escuchar un tema de otra formación que empiezan por la L. Y es que acabamos de ver que nuestro Albert Carfax, Udon, o como lo queráis llamar, Albert Catarina, colaborador de este programa, se acaba de conectar y sabemos que son, bueno, nosotros que somos muy, muy, muy fans de Albert y le vamos a dedicar esta canción de una formación que de alguna forma nos une. Ahora lo vas a entender, compañero y amigo, sobre todo amigo, como un fan, la Casa Azul.

Como un fan. Hoy se la dedicamos especialmente a nuestro amigo Albert Catarina, porque somos muy, muy fans. Gracias por esta temporada, amigo, y esperamos que sea alguna más. Esperamos que sí. Bueno, pues hemos compartido esas dos primeras horas, como sabéis, de música internacional con los grandes artistas de todos los tiempos, y ahora estamos un poco dedicando al pop rock de todos los tiempos. Y claro, los 80s que hicieron mucho daño y mucho bien en el pop español, y sobre todo a quienes vivimos aquella época. ¿Qué os acordáis de aquellos principios de Radio Futura? No lo que vino después, que fue seguramente mucho mejor. Pero vámonos con este, uno de sus primeros temas, titulado Divina.

Bueno, si os pensáis que Mecano eran los únicos que le dedicaban una canción a Alaska, no, porque Radio Futura también, este Divina. Esa Alaska de muy, muy, muy, muy de los principios, ¿eh? Madre mía, la que tiene montada Presuntos Implicados. Vamos a dejar el tema aparte para escuchar sus buenas canciones. Y uno de los últimos temas que grabó Soledad Jiménez junto a la formación Presuntos Implicados. Una canción maravillosa que se titula Gente.

gente, estamos con Presuntos Implicados, una canción maravillosa que hemos querido recordar cuando pasan 26 minutos de las 12 de este mediodía de sábado, nuestra penúltima emisión. Recordad que la semana que viene será nuestro último programa de esta temporada. Y estamos un poco repasando la música pop de los años 80, de los 2000, de cualquier época, pero evidentemente tuvo mucha repercusión en los 80. Si hubo una formación que lo petó, o sea, yo diría que es la banda pop de los 80 por excelencia como mínimo en cuanto a ventas, estamos hablando obviamente de Mecano, esa voz tan maravillosa de Ana Torroja. Bueno, pero esta canción que vamos a escuchar ahora es de mucho más para acá. Bueno, mucho. De 1998, o sea, tampoco tan para acá. Pero es una canción que se suponía que era el retorno de Mecano, una carta de amor maravillosa de una banda maravillosa que tan solo duró unos meses. Pero bueno, ahí quedó este tema titulado El Club de los Humildes, que hablaba justamente de eso, del retorno de Mecano.

0: desde su álbum supuestamente de retorno. Bueno, no era un supuesto, estaban volviendo, eran Mecano, Ana, José, Nacho, un álbum recopilatorio que además nos traía como 6 o 7 temas inéditos y uno de ellos era este, El Club de los Humildes. Una canción maravillosa que también nos llegó unos años más tarde y era el retorno de una banda que ahí estaba, ahí nunca se acababa de ir. Estamos hablando de La Unión, que ahora ya no están, pero estuvieron. Vuelve el amor, una canción maravillosa para esta hora de la mañana, las 11 del mediodía, las 12 del mediodía y 30 minutos. Venga, venga, que esto se acaba.
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La Unión y este tema titulado Vuelve el amor, sonando en el 89.4 en Radio Samboy. Seguimos con un poco de pop rock. Él lo definía esto así como un bolero californiano, más o menos, cuando tuvimos la oportunidad de entrevistar a Carlos Goñi, el alma mater de Revolver. Esto se titula Eso de saber. Eso.

Ay, eso de saber revolver. Y si hay una canción mítica del pop de este país, es esta. Bueno, esta sí quiere sonar, porque nos ha dejado así como medio colgados y ahora no tenemos sonido. Ahora sí, Los Secretos. Bueno, con un montón de gente más. Esto es ni más ni menos que un homenaje a una de las mejores canciones pop de todos los tiempos. Déjame, del pop de nuestro país. David Summers, Los Secretos, Amara. Bueno, ya los escucharéis, ya.

Déjame, estamos con ni más ni menos que Los Secretos y un montón de gente que se ha reunido para cantar. Bueno, se reunió hace unos años para rendir homenaje a esta canción. Y qué bonito esto, ¿eh? Ay, el lado oscuro. Estamos con Pau Donés y su Jarabe de Palo.

El último de la fila y este tema titulado Insurrección no podía faltar. Bueno, del último de la fila hubiéramos podido poner 300 millones de... Bueno, no tantas no tienen, pero unas cuantas cancioncitas sí, ¿eh? Igual que de esta formación, Duncan Du, esos ojos negros.

OBK, la princesa de mis sueños, la versión que hicieron para el 20 aniversario de la formación y que también hemos querido recuperar aquí en The Disapta. Es la hora de irnos, pero volveremos el próximo sábado. Además, os recordamos que tenemos una cita especial porque vendrá con nosotros ni más ni menos que Tino Fernández de Parchís la próxima semana aquí con nosotros, pero no vendrá a hablarnos de Parchís, de esa nostalgia, de tal. Esto ya lo hicimos justamente el día que empezábamos una nueva temporada, esta nueva temporada que finalizará la semana que viene, así que tal como empezamos, acabaremos, pero vendrá a hablarnos de un Tino mucho más personal y un poco, quiero que escuchéis, porque os adelanto cositas y entonces luego no nos escucháis, así que estad atentos, será la semana que viene aquí en directo, en el programa, en el de Disapta, en Radio San Boi. Vendrá aquí con nosotros a presentarnos, entre otras cosas, su nuevo sencillo y hará su propia jukebox, los que sois y las que sois fans de este programa, ya sabéis de lo que hablamos. Bueno, pues yo quiero dar las gracias a todas esas personas que hoy no han estado en el estudio, que suelen ser nuestros habituales, bien Mónica, puede ser Alba, puede ser Albert, y también a Isabel, a Mar y a esas otras personas que conforman el de Disapta, que hoy no han estado aquí presentes, pero han estado presentes de alguna manera porque ellos son parte de este equipo y lo serán siempre. Nosotros nos vamos, y nos vamos con una canción de pop español, ya que estamos, pues un poco de estas que te dejan un buen sabor, pues yo diría, un sabor de amor. Sabor de amor, nos vamos con Danza Invisible, una canción popularisísima. Es una canción casi de karaoke. Saludos de quien nos ha estado hablando y acompañando estas 3 horas de radio, y espero que la sección musical hoy se haya sentado muy bien y tan refrescante como necesitamos en estos días de calor. Hemos estado en Radio San Boi, la que es nuestra casa, vuestra casa, emitiendo desde aquí, desde este pueblo y hacia el mundo. Aquí, a los de casa y para los de fuera, para todo el mundo. Porque somos así de pequeños, pero así de grandes. Gracias a vosotros, gracias a las ondas hercianas y también gracias al mundo digital que nos hace llegar a todo el mundo. Sed muy felices. Nos encontramos dentro de 7 días. Os dejamos con Danza Invisible. En 7 días acabamos temporada.

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Recordamos que cada semana les acercamos la cultura andaluza en Cataluña a través de las ondas de las diferentes emisoras municipales que nos acogen, como también a través de las redes sociales de Instagram, Twitter, Facebook y TikTok, y también a través de la web www.programasraices.com. Hoy un programa que viene ya con acento de verano, ya que estamos a las entradas, a las puertas de este verano del 2026, con festivales flamencos al aire libre, con romerías que se celebran en las vecinas localidades, como el caso de Cornellá, o también conciertos como el que se va a celebrar en Barcelona con Marisol Bizcocho. Hablaremos con ella también, con Marisol, para hablar de lo que se va a encontrar la gente que vaya a ver esa gira en la sala 62, para el 62 de Barcelona. Recordamos que tienen un punto de encuentro a través de las redes sociales y también a través del correo info@programasraices.com. Y como no, de la mano de un servidor que cada semana les habla, David García. Y comenzamos con Alegría de Veranito, con este último tema de María Peláez. Estoy buscona, así se llama. Y nosotros buscamos que tú estés a gusto, alegre y contento con Raíces.

Y seguimos, porque este sábado a las 6 de la tarde el Teatro Blas Infante acogerá el duodécimo festival benéfico organizado por el Centro Cultural Recreativo Andalucía y Cataluña de Badalona a favor de la investigación del cáncer infantil. El espectáculo contará con la participación de los grupos de baile flamenco del Centro Cultural y el grupo AmigosEnrollados.com, la Escuela Ateliers de los Artistas, la Escuela de Danza Multiestudio Dance y la actuación especial de Salsa Team Bailar es Vida con Iván y Paula. Además, el público podrá disfrutar de una exhibición de bachata a cargo de la escuela Come to Dance, de la actuación del grupo Rociero Nueva Ilusión y de la chirigota del Chirigotauros, llegadas desde el Prat de Llobregat. La presentación del evento correrá a cargo de Prudencio Sánchez y las entradas solidarias tienen un precio de 10 euros, mientras que los menores de 15 años podrán acceder de forma gratuita. Las entradas están disponibles en la sede del Centro Cultural Recreativo Andalucía y Cataluña, situada en la calle Figueras, en el antiguo Colegio Lloreda, a través de Entradium y también en las taquillas del teatro el mismo día del festival. Toda la recaudación se destinará íntegramente a la investigación y al tratamiento del cáncer infantil en el Hospital San Juan de Dios de Barcelona. Una tarde de música, danza y solidaridad para apoyar a una causa que nos necesita a todos. Pues sí, solidaridad la que nos acerca al Centro Cultural Recreativo Andalucía en Cataluña, como también esta semillita que estamos escuchando de Menta y Romero. No hables de Andalucía.

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0: Hoy en Raíces nos acompaña una de las voces más queridas y auténticas del panorama flamenco actual. Desde Coria del Río, Marisol Bizcocho ha construido una carrera marcada por la cercanía a la emoción y unas letras que hablan de la vida, de los sentimientos y de las historias que compartimos todos. Después de conquistar el público con sevillanas, rumbas, tango y canciones cargadas de verdad, Marisol Bizcocho llega a Barcelona con su nueva gira Invencible, un espectáculo en el que combinan su grande éxito con nuevas canciones que reflejan su momento personal y artístico. Una gira que habla de fortaleza, de superación y de la capacidad de seguir adelante pese a las dificultades. Como todos sabemos, el próximo 28 de junio actuará en la Sala Paralel 62 de Barcelona en un concierto que promete emoción, energía y mucha conexión con el público. Hoy hablamos de nuevo con ella, de música, de sentimientos, de sus raíces, como el nombre de este programa que tantas veces las ha acogido y que seguiremos mucho tiempo acogiendo a Marisol y de esta nueva aventura llamada Invencible. Marisol Bizcocho, buenas tardes.
1: Muy buenas tardes, guapo.
0: ¿Cómo estamos?
1: Muy bien, aquí aguantando la calor ya.
0: Ay, ya viene la ola, como aquel que dice.
1: Sí, ya está por aquí. Pero bueno, nosotros súper contentos y aprovechando el veranito que hay muchos conciertos por delante y hay que disfrutar, que se nos va la vida.
0: Porque eso, Marisol, el nombre de esta gira nos hace invencible, transmite fuerza y esperanza. ¿Qué significado tiene para ti y qué mensaje quieres que hacer llegar al público con este nuevo espectáculo?
1: Pues eso mismo, como bien has explicado. Somos invencibles, mi equipo y yo. Aquí no se baja la guardia, aquí no paramos. Hay razas que son más buenas, razas que son un poquito más flojitas. Tenemos días, tenemos rato, pero lo importante es tirar para adelante siempre, venga lo que venga, y estemos como estemos. Así que por eso decidimos ponerle a esta gira el nombre de Invencible.
0: Una Invencible que ni la calor nos achanta, Marisol, como tú has
1: ya
0: dicho.
1: Ves, la calor, ni el frío, ni
0: ni
1: bueno,
0: nada.
1: Hablando de nosotros, y aparte que me gusta también siempre hacer un poco de hincapié, mi público.
0: Eso.
1: No he visto una cosa igual de aguantar los kilómetros por la madrugada, por el día. La calor, yo, todo lo lleva para adelante.
0: Eso es bueno, el cariño incondicional del público. ¿Desde primera hora lo has sentido, Marisol?
1: Desde primera hora. Yo lo digo siempre a boca llena, yo digo, yo veo a mis compañeros, veo, y sí, el público acompaña, somos quienes somos por el público que tenemos, ¿no? Que al fin y al cabo es el que está ahí al pie del cañón, pero es que el mío es especial, es que tengo que decirle porque el mío es especial, eso no tiene límite, no, a muerte conmigo.
0: Eso es bueno, que tenga un cariño incondicional, porque tus canciones, Marisol, siempre conectan con las emociones más profundas de la gente. ¿Qué experiencias personales han inspirado esta nueva etapa artística que ahora presenta sobre las tablas, sobre los escenarios?
1: Pues mira, no soy yo mucho de explicar estas cosas, pero sí es verdad que el aprendizaje en mi carrera es creo que lo más bonito que me regala esto, ¿no? El ver como, no sé, criaturas que no están bien, que tienen enfermedades, que tienen problemas, depresiones, cómo te escuchan y le cambian la vida en un segundo, hacen el esfuerzo de montarse en un coche sin poder y venir hasta donde estamos, portarse un ratito, de que yo le dé la mano, de que le cante cuatro letras, de niños con problemas que no se mueven de una silla o y esas madres, no sé, es que no sé cómo explicarlo, pero yo creo que esa es la recompensa, ¿no? Ve cómo con tan poco se puede llegar a hacer tanto en los corazones de las personas. Eso es un regalo que la vida me hace a mí cada vez que me subo a un escenario, cada vez que mi música suena. Eso es lo más bonito que me llevo.
0: Una, como tú has dicho, no es de explicar estas cosas, sino de cantarla, ¿no? De hacerlo otra vez.
1: Yo soy más de, yo soy menos de palabras, soy más de eso. Yo me subo al escenario y me entrego un cuerpo y alma y doy todo lo que puedo y doy 70 abrazos, besos, miro a los ojos a las personas, hablo con los más chicos, con los más grandes, con los me entrego un cuerpo y alma, que creo que eso es lo bonito de esto, ¿no? Primero porque el público lo merece y segundo porque a mí me llena el corazón poder hacer eso. Es lo que me mueve realmente.
0: Y qué bueno que la primera parada, o una de las primeras, sea Barcelona, ¿no? Que es una de las más importantes de esta gira.
1: Mira, pues estábamos deseando, la verdad es que sí. Vamos a hacer ahora, dentro de poquito, 10 años de carrera. Y he pasado por allí algunas veces, pero no de la forma que me hubiese gustado. Y es verdad que ahora, porque siempre a lo mejor hemos ido con piano o con algún compañero, no de lleno, ¿me entiendes? No sé si me estoy explicando.
0: Sí.
1: Y ahora, por primera vez, pues vamos con todo el equipo, con sea, deseando, estamos deseando, la verdad. Así que todo el que esté por allí cerquita, que se alargue para allá, que no se le olvidará, seguro.
0: ¿Y tú qué esperas de este encuentro de nuevo con el público catalán? ¿Y qué sorpresas tienes preparadas así que se puedan contar para la sala paralel 62?
1: Pues mira, espero lo de siempre, ¿no? Espero que el público disfrute, aunque sea por un ratito, que ese es el objetivo de cuando me subo al escenario. Y no soy mucho yo de adelantar lo que llevo, pero sí, el que pueda pasarse, que se pase, porque cada concierto es inolvidable, hay un poquito de todo. Llevamos sevillana, llevamos fandango, llevamos música un poquito más comercial, llevamos llanto, llevamos risa, llevamos todo lo que necesitamos en una tarde como esta, para que el público no se le olvide que Marisol Bizcocho está ahí y que mi música, pues probablemente la mayoría de los corazones hace bien, así que hay que disfrutarlo, hay que vivirlo.
0: Como dices, son 10 años ya, Marisol, de carrera.
1: Ya ves. Parece que fue ayer,
0: ¿no?
1: Estamos trabajando ahora en un nuevo proyecto que todavía no he soltado mucho públicamente. Uh-huh. De estos 10 años de carrera que llevamos, de las cosas que hemos vivido, de los temas que tenemos en la calle, y me pongo ahora a pensar cada vez que me meto en el estudio, digo, hay que ver, que parece que fue ayer, pero que han pasado 10 años, ¿eh?
0: 10 años de ese salto, ¿no?, en televisión, sobre todo en el concurso de...
1: desde que salimos.
0: De Yo Soy
1: del
0: Sur. Sin
1: bajar la guardia, luchando, remando, la verdad es que...
0: Hemos pasado una pandemia, hemos pasado de todo.
1: Fatiga también hemos pasado, es verdad, con la pandemia también pasamos fatiguilla. Además, la pandemia me cogió a mí con el tercer disco en la calle a puertas de lanzarlo y también pasamos. Pero bueno, al fin y al cabo, creo que todo lo que pasa porque tiene que pasar, todo es aprendizaje y también para nosotros como persona, ¿no? En lo profesional y personalmente, que creo que es más importante todavía, son cosas que nos enseñan a tener los pies en el sitio.
0: Como tú bien has dicho, en tus conciertos mezclas sevillanas, tango, rumba, el sonido más cercano al flamenco pop. ¿Cómo consigues mantener tu raíz de flamenca mientras sigues evolucionando musicalmente? ¿Cómo
1: pues,
0: lo haces?
1: Pues sencillamente las mantengo en el sitio porque es de donde vengo y es lo que me gusta. Uh-huh. Es verdad que tengo público de todo tipo, de todas edades, y siempre intento de abrir el abanico, y como tengo la capacidad, me lo puedo permitir, pues hago un poquito de todo, un poquito de sevillana, o a lo mejor canto un par de fandangos, hago un tema piano más paraíto, o un tema un poquito más comercial, como Piel con Piel, como Mi Destino, como Dame Besito, en fin, público sabe de lo que hablo. Y bueno, y al final pues siempre volvemos a donde hemos salido, ¿no? Volvemos a la sevillana, al fandango y a lo que verdaderamente me llena, porque es lo que hago con más seguridad y es lo que más disfruto. Así que nada, lo mantengo siempre porque es de donde vengo y no se puede olvidar aún de dónde viene.
0: Como tú bien dices, este programa se llama Raíces y precisamente las raíces son un constante en tu trayectoria. Cuando miras atrás y, como decíamos, 10 años y lo que llevarás tú aparte...
1: Difícil, ¿eh? Es complicado porque la sevillana ahora... Antiguamente sí se ha movido de otra forma, pero la sevillana ahora es verdad que te limita mucho. Sota, caballo y rey, y mantenerse en el tiempo con la sevillana está complicado. Pero bueno, ahí estoy yo.
0: Y tú cuando
1: para recordar, para recargar y para seguir sumando momentos y sevillana.
0: Y cuando echa la vista atrás y recuerda aquella joven que empezó cantando en Coria, ¿qué le diría hoy a la Marisol que soñaba con dedicarse a la música? ¿Qué le diría?
1: Pues le diría lo que le diría.
0: Prepárate, no, Marisol, prepárate, le dirían, ¿no?
1: Agárrate que viene en curva. Pues nada, que al fin y al cabo lo que hago, igualmente cuando me piden algún consejo, compañero o niños que están empezando ahora, yo creo que lo más importante es no olvidar de dónde venimos y con los pies en la tierra luchar por lo que realmente te mueve, ¿no? Por lo que te llena el corazón de vida y de ganas. La humildad por bandera siempre y nada, y luchar por los sueños, que los sueños se cumplen.
0: Esos sueños que, pues, como bien dice este tema que estamos escuchando y que va a dar el cierre de esta entrevista contigo, sin ti, qué importante, ¿no?, poder tener siempre con quien estar ahí y que siempre estén con una, ¿no, Marisol?
1: Exacto, exacto. Es importante, es bonito rodearse de personas que aportan, que suman, que acompañan, ¿no? Aunque también es necesario estar solo en alguna ocasión cuando el cuerpo te lo pida o el corazón. Pero bueno, sabe diferenciarlo y sabe que para adelante se tira de todas formas. Pues ese es el mensaje, contigo o sin ti.
0: Pues ya saben, qué bonito, qué mejor manera de cerrar el mes de junio que este próximo 28 en la Sala Paralel 62 de Barcelona, la amiga Marisol Bizcocho, con su gira inolvidable y esa web que se 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Marisol Bizcocho, que esto es invencible y hay que seguir para adelante. Y que, cómo no, que siempre que tenga algo, aquí estamos para darnos voz y eco.
1: Un placer, un millón de gracias, un abrazo grande.
0: Y que vaya bien el sábado.
1: Perfecto, muchas gracias.
0: Hasta luego.
1: Hasta luego.

Seguimos en Raíces, recordando que Barcelona volverá a convertirse este verano en uno de los grandes escenarios del flamenco, con la celebración de una nueva edición del Desvarío, el Festival Flamenco de Nou Barri, que tendrá lugar del 15 al 18 de julio dentro de la programación del oficial del GREC 2026. El certamen alcanza su sexta edición, consolidado como una de las principales citas del flamenco contemporáneo en Cataluña, aportando por formato de proximidad y una programación que combina tradición, investigación y nuevas propuestas artísticas. La programación reunirá destacados nombres del panorama flamenco actual, como el bailador Israel Galván, la bailadora Leonor Leal, los cantadores Jesús Méndez y David Lago, además de propuestas protagonizadas por Mariví Vasco, Pedro Barragán, José María Gallardo y Miguel Ángel Cortés. El festival arrancará el 15 de julio con un prólogo en el Museo de la Música de Barcelona, dedicado a la importancia histórica de Barcelona en la consolidación del flamenco y de la guitarra moderna. A partir del día 16, las actuaciones se trasladarán al patio de la sede del distrito de Nou Barri, donde se desarrollarán los conciertos principales.

Entre los principales espectáculos más esperados destaca la Edad de Oro de Israel Garban, una de las obras más influyentes del flamenco contemporáneo, así como la propuesta lorquiana de Leonor Leal y los recitales de Jesús Méndez y David Lago. Organizado por la Asociación El Dorado y el Distrito de Nuevo Barris, Desvarío mantiene su apuesta por un flamenco abierto a nuevas miradas, pero profundamente conectado con sus raíces. Cerramos están en Nuevo Barris. Las entradas para el festival ya están a la venta a través de los canales oficiales. Festival Desvarío en Nuevo Barris del 15 al 18 de julio dentro de la programación oficial del de GREC de Barcelona 2026. Y precisamente con uno de los componentes de ese cartel, de David Lagos, nos vamos a quedar David Lagos y la guitarra de Alfredo Lagos por alegría. Vamos allá, en Raíces Flamenco del Bueno.

0: Y seguimos en Raíces porque ponemos nuestra mirada en una de esas tradiciones que unen fe, cultura y convivencia. Y es que el próximo 27 de junio, Cornellá de Llobregat volverá a vivir la conmemoración rociera organizada por la Hermandad del Rocío de Cornellá. Una jornada que arrancará a las 8 de la mañana con la salida del Sin Pecado desde la parroquia de San Miguel y recorrerá diferentes puntos emblemáticos de la ciudad hasta llegar al Parque de Can Mercadé, donde se celebrará la tradicional Misa de Romero. Una cita que reúne a hermanos, devotos, vecinos, simpatizantes y amigos del Rocío en torno a la oración, la música, la fraternidad y las raíces andaluzas. Además, conoceremos cómo se encuentra actualmente esta entidad, esta hermandad en Cataluña y el papel que desempeñan las hermandades en la transmisión de estas tradiciones tan nuestras. Para ello nos acompaña Eva Burón Naharro, que es delegada de Relaciones Públicas y vocal de Juventud de la Hermandad del Rocío de Cornellá. Eva, muy buenas tardes.
1: Hola, buenas tardes, David.
0: En primer lugar, Eva, para quienes todavía no conocen esta celebración, ¿qué significa esto que hacéis del Rocío del Baix Llobregat? ¿Cómo lo explicarías?
1: Pues esta conmemoración la hacemos para aquellos que no pueden bajar por cualquier razón que tengan, que puedan bajar a la romería. Es una forma de acercar la romería a lo que vivimos ahí abajo en el Rocío, en Almonte, traerlo a nuestro pueblo, traerlo a Cornellá.
0: Y recordamos pues que el programa de este año incluye pues paradas en parroquias, como siempre, instituciones, residencias y cuerpos de seguridad de la ciudad, como es ya tradición en este Rocío del Baix Llobregat, que simboliza este recorrido por Cornellá. ¿Y qué mensaje quiere trasladar a los vecinos cuando salen a la calle Sin Pecado de Cornellá?
1: Pues queremos pues compartir nuestras vivencias, compartir lo que sentimos y que la gente vea ese sentimiento rociero que aunque estemos tan lejos de allí del Rocío, lo tenemos aquí.
0: Y como no, pues que Cornellá sepa, y que ya mucha gente seguro que no, que no, poca gente que no lo sepa, que Cornellá tiene su propia hermandad.
1: Correcto, Cornellá tiene su hermandad. Y todo el mundo es bienvenido allí, aquí, con nosotros.
0: Eso es lo importante. Uno de los momentos centrales será esa misa de romeros en Can Mercadé. ¿Qué emociones no suelen vivirse durante esta jornada? ¿Y qué es lo que más valoran los participantes que acuden cada año y que os hacen llegar ese sentimiento?
1: Pues el hacer la misa de romeros ahí en Can Mercadé, al final es, pues lo que he dicho antes, trasladar las vivencias y los sentimientos del Rocío, traerlos para aquí y la gente pues lo agradece muchísimo, la verdad, porque hay muchísima gente mayor en la hermandad que no, por razones de salud, no pueden bajar allá a hacer la semana entera de la romería, y por lo menos tenemos una convivencia, un día entero, un ratito para ellos, para nosotros.
0: Y recordamos también pues que la tradición rociera, aparte de ser una fiesta religiosa, pues también tiene su cultura y su tradición. ¿Cómo consigue la hermandad acercar el Rocío pues a las nuevas generaciones? Tú que también eres vocal de Juventud, ¿cómo vivir la juventud en mantener viva esa herencia rociera aquí en Cataluña?
1: Pues la verdad que es muy bonito, y es más, toda la gente mayor, yo realmente llevo poquito tiempo en la hermandad, llevo 2 añitos, pero lo que transmite la gente mayor es agradecimiento, es felicidad por ver a tantísima gente joven que sigue con ese sentimiento, que sigue con estas tradiciones y tiene esa devoción por la Virgen.
0: Vamos a recordar para la gente que la salida será a las 8 de la mañana con la plegaria en la parroquia a cargo del conciliario de Musén Gregori Manso. Se saldrá el Sin Pecado para su organización de la carreta, el rezo de la salve e inició el recorrido hacia Can Mercadé. Habrá parada en la comisaría de Mossos de Escuadra, un saludo, y parada en la comisaría policial nacional y también rezo en la parroquia de San Ildefons. Visita a residencia del Gen Gran de San Jorge, rezo del Ángelus en la iglesia de Santa María y parada en el Ayuntamiento de Cornellá para recibir las autoridades de la ciudad. También parada en la Asociación de Vecinos Riera y llegada a Can Mercadé. A la 1 está previsto que sea la misa, y tras la misa, pues para todos los asistentes habrá un arroz bueno, que eso apetece, y más si hay estas calores como las que están haciendo, pues apetecerá también. Vaya, algo fresquito. y como no, en el parque a precio de un módico precio de 5 euros. Y ya a las 8 regreso a la iglesia de San Miguel y rezo de rosario en el patio de la parroquia y salve de despedida. Actos que va haciendo como este en Rocío, conmemoración del Rocío del Baix Llobregat, es el próximo 27 de junio. Una hermandad que es la de Cornellá, que como no lleva muchos años aquí en Cornellá de Llobregat, la vecina localidad, y tú has dicho que has entrado hace poco. ¿Qué te llamó a ti para a formar parte de la hermandad de Cornellá?
1: Pues a mí lo que me llamó la atención de la hermandad de Cornellá fue el primer Rocío. Yo nunca había hecho una romería en el Rocío, o sea, yo ya había hecho alguna romería aquí en Tarrasa.
0: Sí.
1: Pero yo cuando bajé el primer año, que fue en el 2024, bajé, bueno, como simpatizante, como...
0: Sí.
1: Yo fui porque me dijeron, oye, que me han dicho que en Cornellá hacen... Y dije, ay, pues
0: me apunto, ¿no?
1: Vamos a bajar. Me apunto, me gusta y voy a bajar. Y yo cuando llegué allí... me hablaban como si me conociesen de toda la vida. Era una familia tan bonita que te trataban como un hermano más, aunque no lo fueses, aunque acabases de llegar. Y fue eso lo que me impulsó a decir, pues yo quiero ser hermana de toda esta gente. Quiero ser hermana de la hermandad del Rocío de Cornellá.
0: Y qué bueno ese gran cariño y amor que demuestra Concha, presidenta y compañía, a toda la gente que llega por primera vez a la hermandad. Y cómo no, pues que me alegro, ¿no?, que también pues ese sentimiento en la gente joven siga vigente. Y ya para acabar, Eva, ¿qué invitación haría a aquellas personas que nunca han participado en una celebración rociera o en la huesta y están pensando pues acercarse el próximo 27 a Cornellá para celebrarlo con vosotros? ¿Qué le dirías? ¿Cómo invitaría a la gente?
1: Pues yo invito a todo el mundo a que venga, que conozca nuestras tradiciones, que nos conozca a nosotros, que disfrute el día con todos nosotros y bueno, que después de la misa y de la comida, nosotros allí tenemos toda la tarde de fiesta y de pasar un momento súper bonito en hermandad.
0: Pues eso es lo bueno, que se pase en hermandad con cariño, con fraternidad y con esa alegría que demuestra la hermandad de Cornellá. Eva Burón, delegada de Relaciones Públicas y vocal de Juventud de la Hermandad de Rocío de Cornellá, gracias por atender la llamada de Raíces y, como no, ¡viva la Virgen de Rocío!
1: Muchas gracias, David, y viva.
0: Muy buenas tardes, Eva.
1: Buenas tardes.

Pasan tantas cosas esa madrugada del lunes. Y el próximo 27 de junio la Hermandad de Rocío de Cornellá abre las puertas de Can Mercadé para vivir la esencia rociera. Invitamos a todo el mundo que participen porque verdaderamente es un acto bonito que nos acerca esa esencia rociera a nuestra comarca, al Baix Llobregat, de la mano de la Hermandad de Rocío de Cornellá, una gran hermandad.

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1: Un Raíces que se acerca ya ese mes de agosto, que se celebrará el traslado de la Virgen del Rocío a su pueblo de Almonte. Y qué mejor que vivir esa esencia con el coro de Almonte, de Hermandad Matriz y Manuel Lombo. Vamos a escuchar.

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1: Canciones que nos llenan de sentimiento y que nos ponen la piel de gallina, esa que hemos escuchado del coro de la Hermandad Matriz al Monte y de la voz del emblemático y mágico Manuel. Y nosotros vamos a poner punto final a este programa de hoy con la gran Isabel Pantoja cantando con la húngara, el Carluchín. Como decíamos en Corea del Sur, aquí les habla David García. Nos encontramos la semana que viene, último programa de la temporada, y ya despediremos a lo grande este Raíces como se merece. Hasta la semana que viene.

0: baile las dos? No, mis niñas, venga. Para acá y para acá. Nosotros para aquí en medio, para allá y para acá.
1: Vale, las guapas.
0: Vamos a dejar micro. Arriba que lo vaya a cantar todos. Que nosotros vamos a hacer la coreografía.

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1: Hola, buenas tardes, buenas tardes, bienvenidas y bienvenidos otro viernes más. Aquí estamos en la radio. Una radio con mucha R. Una radio con mucha R de rapidez, romanticismo. Radio. Es la palabra más bonita que yo he encontrado en el diccionario. Y además, pues tenemos eso, una radio con un estilo muy especial. En fin, pues vamos a comenzar. Verónica, buena tarde, buenas tardes.
2: Buena tarde, tarda. Ya que hablamos de R's.
1: Hola, Joan, ¿qué tal? ¿Cómo estás?
3: Hey, hola, ¿qué tal? ¿Cómo aneu?
1: Uy, tú pensabas que ya no estem aquí, ¿no?
3: Exacte, pensava que estava jo deixat aquí penjat.
1: 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Bueno, ¿y qué? ¿Com va la cosa per aquí?
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1: 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No me'n recordo.
2: No ho sé.
1: Esta de...
2: Fa molt de temps que últimament ja no, la, és que no vaig
1: la
2: al cinema.
1: 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Joan, tu la saps?
3: La de la setmana passada?
1: Sí, la, no, la de no, l'Spielberg, no. La nova.
3: 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Ni idea, ni idea.
1: Sí, home.
3: No sé el títol.
1: No sé el títol. Fixa que jo he anat a verla i no...
3: L'has anat a veure?
1: Sí.
2: El dia de la revelació.
1: El dia de la revelació, bueno.
3: Això, el dia de la revelació.
1: Bueno, pues esto, pues...
3: És cada dia, el dia de la revelació és cada dia.
1: Bueno, hay revelaciones de muchos tipos, eh.

0: ¿no? En fin, nos vamos por la película del día de hoy. A ver si la aciertas, Verónica o el Joan. A ver.
1: Venga, va, a ver.
0: Bueno, vamos a por ella. Es una película del año 2001. He de decir que esta película tiene mucha relación con cosas de hoy, ¿eh? Con cosas de cosas que están ocurriendo hoy. Era como ciencia ficción en el momento que se hizo esta película, pero que hoy ya es una realidad. Digo que es de 2001, una película que tiene una duración de 146 minutos, estadounidense. Es del Steven Spielberg, que por eso venía a colación lo que antes decía, y la música del señor John Williams, casi nada. El género, pues, es ciencia ficción, fantástico, drama, etcétera, etcétera. Vamos a escuchar esa banda sonora, a ver quién la acierta, si alguien de la gente que esté escuchando nos dice el título de la película a que pertenece lo que vamos a escuchar. Pues yo le regalo una camiseta del programa, una preciosa camiseta con un micrófono de aquellos antiguos en todo el frontal, que es una maravilla. Si quieres, pues apunta el teléfono y si aciertas el tema, pues me llamas. 93-661-35-83. Vamos a por ello.

0: Bueno. A ver, ¿de qué cosa sabéis hacer para decirme qué película es? En fin, por cierto, se me había olvidado una cosa, que el Albert no está aquí hoy presente.
1: Tampoco.
0: Hemos de decirlo, que a uno se le van las cosas, pero que lo tenemos. Está aquí presente, aunque no esté presente. Fíjate tú qué cosas más mágicas que tiene la radio, ¿no? En fin, antes se me olvidó decir que esta película tiene dos nominaciones al Oscar, Mejor Banda Sonora Original y Efectos Visuales. Tres nominaciones al Globo de Oro, Mejor Director, etcétera, etcétera. Tiene un montón de comentarios bastante positivos, de premios. Y bueno, al respecto de las críticas, un 75% positiva. O sea que así andamos, nos vamos con otra cosa. Y esa otra cosa pues no es más ni menos que las efemérides. Son efemérides que recopila Verónica y que cada semana nos da aquí cuatro o cinco cositas bastante interesantes, ¿verdad que sí, Verónica?
1: Por supuesto que sí, por lo menos lo intento.
0: Ay, no es lo que te iba a decir. Pero está muy bien porque son cosas que tienen un sentido bastante curioso. A veces no nos percatamos de historias que han sucedido, ¿no? Y cuando las recuerdas así en una efeméride, pues no está nada mal, ¿verdad?
1: Culturilla general, vamos.
0: Sí, siempre es bueno. Porque es aquello de que el saber no ocupa lugar, ¿no?
1: Por supuesto, sí,
0: bueno,
1: sí.
0: Pues a ver qué nos trae.
1: Venga, a ver
0: hoy.
1: Qué os parecen las de hoy. Viajamos a tal día como hoy, 1948, porque fue un año en el que nació Nick Drake. Nick Drake, para aquellos que no lo conozcan, es uno de los grandes nombres del folk rock británico. Era conocido por su estilo musical bastante melancólico, muy introspectivo. Y hay que decir que, aunque su carrera musical fue muy breve, porque falleció a una edad muy corta, con 26 años tan solo, y no llegó a alcanzar tampoco un super éxito comercial durante su vida, su influencia ha ido creciendo durante los últimos años y se ha convertido en todo un artista de culto. Es, bueno, pues ya pasa muchas veces, ¿no?, que hay gente o artistas que en vida no son valorados suficientemente y después, ¡pum!, salta la chispa.
0: También
1: y esto
0: pasa,
1: es lo que ha pasado con Nick Drake.
0: También pasa como con los pintores, Van Gogh y todos estos, que tuvieron una vida muy, muy austera y al final, figúrate tú el prestigio que tenía.
1: Si levantara la vista a Van Gogh, madre mía.
0: Madre mía.
1: Venga, y ahora viajamos al año 1987, porque tal día como hoy, los señores de Motley Crue comenzaban su gira Girls, Girls, Girls. No sé si conocéis todos este grupo, pero bueno, es un grupo de rock así bastante jugón.
0: Girls, Girls, Girls.
1: Chicas, chicas, chicas.
0: Chicas, chicas, chicas.
1: Bueno, pues comenzaron su espectáculo, su gira en Arizona, en Estados Unidos, y esta gira, entre otras cosas, pues se caracterizó porque estaba a nivel de show, ¿no? Pues habían Harley Davidson en el escenario, había muchísima pirotecnia. Estamos hablando de que ahora parece esto muy normal, pero estamos hablando del año 87, ¿eh?
0: Casi nada.
1: Después había una especie de artilugio que hacía girar a Tommy Lee, que es el batería. Y estaba boca abajo mientras el hombre tocaba. Bueno, todo un show. Además, contaban con unos grandes teloneros como eran Whitesnake en un inicio de la gira, y después incluso les hicieron de teloneros los Guns N' Roses. O sea que os podéis imaginar.
0: Fíjate tú al revés, ¿eh? Porque
1: sí,
0: hoy día
1: sería
0: al revés.
1: Hoy sería probablemente al revés. Pero sí, nada, se lo pasaron muy bien durante la gira, recaudaron bastante. Y bueno, de hecho, Monty todavía están en activo y siguen dando guerra a la que pueden.
0: Dando palitos por ahí.
1: Vamos a por la tercera efeméride, esta vez local, ocurrida en el año 2007. Y es que me hace como gracia comentarla, pero no es de gracia.
2: ¿Por qué? ¿Qué
1: pasa? No sé, es que me provoca gracia cuando hablo, cuando escucho al artista. Tal día como hoy falleció el Fari.
0: Pobre. Es que era muy gracioso.
1: Ay, sí.
0: Todo se ha dicho, ¿eh?
1: Se me viene siempre
0: era un
1: Torrente.
0: Un personaje graciosísimo, sí. Aparte de su género, que también lo hacía muy bien,
1: sí,
0: ¿no?
1: Sí. Se me viene Torrente a la cabeza, no sé por qué, pero bueno.
2: Bueno.
1: Fari era el nombre artístico de José Luis Cantero, que fue cantante, compositor y también fue actor. Uh-huh. Nada, figura bastante popular y falleció bastante joven, con 69 años, por un cáncer de pulmón. Así que, nada,
0: seguimos. Descanse en paz.
1: Exacto. Y ahora sí, nos vamos a la efeméride del día, una efeméride que se sale de alguna manera de los estándares que hemos estado escuchando hasta ahora.
0: Que las del día son todas las que has dicho,
1: sí,
0: lo que pasa
1: es
0: que tú has
1: priorizado. La destacada del día, correcto. Viajamos a Brasil, ahora que además estamos de mundial, nos ponemos la camiseta brasileña o la que prefiráis. Porque nos vamos a celebrar el cumpleaños, el 82 cumpleaños.
0: Casi nada.
1: Del señor Chico Buarque.
0: Buah.
1: Chico Buarque es poeta, cantante, guitarrista, compositor, dramaturgo y novelista. O sea, es un culturetas de arriba abajo.
0: Sí, pero hoy día mucha gente no conoce la música.
1: Seguramente.
0: Ni el personaje ni
1: por
0: nada,
1: eso también es importante.
0: Pero es una cuestión de cultura.
1: Destacar
0: también, ¿eh?
1: Estas efemérides, porque las mainstream ya se las conoce todo el mundo. Entonces aquí la idea también es hablar de efemérides que quizá pues no son tan comunes.
0: Y enseñar un poquito.
1: Ahí está.
0: Muy poquito.
1: Pero Chico Buarque es uno de los grandes gigantes de la música brasileña y de la canción de autor en portugués. O sea, no es un mindundi, ¿eh? Es verdad que no es súper, hiper conocido por todo el mundo, pero en Brasil es una eminencia. Se le conoce principalmente por canciones de armonía refinada, por las letras, que normalmente pues tienen un carácter intimista. También habla de situaciones propias, ¿no?, de la cultura de Brasil, la situación económica, social. Y a lo largo de su vida pues ha ido alternando tanto su carrera musical como la de novelista y dramaturgo. Así que nada, la canción que os traigo hoy es del año 1978. Yo no tengo ni idea de portugués, pero se llama Apesar de Você.
0: Y va poquito a poco.
1: Poquito a poco, vamos.
0: Vamos allá.

La música de Chico Huarque con esa música tan carnavalera que te hace moverte y con un ritmito bastante simpático. Nos vamos ahora pues a escuchar ese tema instrumental que solemos escuchar siempre en el programa. Hoy nos vamos al año 1966, ahí es nada, con un gran grupo español, Los Pequeñiques. Vamos a por un tema que se titula Tiempo y Ritmo, a ver qué os parece.

Hemos entrado en el tiempo, en ese tiempo de los grandes temas que se vendieron como churros. Se trata de las superventas de épocas pasadas. Seguimos en el año 1984 y hoy pues vamos a comenzar con uno de esos dos temas, uno de los dos temas que vamos a poner en el programa de hoy. Hoy nos vamos con la música de Rowells, que realmente obtuvieron mucho éxito, se clasificaron muy bien. Y bueno, pues era un tema que se titula concretamente Alguien me está observando. Espero que lo recuerdes, y los que no lo han conocido, pues escucha que te va a interesar.

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Este es un tema fantástico que cuenta también con la participación del señor Michael Jackson y Jermaine Jackson. Los hermanos Jackson, sí señor, la canción se convirtió en un gran éxito comercial a nivel internacional, encabezando las listas de España, Australia, Suecia y alcanzando el top 5 en Noruega, Alemania Occidental, Reino Unido, México, Canadá, Turquía, Irlanda y los Estados Unidos.

Y cómo no, pues nos vamos por el segundo de los temas. En el día de hoy, por aquellos años del año 1984, pues corría una canción también por las listas que sonó muchísimo y que se clasificó bastante. Se trata de Lobo Hombre en París, ahí tenemos La Unión.

Bueno, y como el tiempo ya se nos ha cogido por todos lados, pues vamos a por un poquito y nos vamos a ir despidiendo con la música de, pues, un señor que cantaba muy bien. Sunrise doesn't last all morning. Se trata de Billy Preston. Año 1970. Todo tiene su fin, que no es la canción de Fórmula Quinta, ni mucho menos.

0: verdaderamente nos ha quedado súper cortísimo este con R de romántico. ¿Verdad que sí, Verónica?
1: Sí, pero bueno, lo breve sí bueno, dos veces bueno.
0: Un montón de veces bueno. Bueno, pues gente, que nos vamos.
1: Pues nada, a pasar un caluroso fin de semana, refrescaros, sobre todo.
0: Playita también.
1: Mañana.
0: Piscina.
1: No os olvidéis, el diferido, de 4 a 5. Y también falta decir la peli.
0: ¡Ay, la peli!
1: Yo hoy la he acertado.
0: Sí, señor, te toca decirlo, por tanto.
1: Venga, va, estamos hablando de inteligencia artificial.
0: Pues fíjate tú, del 2001, que entonces intuía lo que hoy día está pasando.
1: Totalmente, ¿eh? Sí, sí.
0: Bueno, Joan.
2: Venga, bueno, como yo la cansó, todo tiene su fin. Pues mira, se acabó el programa.
0: Bueno, venga, fin. La semana que
2: viene.
0: Que espero que estéis aquí, ¿eh?
2: Sí, hombre. Ya estaría ahí con la rodilla hinchada, pero ahí estaré.
0: Venga, hasta luego. Y por mi parte, igualmente, saludos cordiales de José Luis Díaz, que estuvo encantado de haceros compañía con la música, alguna verborrilla y cositas que solemos decir en el programa. Y bueno, pues que esperamos que lo hayáis pasado también como nosotros. Hasta la semana que viene.

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Buenas y rockeras noches, amigas y amigos oyentes de Radio Samboy. Como dijo George Strummer, transistores al máximo y receptores a tope. Si estás en este dial, estás en el dial correcto. Mi nombre es Rafa Martínez y esto es ¡Viva el Rollo! Llegamos hoy, amigas y amigos, al final de nuestra sexta temporada de Viva el Rollo. Gracias por estar ahí sábado a sábado los que seguís el programa en directo. Podcast a podcast los que preferís escucharlo en algún otro momento por la razón que sea. No importa cuándo lo escuchéis. Me los curro para eso y nada más. Es un programa pensado en vosotros, los que lo vais a escuchar. Sin vosotros no tendría sentido. Reitero, gracias por vuestra fidelidad a este vuestro programa musical. Son algo más de 100 programas sin traicionar unos principios que ya conocéis. Pinchar sonido vinilo, no repetir canciones y huir de la monotonía pinchando estilos variados, aunque siempre con el rock como punto cardinal dominante. Creo que en esta temporada que ya acaba hemos seguido siendo fieles a nuestro estilo. Ojalá haya muchísimos más programas en el futuro. Como dijo el gran Joe Strummer que aparece en todas nuestras presentaciones, el futuro no está escrito. Trabajaré para que lo escribamos juntos. A día de hoy, ese sigue siendo mi compromiso. Como es costumbre de la casa, finalizamos el curso repasando todas las lecciones del mismo en un programa al que, como siempre hacemos, hemos llamado Indescartables. Un programa que ya iniciamos. ¡Arrancamos!

0: Para los que no seguís el programa habitualmente, lo primero, bienvenidos. Lo segundo, explicaros un poco de qué va esto. El Indescartables, que ya se ha convertido en un clásico de nuestro programa, es la entrega final en la que vamos repasando algunos de los programas emitidos durante la temporada, buscando rescatar los temas que se nos quedaron fuera por la razón que sea. Enormes temas que merecieron estar, tanto como los otros, pero que por razones diversas se vieron relegados. Hoy los rescatamos para nuestro Indescartables, redondeando una temporada de radio que llega a su última entrega.
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0: Iniciamos nuestro recorrido deteniéndonos en el segundo programa emitido. Un programa que, si recordáis, se lo dediqué a la banda en la que milito desde hace 20 años. Una banda llamada Brigada Cobalto. Tuvimos la oportunidad de contar para aquel programa con los cuatro miembros que forman parte de la banda desde hace ya una década. La formación que ya no se ha alterado desde aproximadamente el año 2015. Vinieron a visitar el Viva el Rollo Luis Miguel Ortega, bajista, Sergio Palomo, guitarra, y Juan, batería. Estos tres músicos, junto a mí como vocalista, estuvimos presentes en aquel programa, en el que intentábamos, de forma muy resumida, repasar las andanzas de una banda, tal y como tuvisteis la oportunidad de comprobar, muy particular.
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0: En lo que se refiere a la trayectoria musical en concreto, Brigada Cobalto ha editado tres trabajos. Un LP de debut que se editó en el año 2013, titulado como La Banda, y con una formación de cinco miembros, dado que contaba con la segunda guitarra de Pepe Palomo, hermano de Sergio, el único guitarra actual. Un segundo LP al que titulamos Tu Tiempo y que se editó en el año 2017, ya con la formación de cuarteto actual. Y un tercer vinilo, que en este caso no iba a ser un LP, sino un EP con cuatro canciones, y que es nuestro último trabajo, un disco editado en 2023. Si del primer LP pinchamos la friolera de 5 canciones, del segundo LP solo llegamos a pinchar 2. Demasiado poco. Hoy vamos a corregirlo con un tercer tema que recibe el nombre de Sioux y Comanches.

libérate. Un tema con una estructura muy alejada de lo convencional, como veréis. Lo compuso Luis, gran amigo y bajista de la banda. Y si algo caracteriza a Luis cuando compone, es que siempre se aleja con la estructura de sus canciones de lo previsible, de lo común. Esto es una bendición para el grupo porque sus canciones siempre aportan ese toque de pimienta necesario en cualquier álbum. Son el condimento que hace que los discos tengan ese punto diferente y poco previsible, aunque luego, para escribir la letra como es el caso, me tenga que romper la cabeza mala cosa. En esta ocasión recupero para la memoria esas tribus urbanas de principios de los 80 que daban luz y color a las calles. Un tema presente en Tu Tiempo, un trabajo de 2017 que suena así.

Y seguimos, amigas y amigos, con nuestro programa recopilatorio de rescate de temas indescartables. Con el tercer programa de la temporada finalizábamos nuestro repaso por la trayectoria de una banda de auténtica leyenda, los Doors. Le dedicamos en la temporada pasada un primer programa al que denominábamos Abriendo Puertas y que repasaba sus tres primeros discos. Con el programa que hemos emitido en esta sexta temporada, al que bautizábamos como El Rey Lagarto, hemos dado cuenta de sus tres últimos trabajos. Obviamente nos hemos visto obligados a realizar descartes muy dolorosos, como el que os traigo.

Escucharemos Peace Frog, un tema presente en el penúltimo álbum de los Doors, Morrison Hotel. La letra, cargada de metáforas, habla de violencia, revolución y cambio social. Elementos que estaban muy presentes en los Estados Unidos de finales de los años 60 y principios de los 70, marcados por protestas contra la guerra de Vietnam, disturbios civiles y un fuerte movimiento contracultural. Jim Morrison repite el verso que dice "There is blood in the streets", hay sangre en las calles, haciendo referencia a los conflictos y derramamientos de sangre que ocurrían en las calles de ciudades que también se citan, como Chicago o New Haven, durante las protestas y los enfrentamientos con la policía. Por otra parte, otra frase que introduce en el tema, "Blood will burn in the birth of a nation", la sangre nacerá en el nacimiento de una nación, sugiere una crítica a la historia violenta de los Estados Unidos, desde la opresión de los indios indígenas hasta la continua lucha por los derechos civiles. En definitiva, una fantástica canción que encapsula el espíritu de su tiempo utilizando la poesía para hablar sobre la violencia, la injusticia y el deseo de cambio. Vamos a escucharla ya. Amigas y amigos, Peace Frog, The Doors.

Buen tema, ¿verdad? Ya veréis que hoy tenemos un programa de enormes canciones. Pasamos del tercer programa de la temporada al quinto. Un programa dedicado a una banda gallega de punk rock que siempre se caracterizó por un sarcasmo y una fina ironía con la que fuese el tema que fuese el que se tratase, siempre nos acababan arrancando como mínimo una sonrisa. En canciones como la que os traigo directamente una carcajada. Hablamos, como no, de Siniestro Total. Una banda a la que dedicamos un programa al que denominamos en su día Basureros del Rock and Roll.

0: El tema que os traigo lo he extraído de su séptimo álbum de estudio, un disco al que llamaron En Beneficio de Todos. Un disco que llegó a alcanzar la certificación de disco de oro tras vender más de 50.000 copias y que fue grabado en 1990, utilizando para ello una sección de vientos que incluía trompeta, saxo y trombón, un violonchelo, la voz de dos soprano y colaboraciones como la del reputado maestro Reverendo, colaborador del Gran Wyoming en aquella mítica primera edición del Caiga Quien Caiga, que más de uno echamos de menos y que en este disco aparece con su inseparable piano.
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0: Escucharemos un clásico de su repertorio, Camino de la Cama. Sin esto total logra convertir algo tan mundano como dormir en un himno para los que encuentran en el sueño un refugio de la rutina y el desencanto. La canción habla de la cama como el destino preferido, convirtiéndose así en un alegato contra la monotonía y la desgana por enfrentar la vida diaria. La letra es de lo más divertido y ocurrente que escuché jamás. Os cito algunos pasajes porque son la monda. Cosas como, veo un tronco y una sierra y un rebaño de ovejitas y un montón de zetas. O una que aparece casi al final y que es la pera, que dice algo así como, oye tronco como ronco, volumen brutal. Por mucho que me muevas, no me pienso despertar. Son versos que hacen que nos descojonemos de principio a fin. Nos echamos unas risas desde el basurero del rock and roll siniestro total.
2: Buenas noches, querido público. Vamos a interpretar un tema de ese grupo tan carismático que es Siniestro Total. Y cómo no, esa bella sintonía que es Camino de la Cama.

0: Y tras este cachondeo que caracteriza al Siniestro Total, nos va a tocar ponernos serios porque el tema que os traigo a continuación está instalado en la etapa oscura y depresiva de nuestra próxima banda, The Cure. Una banda única que hace poco dio un conciertazo en Barcelona y a la que hemos dedicado un programa que se llamó El Encanto de la Oscura Palidez y que relataba los oscuros inicios de nuestros amigos. Nuestro tema, un tema icónico y muy representativo de los Cure que recibe el nombre de Charlotte Sometimes, está instalado en la primera etapa de la banda. Charlotte Sometimes es un tema de 1981 que no formó parte del álbum Faith, que fue el que se lanzó ese año, y se editó como sencillo independiente. La canción está basada en uno de los libros preferidos de Robert Smith, una novela de 1969 titulada como La Canción, de la escritora británica Penelope Farmer. Tiene, como todo lo que grababan en esta etapa, ese aire oscuro y depresivo que no hace sino mostrar un momento complicado de la banda, con demasiadas drogas y alcohol y un equilibrio bastante inestable como fruto de todo ello.
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0: La letra narra la historia de Charlotte, una figura que parece atrapada entre la realidad y un mundo de sueños. La atmósfera que le dan los Cure a ese mundo irreal de la letra con esa música tan inquietante, ese sonido oscuro pero fascinante que se curraban en los primeros tiempos, es bestial. Un temazo, amigas y amigos, clásico en el repertorio de los Cure, que nos dejamos en el tintero en su día pero que hoy rescatamos para nuestro programa de canciones injustamente descabalgadas. Charlotte Sometimes, The Cure.

0: Y seguimos, amigas y amigos, con nuestro programa, acercándonos ya al meridiano del mismo. Al décimo programa de la temporada le llamábamos El Triunfo del Ingenio. Un nombre más que merecido para una formación que hizo historia con escasos 4 o 5 años de existencia. Fue tal el ingenio que pusieron siempre al servicio de la composición de sus canciones que no necesitaron más tiempo para labrarse una reputación que perdura hasta hoy, convirtiéndolos en auténticos mitos vivientes cuya influencia en toda la música posterior nadie discute. Hablamos de la banda en la que figuraba un dueto sencillamente genial, Johnny Marr y Morrissey. Hoy escucharemos de nuevo a los Smiths.
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0: A los Smiths ya les hemos dedicado 2 programas de Iba al Rollo. Y va a ser difícil que caiga un tercero, dado que, aunque los rumores de retorno siempre han sido constantes, es algo que no ocurrirá, dado que la relación entre el alma musical de Johnny Marr y el alma como letrista de Morrissey se han vuelto totalmente irreconciliables. Vamos, que no se tragan. Habrá que deleitarse con lo que grabaron en los 80, que aunque fue poco, es de una calidad y una sensibilidad fuera de toda duda. Rescatamos nuestro tema marginado de la que está considerada como su gran obra maestra, el álbum que grabaron en 1986 de nombre The Queen is Dead, La Reina está muerta. Un disco de esos que nosotros llamamos redondo. No tiene tema malo. El tema que os traigo recibió el nombre de Cemetery Gates, las puertas del cementerio.
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0: La letra, escrita por Morrissey, se desarrolla en un escenario poco común para un encuentro, las puertas de un cementerio. Al leer las lápidas, el narrador se identifica con las pasiones y experiencias de aquellos que han fallecido. Eso le hace alinearse en la canción con Oscar Wilde, conocido por su ingenio y su desafío a las convenciones sociales. Morrissey insiste en la canción en que las palabras utilizadas en la escritura deben ser propias y no prestadas, destacando la importancia de la originalidad y la autenticidad personal. Un llamamiento a la originalidad y una reflexión sobre la vida, la muerte y el legado que dejamos, bautizado como Cemetery Gates y que escuchamos de inmediato. Amigas y amigos, los Smiths.

0: Y seguimos con nuestro programa dedicado a aquellas canciones que, por una razón u otra, se vieron relegadas cuando preparé los programas de esta temporada que ya se acaba, pero que hoy tienen una segunda oportunidad. Un programa que emitimos hace poco ahondó en esa fórmula que estamos explotando últimamente y que recibe el nombre de ¿Qué caña la de aquel año? En esta ocasión el programa se lo dedicamos al año 1979. Y claro, con lo prolífico que fue el año, nos obligó a descartar algún que otro artista como el que os traigo. Uno de los máximos responsables del revival del viejo rockabilly de la segunda mitad de los 70. Os hablo del gran Robert Gordon.
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0: Robert Gordon nació en Bethesda, Maryland. Fue con 9 años que escuchó a Elvis Presley interpretando Heartbreak Hotel y decidió que no quería ser otra cosa en la vida que cantante de rock and roll. Gordon hizo su debut discográfico a los 17 años, en 1964, con un grupo llamado The Confidentials. Durante los turbulentos años de finales de la década, con los disturbios y las protestas contra la guerra de la época, sirvió en la Guardia Nacional, donde se limitó a rezar para que no le enviaran a la guerra de Vietnam. Era patriota, pero quizá no tanto. Ya en 1970, Gordon se trasladó a la ciudad de Nueva York. Su enfoque cambió allí orientándose al punk rock, cuando ingresó en la banda Tuff Dads, con los que participaría en un álbum recopilatorio llamado Live at the CPGB. Ya sabéis, el mítico local de punk rock donde empezaron, por ejemplo, los Ramones.
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0: Su vida cambiaría cuando el productor discográfico Richard Goddard lo descubrió ensayando con los Tuff Dads. Debió interpretar One Night de Elvis Presley y quedó impresionado con su voz, ofreciéndole grabar un disco de rock and roll. Gordon sugirió trabajar con la leyenda de la guitarra Lynn Wright, que afirmó para acceder que lo hacía porque, según sus propias palabras, Robert sonaba muy parecido al primer Elvis, al que trabajó para Sun Records. Con Lynn Wright grabaría 2 discos en los años 77 y 78, que, coincidiendo con la muerte prematura de Elvis en agosto del 77, hizo que su carrera se viera relanzada, presentado por su discográfica como el auténtico heredero del rey. En 1978, RCA firmó con Gordon un contrato que él definió como un sueño hecho realidad, dado que le acababa de fichar el sello que hizo grande a Elvis Presley. En dicho sello grabará el disco de 1979 del que extraemos nuestra canción. Un disco titulado Rockabilly Boogie, en el que, a diferencia de los 2 discos anteriores, no contará con Lee Ray a la guitarra, sino con otro grande de las 6 cuerdas, un Chris Spedding, que en la década de los 70 se había convertido en uno de los guitarras de sesión más solicitados de Inglaterra, además de haber producido ni más ni menos que las primeras grabaciones de los Sex Pistols. Escucharemos la canción que da nombre al disco, Rockabilly Boogie, un clásico del rockabilly de todos los tiempos de los grandes Johnny Burnett Trio. Un temazo espectacular que suena así de bien.

y seguimos con nuestro programa resumen de fin de temporada. Una temporada en la que habéis tenido alguna que otra sorpresa. Programas que se salen un poco o un mucho de la norma. A veces hay que salirse de lo convencional, de lo previsible, para no aburrirme y para no aburriros, que es al final lo que realmente importa. Programas tirando a raros que espero que os hayan divertido. Pero dicho lo dicho, también es verdad que hay algún programa que de raro que es roza el surrealismo. Y creo que cuando menos os debo una pequeña explicación. Me estoy refiriendo concretamente al programa número 11 de la temporada. Un programa al que bauticé como Viva Macpherson. En aquel programa fingíamos que habíamos conseguido un patrocinador poderoso que nos ofrecía fondos desde Oklahoma, Estados Unidos, a cambio de una promoción publicitaria exagerada. Una empresa llamada Macpherson, que obviamente no existe. Opté por esa fórmula al ver que tenía toda la discografía de un artista estadounidense muy brillante y que merecía la pena pinchar, pero del que no disponía de prácticamente ninguna información. Un tipo llamado J.D. Macpherson, que ha grabado 5 álbumes, todos ellos brillantes, que yo os fui presentando como si fuesen catálogos de variados productos que podían ir desde los viajes organizados a la moda o los perfumes.

libérate. J.D. MacPherson debutó con un álbum que refleja una fuerte influencia del rock and roll y el rhythm and blues de los años 50. Se llamó Sings and Signifiers y se editó en 2010, dejando a todos los rockers del mundo con la boca abierta. Solo Nick Curran en aquellos años podía rivalizar con MacPherson en eso de devolver la ilusión a los amantes del viejo rock and roll, mostrándoles que aún se podía ser una estrella del rock and roll moviéndose en las coordenadas del rock and roll con raíces. Pero si alguien pensaba que MacPherson iba a dedicarse a ir sacando disco tras disco en esa onda, se equivocaba. Solo su disco navideño de 2018, al que tituló Socks, sigue transitando por el rock and roll más ortodoxo. Sus discos Let the Good Times Roll de 2015, Undivided Heart and Soul de 2017 y sobre todo su último disco Night Owls de 2024 exploran otros caminos, incorporando muchos otros elementos como el garage rock y el rock de los 60, la utilización de sintetizadores, sonidos que recuerdan al glam rock. Algunos de los rockers que le veneraban al principio ahora reniegan de él, acusándole de habernos vendido la moto. No es mi caso. No hay disco de J.D. MacPherson que no me divierta y me interese.

os voy a pinchar, incluido en su último trabajo, Night Owls, un tema llamado Don't Travel Through the Night Alone, no viajes solo por la noche. Un tema bañado con un toque tenebroso que es una auténtica delicia. Vamos a por él. ¿Macpherson? No, es broma, hoy no toca. Hoy se llama J.D. Macpherson y suena...

0: Y seguimos con nuestro Indescartables. Pero antes creo que sería necesario que os comentara algo sobre la sintonía que estáis escuchando todo el programa. Es otro Indescartable de la temporada. Esta temporada emitimos un programa que se llamó Salud Camaradas. Un programa en el que mi amigo y colaborador del programa Chesco Montañez y yo mismo nos dispusimos a hacer una pausa para reflexionar sobre la vida y obras de una banda asturiana fundamental y gran amiga de este programa, dado que ha aparecido en él en múltiples ocasiones. Ilegales. Dado que no habíamos pinchado nada de Los Ilegales desde el año 2002, fecha en la que Los Ilegales cumplieron 20 años, combinamos nuestras reflexiones con la pinchada de grandes canciones de los 7 álbumes aparecidos desde aquella fecha. Hubo un disco de dicha etapa de la que no pinchemos ni un solo tema. Una injusticia en todas reglas. Es por ello que repescamos este tema indescartable del álbum Si la muerte me mira de frente me pongo de lado de 2003, que fue injustamente marginado. Un tema llamado Libérate, que nos está acompañando durante todo el programa. Va por ti, Jorge.
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0: Y continuamos con música en mayúsculas. ¿Qué deciros de nuestra próxima banda que no se haya dicho ya? Han estado como invitados en numerosas ocasiones, pero no les habíamos dedicado en pleno todavía un programa para ellos solitos. Esta sexta temporada nos hemos quitado esa deuda de encima con un programa al que llamamos como el grito de guerra que se acuñó por toda la parroquia que los veneraba. Leño pa' siempre.
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0: Leño fue un power trio espectacular. Rosendo Mercado a la voz y guitarra. Chiqui Mariscal y sobre todo Tony Urbano al bajo. Y Ramiro Penas a la batería. Una formación sólida como pocas que nos ofreció muy pocos trabajos, pero todos ellos muy distintos el uno del otro y todos ellos muy, pero que muy buenos. El disco de debut Leño del 79, Más Madera en el 80, un directo al que llamaron En Directo en el 81 y su obra de cierre, Corre, Corre, en 1982. Pocas bandas han dejado una huella tan profunda con una producción musical tan limitada. Solo 4 años para 4 discos, ¿a cuál mejor?
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0: Escucharemos una canción incluida en su último trabajo, Corre, Corre. Un tema llamado ¿Qué desilusión? Rosendo hace mención en el tema a no estar en su juicio y a la falta de inspiración. Algo que sugiere una lucha interna que le lleva a sentirse fuera de lugar en su entorno. Es curioso que uno de los discos de Rosendo Mercado en solitario se llamara precisamente así, Fuera de lugar. Supongo que fue una sensación que persiguió a Rosendo durante muchos años. También nos habla del desagrado de salir a la calle y a la crítica de la televisión. Parecía insatisfecho en aquel 1982 con lo que veía. No sabía lo que le quedaba por ver al pobre Rosendo. Lo que desde luego deja claro la canción es que Rosendo, a pesar de sentirse solo y desilusionado, encuentra en la música su refugio y la herramienta que le permite sobrellevar su descontento. Un temazo que no pudo sonar aquel día, pero que hoy está aquí para hacernos disfrutar. Señoras y señores, todo el mundo en pie. ¡Leño!

Y llegamos, amigas y amigos, a ese momento especialmente indeseado. El momento en el que tenemos que despedir no el programa, sino la temporada entera. Espero que hayáis disfrutado con ella. Esa y no otra ha sido mi intención desde que la iniciábamos allá para el mes de septiembre. Gracias por vuestra presencia sábado a sábado en directo o el día que sea en formato podcast. Sin vuestra presencia ahí al otro lado, esto no tendría sentido. Como siempre os digo, espero volver la temporada que viene. Ojalá sea posible.

A los Dire Straits creo que los vamos a dejar tranquilos una muy larga temporada. Les hemos dedicado ya 4 programas, batiendo el récord del Viva el Rollo de dedicación en exclusiva a una sola banda. Dulces Apuros, Alquimia Moderna, Rompiendo Costuras y Tres Noches en el Odeón se han encargado de repasar gran parte de toda la producción musical de estos monstruos, comandados por un guitarrista situado en los altares de los mejores, el señor Mark Knopfler. En nuestro último programa dedicado a ellos, el que centramos en su mítico directo de 1984, Alchemy, se nos quedó algún temazo fuera que no me resisto a rescatar para nuestro programa de temas injustamente marginados. Un tema incluido en su álbum de 1980, Making Movies, y que en su doble álbum en directo suena como un auténtico cañón. Nuestro último tema de la noche, Solid Rock.

La letra comienza con una metáfora poderosa: construir un castillo en la arena. Este castillo representa los sueños y aspiraciones que, aunque hermosos, son frágiles y susceptibles de desmoronarse con la marea. El discurso del autor al ver cómo la marea arrasa con su castillo simboliza la desilusión que sentimos cuando nuestras expectativas no se cumplen debido a la falta de una base sólida. El estribillo de la canción, I Wanna Live on Solid Rock, refuerza el deseo de encontrar una base firme y estable en la vida, cansado de las ilusiones y las falsas promesas. Una canción que nos invita a construir nuestras vidas sobre bases firmes y auténticas, evitando las ilusiones y enfrentando la realidad con valentía y responsabilidad. Un temazo con el que deciros no adiós, sino hasta luego. Sed felices, escuchad buena música y si no encontráis nada que os satisfaga, ahí tenéis los programas de Viva el Rollo para sacaros del agujero. Escuchemos a los grandes Dire Straits. Escuchemos Solid Rock.

0: Hola, ¿qué tal? 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Ya sabéis, todas las semanas una cita con el blues y el rock and roll los viernes de 9 a 10 de la noche, repetido los sábados de 10 a 11 de la noche y en internet bortuvivaradiosanboy.blogspot.com, bortuvivaradiosanboy.blogspot.com. Buenas, Reverendo Almeda.
1: Buenas, Ben Aurats.
0: Buenas, Don Jordi.
2: Hola, ¿qué tal? Buenas noches.
0: Y yo soy el Nervus, Manuel Marín, ya sabéis. Viernes a esta hora, pues rock and roll. Como siempre, dar las gracias por la sintonía a Ron Manurlin. Y este programa siempre empieza, o intentamos que empiece, con un instrumental. En este caso es Marty Stewart junto a los fabulosos Superlatives. Y desde el tema que da título a ese disco, un disco de instrumentales precioso llamado Basura Espacial, vamos, el tema Basura Espacial, que es lo que nosotros vamos a poder propagar básicamente, ¿no? Basura Espacial en comentarios.
2: En este caso terrenal, ¿no?
0: En comentarios en música. Marty Stewart y Angie's Fabulous Superlatives, Space Junk, suena así.

0: Marty Stewart, un tío que si vas a buscar sus discos, los encuentras en un cajón de country, pero esto tiene de country lo que yo de...
1: Más bien surf, ¿no?
0: Este tema concretamente, sí. Para mí es un tío que evidentemente viene del country. Incluso podríamos emparentarlo en muchos temas con el bluegrass, porque él toca la mandolina de una manera brutal, pero tiene una banda de rock and roll pura y dura, aunque haciendo instrumentales como este, pues sonaba surf. O el siguiente tema que vamos a oír, a mí me recuerda eso al más country, más puro estilo Johnny Cash, sería. Se llama Geraldine, y volvemos con Marty Stewart. Esta vez un tema cantado, yo creo que os va a gustar. Geraldine.

0: Completamente.
1: Bueno, el título del disco ya lo pone, ¿no?
0: Son Say Move It, Infranti, Stop, Fracas. O sea, son todas bandas esas de medio pelo. Pero vamos a ir a los Buccaneers con un tema llamado Up, Pupa, Pap, Du, que me parece que es un clásico, pero...
1: Bueno, es un original de Jesse Hill del año 60, pero que lo han versionado un montón de gente.
0: Pues vamos a ir a los...
1: Más de 50 por lo menos.
0: A los Buccaneers haciéndolo de su manera peculiar, desde su lado perdedor de la historia de Buccaneers. 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

Bueno, pues estos eran los Buccaneers y nos lo había explicado, pero vamos a jugar a la doble versión. ¿Cómo no? ¿Cómo no? Pero ahora le vamos a poner clase, maestría. Nos vamos a ir a este Upapadú, pero con una voz femenina como era la Valle Smith, junto a los Red Hot Skilly Lickers, desde el compacto One Our Mama, haciendo pues un swing, sí, digamos un retro swing, un swing de una manera maravillosa. La Valle Smith, para mí una grandísima vocalista que hace de esta manera el Upapadú.

0: Bueno, y seguimos en Born to be Battle, el programa de blues y rock and roll de Radio San Boy. Y a mí me pasó una cosa cuando oí la primera vez el tema este de los Buchaners de Lupa Padú. Hay una parte central en la que habéis oído que me recordó muchísimo a un tema que versioné a George Thurgood y los Destroyers en el compacto Back to the Bone, se llama Nobody But Me.
1: Bueno, es fila molt prima, això,
0: ¿no? No es fila prim perquè de fet ho han fet no, han fet aquest tros i jo l'he querido recuperar com un guiño i així és una manera bona de incluir a George Thurgood i los Destroyers.
1: I hacer competencia a Baldomero el Garajero, porque este tema, aunque no es un clásico de garaje, porque era de los Isley Brothers, pero cuando más se popularizó fue con los Human Veins, uh-huh, el tema de garaje.
0: Pues lo podías haber traído, pero como no lo has traído porque Baldomero no te lo ha mandado, pues yo traigo a George Thurgood and los Destroyers y oímos desde el Back to the Bone, que es el disco en el que está el tema que hizo popular a George Thurgood, el Back to the Bone, ¿no? Pero tienen más canciones ese disco, aparte de esa que es muy buena, y vamos a ir a esta versión que hace del Nobody But You.

0: Hola, Barcelona. Soy Jeff Simon, el batería de George Thorogood y los Destroyers. Están escuchando a Manuel Marin Jimenez y su programa Born to be Bad de Radio St. Boy.
1: Queda constancia de que ellos como mínimo saben que el programa existe.
2: Brother Manuel.
1: Hola, Manuel.
3: Bueno, de hecho lo escuchan bastante, ¿no?
1: Sí, por lo menos Bill Bluff y Jeff Simon cada semana se lo mandamos y como mínimo le dan un vistazo y nos dicen, hostia, pues habéis puesto esa versión muy buena de este tema que me gusta. Yo con este y con Roman Norton también nos pasa. La semana pasada nos comentó Jimmy LaFave. Yo coincidí con Jimmy LaFave en un festival de tributo, de un festival homenaje a Pete Seeger. O sea, bueno, claro, los buenos músicos americanos entre ellos se conocen. Y nosotros tenemos la suerte de tener ahí una uñita metida entre medio y ir, ¿no?, campeando un poco. Bueno, Jordi, hoy, ¿qué nos traes?
2: Bueno, esta semana, a ver, antes de presentar el tema, me gustaría, o sea, de cada temporada que
1: viene. ¿Estrena sección?
2: No, es una sección de la temporada pasada. Hostia, que no la había tocado.
1: Saldos Mariloli.
2: Sí. Bueno, de hecho, podía entrar en muchas secciones, ¿eh? Vale. Pero bueno, pero yo digo, ya que no he vuelto a hacer esta sección, vale. La sección sería sienta un pureta en tu mesa.
1: Pero no le des de beber.
2: Que en este caso son todos.
1: No le des de beber, que bueno, aguanta esto, ya poco.
2: Esto, por lo menos uno se ha bebido hasta el agua de los floreros. Bueno, lo digo esto porque de cara a la temporada que viene, si renuevo el contrato, porque tengo otras ofertas...
1: me han hablado de un tal Radio Palau.
2: Bueno, un saludo para Radio Palau, por cierto. Que,
1: sí, me han hablado
2: la semana pasada se acordaron
1: de Salus y sí. Braulio y Salus sí. Quieren conocer a Baldomero. O sea, un día se lo puedes presentar.
2: A ver si hacemos un encuentro. Bueno, me gustaría poner más músicos más actuales.
1: Vale.
2: Quizás tocamos demasiado temas antiguos y que está bien, pero que si no promocionamos gente nueva, pues yo qué sé, ya que el blues y el rock and roll pues no pasa
1: por momentos, su mejor época.
2: Por sí. Su mejor época, pues creo que para la temporada que viene voy a enfocarlo, no siempre, pero de cara a la temporada que viene, pues me gustaría enfocarlo temas más actuales.
1: Me parece bien.
2: Digo esto porque lo que he traído hoy es como un poco de transición, porque sería una cosa actual, pero hecha por gente, vintage, oldies, o como lo queréis llamar, ¿no?
1: Abuelos, vamos.
2: Sí, porque, bueno, traigo a dos personajes de Detroit, porque en Detroit sí que se hacía buena música, no como uh-huh. en Seattle, a pesar de Jimi Hendrix, que son Suzy 4, que ha sacado un disco nuevo este 2026 y está en forma. Y en este disco hay un par de versiones y una que la he escuchado y, hostia, digo, esto está bien, porque aparte se acompaña de Alice Cooper, otro de Detroit, y haciendo un tema de otros de Detroit que son los MC5, que es el Kick Out the Jam.
1: ¿Está al nivel del que puse yo el otro día o...?
2: Yo creo que este está mejor todavía.
1: Vale. sé que el del otro día aún lo estás penando.
2: Bueno, porque no sé, pero eso es una...
1: No fue la versión más acertada, ¿no?
2: No. Y pues eso, pues. Entonces, el de su último disco que acaba de sacar, el Suzy 4, que se llama Freedom, pues vamos a escuchar la versión que hace junto con Alice Cooper del Kick Out the Jams.
4: 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Suzy.

0: Buenas noches, viendo a Guiris has visto este tema como uno de los vicios, ¿no? Porque muchísimas de las bandas de,
1: sigue siendo un himno que toca, o sea, que un grito que hace falta en el mundo de la música.
0: No, sí, pero
1: patearle el culo ya un
0: muchísimas
1: poco,
0: bandas de garaje,
2: sí,
0: de punk rock.
2: Sí, que es verdad que
1: hasta los chicos lo hacen.
0: Los chicos también lo hacen, evidentemente. Sí, sí. Venga, nos vamos a ir. Esta sería la canción. Ahora pasa el coche basura, el coche escombra, ¿no? Como en el ciclismo, el coche que va recogiendo los ciclistas que van quedando, porque este lleva un montón de semanas, el último de la lista y nunca da tiempo. Y esta vez va a dar tiempo.
2: Y nunca me imaginé que podrías poner un tema así.
0: Sí, pero bueno. Es Taj Mahal junto a la Phantom Blues Band. Taj Mahal, ya lo he dicho muchas veces, me gusta mucho. Este es un tema más de otro rollo.
2: Ah, pero no sabes por qué te lo he dicho, lo de este, que nunca me hubiera imaginado que pusieras este tema.
0: ¿El Dancing Blues?
2: Sí.
0: ¿Por qué?
2: Porque es la canción que cantaba Bob Marley.
0: Bueno, sí, porque hace Taj Mahal entre sus varias selección de música, en alguna hace algo de reggae, sí.
2: Pero
0: y este tema es un poco rollo reggae.
2: Sí, no, fue un tema que no es de Bob Marley, pero que lo popularizó él, sí, sí.
0: Y desde el compacto se llama Time, y Taj Mahal tiene esa cualidad, que todos los palos que toca, los toca bien. A mí es un tío que me gusta mucho, esto pertenece a su último compacto, Time. Es Taj Mahal junto a la Phantom Blues Band, y vamos a ver, es el Talking Blues, pese a que Jordi le chirrió un poco.
2: No.

0: Tamal junto a la Phantom Blues Band con Talking Blues desde el Compacto Time.
1: He abierto un poco la puerta para que salga el humo.
0: Sí, para que vaya saliendo el humo. Y no es el del infierno, ¿no? El infierno es entrar ahora ahí, pero bueno. A ver, Reverendo Almeda.
2: Bueno, pues ahora vamos, ya que estamos rock and roll, hemos tocado punk casi, rock and roll más duro, hemos tocado hasta reggae. Bueno, pues yo voy a hablar un poquillo del boogie piano y tal, que estuve viendo el otro día con Luis Coloma. Bueno, es un grandísimo músico, las cosas como son. Es un tío que ha tocado con un montón de gente.
0: Sí, uno de los pianistas más importantes.
2: Desde Carlson y Leyland hasta con nuestro amigo Mingo, con quien hizo bastante amigas. Mingo y Simón tienen un disco.
0: Sí, ¿no? Tienen un proyecto, yo tengo ese disco.
2: Está muy interesante. Bueno, la cuestión es que en este festival que hubo en Rubí la semana pasada y tal, tocó con nuestro amigo Kate Carlos.
0: Que lo acompaña bastante.
2: Sí, no es que lo acompañó, es que fue...
0: No, no digo que no es la primera vez que toca.
2: No, toca bastante a dúo, pero yo los habíamos visto aquí hace poco en Las Musas. Y bueno, claro, es un proyecto interesante, pero cuando vino con toda la banda que hubo allí en Rubí, aquello sonó espectacular. La verdad es que fue muy recomendable, os recomiendo mucho el tema de Kate Carlos, que es un tío que conocemos mucho.
0: Que sí, es un tío que conocemos mucho, es un tío que vamos a tener en noviembre. Ya os podemos decir fecha, 7 de noviembre, San Boy. Va a estar Mingo Balaguer a las armónicas y voces.
2: Alucinante.
0: Kit Carlos a las guitarras y Chaco Jones a la voz. O sea, va a ser un trío de lujo. Eso va a ser en el Sempre Asumien, ya os daremos hora. Pero eso va a ser el 7 de noviembre, sábado tarde, aquí en San Boy. Vais a tener la suerte de ver... creo que se llama Downtown Blues, el proyecto que llevan los tres... brutal. Y además, una cosa que quiero destacar de Kit Carlos es que si es un grandísimo, yo creo que de los mejores guitarristas que hay en este país.
2: Lo demostró.
0: Yo creo que ahora mismo hay dos grandísimos guitarristas en este país por encima del nivel. Uno es Francisco Simón.
2: Sí, sí.
0: Y el otro es Kit Carlos. Y además me consta que es una grandísima persona.
2: Y Carlos, y tanto, imaginaros que él va a venir y en esas fechas a lo mejor también cumple su mujer, que afortunadamente está embarazada. Desde aquí un fuerte abrazo a los dos. Porque
0: y a su niña, sí. Que se puso contentísima cuando hace dos años creo, vinieron al Sempre Asumien y le regalamos, bueno, un imán de nevera del festival, y luego Carlos nos mandó la imagen y nos encantó ver a su hija contentísima, porque de Barcelona le habían mandado con su papá una de estos, contentísimos.
2: Pues fíjate la conexión, ¿no? Luis Coloma conoce a Mingo, Mingo conoce a Kit Carlos, alucinante, pero es que además, con este proyecto, nosotros hemos conocido pues a la Chaco Jones.
0: Pero es que Mingo no conoce a Kit Carlos.
2: Bueno, claro.
0: Aquí viene lo mejor. Kit Carlos es el hijo de un amigo de Mingo, que había sido locutor de radio un montón de años, y que es el que le presentó a su hijo cuando que eso nos lo ha contado a Mingo aquí. O sea que Kit Carlos lo ha padrinado Mingo desde hace un montón de años.
2: Pues cuidado con Chaco Jones, ¿eh? Es una persona, bueno, jovencísima, ¿no? Empezó a cantar con 17 años, desde un disco, incluso con un grupo de heavy, después con jazz, hoy vamos a escuchar un rollo más jazzero. Es curioso, hay una curiosidad con esta chica, y es que incluso fue elegida en un momento dado para aquella resurrección que se entonces de los Storms. ¿Os suena el grupo este de Sevilla?
1: Storm,
2: sí, que fue más reconocido ahora que en su momento. Sí. Es curioso, ¿no? Después viajó a Londres, ahí he tocado con una infinidad de...
0: De hecho, hace mucha gira por Londres y por Alemania. O sea, ahora
2: por Berlín, en Berlín ha llegado a salir en televisión.
0: Se mueve muchísimo allá.
2: O sea, impresionante la trayectoria.
0: Le agradecemos que nos haya hecho un hueco en su fecha en noviembre, nos hemos adaptado para que pueda venir a San Boy.
2: Sí, desde luego, si viene aquí esta trayectoria hay que hablar de ella porque es impresionante. Bueno... Ya no digo ya, aparte de la trayectoria, lo que a nosotros nos interesa, que es la voz, ¿no? Que tiene esta chica.
0: Bueno, y una tía que nos consta, como nosotros, que mira bastante hacia un lado izquierdo de la vida, y eso nos gusta mucho.
2: Bueno, pues vamos a pinchar de otro proyecto, no del último disco de Kid Carroll, que ya hemos pinchado aquí alguna cosa y que vamos a seguir pinchando, evidentemente, porque es uno de los mejores discos de blues que ha salido últimamente, el de la Kid Carroll Band, sino otras grabaciones que ha hecho pues con Chaco Jones, ¿vale?
0: Que es un proyecto muy chulo porque son grabaciones a dúo de todo, canciones compuestas por mujeres, de voces femeninas de blues compuestas por mujeres.
2: Sí, sí. Pues vamos a escuchar el Bad Luck Blues y con eso pues vais a flipar.

Si visitáis la página de Kid Carlos, allí tenéis la posibilidad de pillaros este CD y el último. Kid Carlos van, si buscáis allí. Desde luego, 100% recomendable. Un saludo muy grande a Carlos, a Kid Carlos y a Chaco Jones y a Mingo, ¿no? Por supuesto, pero a Carlos y a Chaco que acaban de sonar. Nos vamos a ir con Jimmy Morello, que es un gran guitarrista y productor norteamericano. Vamos a ir de su compacto Can Be Dead Net, el tema Mercy Miss Percy. Él es el gran Jimmy Morello.

0: Maldomero, mero, mero, cero, cero, cero, cero,
1: en Bol tu Vivad.
2: Bueno, ¿qué te ha recomendado esta semana Baldomero?
0: Bueno, pues esta semana Baldomero quiere hacer un pequeño homenaje a una disquera que hay en Francia, en Toulouse, que se llama Disques Rogue, que no Vogue, que uh-huh. Aunque hace un guiño porque el logotipo es prácticamente el mismo, y es un sello discográfico pues que se dedica a sacar EPs o singles de grupos que de ahora o bueno, que llevan ya tiempo pero que sí, creo que siguen en activo, y es una manera pues de dar a conocer de estos grupos que, o sea, aparte está distribuido por Get Hip Records y mayoritariamente pues son grupos de Europa. De hecho, por ejemplo, en España han sacado dos discos, uno de los Smokers y otro de los Rancars, y pues de Grecia, de Italia, de Francia, de Suecia, y con la particularidad de que los discos, o sea, los temas son inéditos, no pertenecen a otros discos. Bueno, pues en este caso pues he traído a los Giant Robots, que es un grupo de Suiza, pero que llevan ya de Lausana, pero que llevan ya 30 años con el tema que va a sonar desde uno de estos singles, que se llama Spooky Science.

Sigues en Portugal, el programa de blues y rock and roll de Radio San Boi. Nos vamos con Gabe Stillman, un bluesman joven que está teniendo mucha repercusión desde el compacto What Happened in Nets. Vamos en el tema Yesterday's Donut. Él es Gabe Stillman.

0: Clive Stillman, un chaval joven haciendo blues de calidad. Esto ha sido Por Tu Vida, el programa de blues y rock and roll de Radio San Boy, viernes de 9 a 10 de la noche, repetido los sábados de 10 a 11 de la noche, y en internet, portuvirradiosanboy.blogspot.com, portuvirradiosanboy.blogspot.com. Gracias, Reverendo Almeda, por su visita.
1: A vosotros.
0: Gracias, Jordi.
2: Igualmente, gracias.
0: Se despide de vosotros el Nervus, un servidor, Manuel Marín. Nos vamos a ir con un amigo del programa y un amigo de Sara Kramer, de nuestra amiga Sara Kramer. Él es Jeff Turmes. Desde el compacto The Distance You Can Travel, vamos en el tema Money Machine. Con Jeff Turmes os decimos hasta la semana que viene.

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